0: De, incluso de, hasta que dicen que son brujas y les disparan, no, hombre, pobres, pobres aves, aparte que están así, los ojos muy impactantes, ¿no? Yo creo que es lo que nos llama la atención, ¿no? Uno de los órganos de los diferentes animales y seres vivos, yo creo que son los ojos, ¿no? Como que dicen que son el reflejo, que las ventanas del alma. Entonces de repente, pues sí, los ojos, así los ojotes, de repente te sacan de onda, dijeran aquellos. Pero pues bueno, también fíjense que en Londres estuvo dando una situación, porque cuando empezó la película de Harry Potter, resulta que se empezaron a regalarle a los niños muchos búhos y lechuzas blancas, y al rato pues ya no hallaban qué hacer con tantos, andaban ahí por todos lados, se les fugaban, crecían y pues ya no les causaba tanta emoción, ¿no? Y al rato cuando tienes un búho ahí en tu casa, como que pues entonces de repente había pues muchos búhos blancos todavía por Londres circulando hubo una demanda pues como mascota de los búhos a raíz de la película esta de Harry Potter. Entonces pues no sabemos en qué ha parado esta de repente la moda, ¿no? De los, como ahora, como le comentaba, ¿no? Los capibara, pues que se ponen de moda los animalitos, pues en su tiempo se pusieron de moda los búhos. Y bueno, fíjese que un 4 de agosto, pero de 1962, muere la emblemática actriz y modelo estadounidense Marilyn Monroe, conocida mejor como su nombre real, Norma Jean Baker. La verdad es que si usted tiene la oportunidad de ver el documental o algo sobre la historia, la biografía y la vida, y en YouTube hay varios pasajes ahí de la vida de Marilyn Monroe. Es muy interesante, una mujer muy inteligente, la verdad, lejos de lo que se pretendía, ¿no? Que se le pretendía transmitir o asociar a la imagen de la güera sexy, decían en aquel tiempo la rubia tonta, ¿no? Porque era así como un sex symbol, así se decía, ¿no? Entonces, en la realidad estaba muy alejado de ese tema. Pues imagínese, pues para que platicara ahí con presidentes y también con, ay, ¿cómo se llama? Miller, el escritor de cine. Ay, ahorita se me fue el nombre, perdón, se apagué aquí el Wikipedia, pero pues bueno, le comento, se rodeó con mucha gente intelectual, ese, no creo que Marilyn Monroe era nada más era la figura, tenía mucho, mucho, la vida, yo creo que desde muy joven sufrió de muchos abusos, muchas situaciones, abandonos también, pues, por parte de su madre. Creo que ahí le digo, vamos a, le, ahorita me falló tantito el haberle comentado un poquito más de la vida de Marilyn Monroe, pero a Marilyn Monroe resulta que estaba trabajando en lo que vendría siendo actualmente, que cuenta una fábrica de componentes de partes de avión para la guerra. No hacían bombas porque se quería asociar a la imagen de Marilyn Monroe, donde se fabricaban bombas para los aviones. No, eran motores de avión. Entonces va un fotógrafo del Times ahí a fotografiar, ¿no? Cómo estaban trabajando, cómo trabajaban los empleados de esa fábrica de componentes ahí de aviones, y le tomó una foto a Marilyn Monroe con lo que viene siendo, era como uno de los motores, unas de las hélices, ¿no? De un motor de avión. Y pues cuando lo ven, cuando ya escogen ahí en la editorial las fotos, pues les llama la atención la belleza de Marilyn Monroe, y le dijeron, a ver, pues quién es esta modelo. Y dijo, no, pues no, no era modelo, es una trabajadora de ahí, Norma Jean Baker. trabaja ahí en esta, en esos componentes para avión, y pues de ahí para el Real, a ver, tráetela para acá, a ver si quiere hacer otras fotografías, y pues ya era lo que estaba esperando prácticamente Marilyn Monroe. Y de ahí se, ya una vez que empieza a formar parte del modelaje, ella misma va a la escuela una escuela de actuación, y resulta que por ahí cerca de su escuela de actuación había una escuela que era así como de gente con más trayectoria, con más renombre, más, que costaba poquito más, que era la que iba Marilyn Monroe, pero a unas calles de ahí, creo que eran tres calles más o menos, había otra escuela de actuación que era así como más, pues más abierta, un poco más barata, por así decirlo, pues más accesible para más actores. Las dos tenían mucha popularidad, ¿no? Entonces, pero una era como más refinada, por así decirlo, ¿no? Pero de ambos, en ambas escuelas acudían, habían acudido grandes actores, y en la que iba Marilyn Monroe, a unas calles iba también a clases de actuación Betty Page, que viene siendo la pin-up, así como la nemesis o la otra contraparte de Marilyn Monroe, que ella era rubia, Betty Page era de pelo negro, blanca también, le digo muy guapa, y que también que fue muy preferida por los soldados de la del ejército, la invitaban a cada rato, y también era parte ahí la pintaban a Betty Page en los aviones, en los fuselajes de los aviones. Pero bueno, tendríamos todo un programa para hablar de Marilyn Monroe y Betty Page, pero pues bueno, hoy un 4 de julio de 1962 fallece Marilyn Monroe en circunstancias que todavía son un misterio. Así que pues bueno, yo no espero mañana, a punto de las 4 de la tarde, aquí en su noticiero del Cachanilla. Quédense con la música bonita de la 850, y agradezco a Gloria Barraza en los controles técnicos. Muchas gracias, Gloria. Es decir, Gloria Calzada, ¿no? Gloria Barraza, muchas gracias. No está muy peleado, Gloria, porque también a usted, si usted no se conoce al primer error, no sé si usted le tocó el programa de Video Éxitos, para quienes los amantes de la que nos gustaba mucho la música y los videos, es un referente sobre todo de grandes artistas. Pero bueno, eso ya lo platicaremos. Gloria Barraza, muchísimas gracias por su apoyo técnico. Quédese con la programación de la música bonita de la 850, no le cambie.
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7: Informe 24, resumen.
8: La diputada local Dailín García Rubalcaba fue electa por unanimidad como coordinadora estatal de Movimiento Ciudadano en Baja California. Libre el exdirector de la policía de Mexicali, Pedro Ariel Mendívil, ante la falta de pruebas contundentes. La imputación de delitos no puede estar basada en rumores institucionales, dijo el juez.
9: Varias dependencias municipales reanudaron sus actividades este lunes en el edificio del Palacio Municipal, esto tras la reposición del cableado en el inmueble. Los trabajos de rehabilitación del sistema eléctrico del Palacio Municipal de Mexicali ya concluyeron, informó la oficial mayor Claudia Beltrán.
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0: Son las 6 con 15 minutos.
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1: Son las 6:30.

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1: Son las 6:45.

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1: Son las 7.

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1: Son las 7:15.

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0: Son las 7 con 30 minutos.
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0: Son las 7 con 45 minutos.
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0: Son las 8.
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0: Son las 8 con 30 minutos.
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0: Son las 8:45.
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0: Son las 9.
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1: Son las 9:15.

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0: Son las 9 con 30 minutos.
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0: Son las 9:45.
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0: Son las 10.
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1: Son las 10:15.

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0: Son las 10 con 30 minutos.
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0: Son las 10 con 45 minutos.
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0: son las 11.
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0: Son las 11 con 15 minutos.
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0: Son las 11 con 30 minutos.
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0: son las 11:45.
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0: las 12.
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0: Son las 12 con 15 minutos.
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0: Son las 12 con 30 minutos.
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1: 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Hermano Alberto, no pude escribirte en el mismo momento de recibir tu carta y tu canción. El impacto fue demoledor. Estábamos en un impasse de esos que tú bien conoces. Tu carta fue el pequeño incentivo para la reconciliación, y de allí al drama nuevamente. De cualquier manera, el acto queda. Quedará y permanecerá hasta el último de mis días, como uno de los hechos más bellos, más cálidos y de mayor color de mi grisácea vida. Te quiero siempre mucho, y esto dicho de hombre a hombre, a la manera de tus canciones. Y te envío mi mejor abrazo y mi ternura, que por mucha que es, nunca alcanzará a cubrir la tuya.

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0: la una.
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0: 1:15.
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0: la 1 con 30 minutos.
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0: Son las 2.
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0: Son las 2 con 15 minutos.
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1: Son las 2 con 30 minutos.
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0: las 3.
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0: Son las 3 con 15 minutos.
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0: las 3 con 30 minutos.
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0: Son las 4.
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0: Son las 4 con 30 minutos.
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0: Son las 5.
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0: Son las 5 con 15 minutos.
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0: Son las 5 con 30 minutos.
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0: las 6.
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5: Hola, hola, bienvenidos a un nuevo episodio de Ya Oíste. Yo soy Génesis Sainz Silva, un gusto estar con ustedes. Hoy abordaremos un tema que la verdad yo siento que es muy poco conocido, pero que es muy importante hablarlo, y es el embarazo psicológico. Y para ayudarnos a entender qué es, por qué ocurre, cómo se trata, nos acompañan la doctora Diana Bautista II, que es ginecóloga. Mucho gusto, ¿cómo está, doctora?
6: Muy bien, un placer estar con ustedes y muy contenta de hablar de ese tema.
5: ¡Uy! Se va a poner interesante. Y también tenemos a nuestra queridísima amiga Sharon Paredes. Ella es neuropsicóloga, ya nos ha acompañado en otros podcasts. Bienvenida, ¿cómo estás?
7: Muchas gracias, aquí de vuelta, ya sabes, que me encanta estar con ustedes, compartiendo conocimientos.
5: Uy, yo soy feliz porque siempre que les digo, cuando iniciamos el podcast, nos desconectamos del mundo y aprendemos. Me gustaría que nos contaran un poquito de qué es en realidad esto.
6: Ok, pues el embarazo psicológico es una condición en donde la mujer cree que está embarazada, pero además tiene síntomas de embarazo. Entonces, dentro de estos síntomas, pues podemos tener congestión mamaria, crecimiento abdominal, sensación de movimientos fetales, puede llegar hasta el punto en que la paciente puede tener contracciones.
5: ¿Qué?
6: Entonces, tiene todos los síntomas de una paciente embarazada y hasta muchas veces hasta exacerbados.
7: Otro de los síntomas que comparte la doctora, incluimos la amenorrea, y es algo muy importante que dice la doctora, no es una cuestión solamente de creerse, porque los síntomas están ahí. Exacto, los síntomas son reales. Entonces, estamos hablando no solamente de una cuestión psicológica, no solamente de una cuestión fisiológica, sino también neuroendocrina, ¿no? Porque también tiene que ver los cambios hormonales. Entonces, ¿en qué se presentan estas situaciones? ¿En dónde las podemos ver? En personas, en mujeres que hayan tenido un duelo, por ejemplo, perinatal, postnatal, también en personas que tengan muchos deseos de quedarse embarazada, también se presentan en pérdida de pareja. Pero está muy asociado, ¿verdad?, con esta obsesión, puede llegarse a convertir en una obsesión o también este deseo intenso de estar embarazada, ¿no? Entonces, no solamente en eso, también en personas que incluso tienen miedo de quedarse embarazadas.
5: Creo que he escuchado más esa parte del miedo porque, pues claro, ¿no? O sea, se protegen y todo, pero dices que yo no quiero. Y tantito a lo mejor no vino su periodo porque a lo mejor se estresó de que justo ya dijo ya no, ¿qué acabo de hacer? O el trabajo y no les baja, ¿no? Entonces es como de ya. He escuchado más que es por el miedo que por otra, que es la parte justo del duelo. Eso se me hace muy interesante. O sea, a partir de un duelo, ¿vuelven como esa parte, se activa o cómo es eso?
7: Sí, o sea, digamos que son situaciones o factores de riesgo, y más en una mujer que probablemente, ¿verdad?, tiene un historial para procesar emociones de una manera no confrontativa. ¿Cómo se puede diferenciar? Que en la psicosis, una vez que ya es revelado a través de estudios, ya sea de sangre, ¿no?, o también sí, en este tipo de estudios clínicos en donde ya se le menciona a la mujer, no estás embarazada, cuando es psicosis, a pesar de que me están diciendo la verdad, yo todavía me aferro. Entonces, aquí, por ejemplo, tendría que ver con una cuestión de cómo se conecta con la realidad. Y, por ejemplo, en otras situaciones que no tienen que ver con psicosis, todavía la persona sí mantiene este contacto con la realidad porque llega a cuestionarse. Y entonces los síntomas que tuve que fueron. Entonces, puede que se trate de otra cosa. O sea, todavía tengo un cuestionamiento reflexivo.
6: De hecho, la paciente, bueno, hay que diferenciar. Hay la paciente que también simula. Esa es la paciente que no va a tener síntomas, sino que dice, yo estoy embarazada y me lo estoy inventando, ¿no? Por ciertas cuestiones psicosociales principalmente. Okay. Pero la otra es la que ella cree que sí está embarazada. Y la que, como mencionamos, tiene síntomas y que además se hace prueba de embarazo.
5: Esa es la se me vino, qué bueno que lo mencionó, porque se la hace la prueba y sale positiva.
6: Hay cosas que pueden suceder. Una es, la prueba puede salir, tienen falsos positivos. O sea, entonces la prueba confirmatoria es en sangre, es una hormona que se llama gonadotrofina coriónica, fracción beta, okay, que es exclusiva del embarazo y que se va duplicando, triplicando cada 48 a 72 horas. Sin embargo, lo primero que hace la paciente, pues eso, la mujer, es hacerse una prueba en orina.
5: Claro,
6: ¿vale? Entonces, pueden haber elevaciones mínimas por la alteración neuroendocrina, pero esa hormona no va a elevarse arriba de 14 miliunidades. O sea, es muy poquito y es poco significativo. Entonces, ¿qué es lo que hacemos nosotros? Tomar esa hormona de control. Ahora, algo importante que tenemos, la presión social. Eso es súper importante, que actualmente muchas de las pacientes, más las que van al instituto, pues están embarazando ya un poquito más grandes, ¿no? Porque ya que tienen una licenciatura, tienen posgrados, maestrías y todo eso. Pero también hace que la gente te diga, oye, ¿y para cuándo?
5: Ya se te fue el tren.
6: Ya se te fue. O vas a tener alteraciones, o no te vas a poder embarazar. Y fíjate que me he dado cuenta que hay como un piquito, como a partir de los 35 años, que la presión social como que pega todavía mucho más, ¿no? ¿No? De, yo ya tuve tantos, ya te casaste, o todo eso. Entonces, eso involucra mucho que las mujeres empiecen con este tipo de trastornos.
7: Hay algo importante que me gustaría mencionar, y es que el ISSSTE tiene el código mariposa, que justamente este código mariposa se centra en brindarle empáticamente a una mujer que ha pasado por un proceso de duelo peri o postnatal. Y entonces, en ese momento, lo que se recomienda es darle un espacio y también brindarle quizá contención emocional y consejería.
5: El tratamiento que lleva es más parte psicológica, va de la mano con la parte ginecológica. ¿Cómo es ese trabajo en conjunto para ayudar?
7: Es psicológica. O sea, una vez que ya se identificó que no hay un embarazo real, ya es psicológico, y en algunos casos puede ser con tratamiento farmacológico y con el psiquiatra.
6: La paciente tiene un por qué siente esos síntomas, ¿no? No de repente me los inventé.
5: De la nada.
6: Si bien están relacionadas con el deseo de un embarazo, también es cierto que, ejemplo, o sea, tenemos alteraciones en hormonas. Las mujeres nos regimos por hormonas.
5: Sí.
6: Todos nuestros días están regidos por hormonas y de acuerdo a la edad que tenemos, pues es obviamente si se disparan, si bajan, si se alteran y todo eso, ¿no? Yo les digo, es como de repente ir al dentista, ¿no? Pocas veces vas regularmente al dentista, ¿no? Lo mismo, pero cuando vas te encuentras todo lo habido y por haber. Igual con los ginecos, ¿no? Cuando vamos, pues encontramos todas las alteraciones hormonales que puedes llegar a tener y eso lo vinculamos a la síntoma patología que tú tienes, tengas o no un deseo de embarazo.
5: Okay.
6: Entonces, en ese sentido, por ejemplo, muchas mujeres dicen, oye, yo digo que soy embarazada porque aparte de que no menstruo, pues tengo secreción por el pezón, ¿no? Y tengo salida de leche, ¿no? Lo que llamamos la galactorrea. Pero además, yo siento que mis mamas están congestionadas. Pero además, siento que ya me estoy hiperpigmentando, ¿no? O sea, que me salen las manchitas del embarazo, dichoso melasma. Fíjate, me está creciendo el abdomen. Entonces, ¿de dónde me crece el abdomen si no estoy embarazada? Y puede ser esto tan prolongado como el trastorno que tenga cada paciente, ¿no? Porque hay unas que se pueden aventar los 9 meses diciendo que están embarazadas y hasta que ellas puedan aceptar una asesoría por psicología, porque tampoco las podemos obligar a ir.
7: De hecho, pues me gustaría dejar el correo de saludmental@iste.gov.mx si llegan a tener alguna otra duda también al respecto del tema, o bien alguna orientación, pues podemos responderles por correo electrónico.
5: Muchas gracias por acompañarnos en este podcast, en su espacio. Espero que se lo hayan pasado muy bien.
7: Claro, sí, muchísimas gracias a ti por invitarnos.
5: Para la próxima ya vamos a buscar más temas y que nos acompañen en esta mesa de debate. Perfecto, gracias doctora, gracias Sharon y gracias a ustedes por escucharnos hasta este punto. De verdad que el podcast no sería nada sin ustedes, cambia mucho el escuchar y el tener información. Y pues recuerda que la salud mental también es importante para todos hoy en día. Yo soy Génesis Zaine Silva y fue un gusto estar con ustedes. Nos vemos en un próximo episodio de Chao Iste. ¡Adiós!
2: ¡Adiós!
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0: Hola amigos, ¿qué tal? ¿Cómo están? Muy buenos días. Amigos madrugadores del Valle, ¿qué tal? ¿Cómo ha ido, chaval, los Abuca?
1: Ay, sí, Juan y Jauma.
0: Y Jaguan and yo.
1: Hawaiian Punch.
0: Y French Fries.
1: Jauma bien fría.
0: Chickenolo.
1: Los pollos se fueron.
0: Chicken Go.
1: Y bien lejos.
0: Chicken Run.
1: Sí, hombre.
0: Owen Cárdenas.
1: Owenón.
0: Está el calorón de la cachetada.
1: Sí.
0: Cuídate. Bien, pues como siempre es un placer saludarlos a través de los micrófonos de XZF, la buenísima, que transmite en el 850 de amplitud modulada desde Mexicali, Baja California, capital agrícola del noroeste de México.
1: Buenos días, capitalina.
0: Con 1000 watts de potencia en su antenota de transmisión.
1: Oh, yeah.
0: Son más cualquier cosa, Nación.
1: Hombre.
0: No, hombre, con esa potencia llegamos hasta el ejido Querétaro.
1: Sí, hombre.
0: Y allí enfrentito está el ejido Rancho Hechicera.
1: Unos buenos muchachos.
0: De Toño Nava Varela.
1: Sí.
0: Y luego acá para el otro lado está el ejido San Luis Potosí del señor Medina.
1: ¿Qué tal?
0: Como siempre, pues, en este horario, en esta estación, de lunes a sábado, de 6 a 8 horas, les hablo y les saluda su amigo y servidor, Ignacio Guillén Murguía.
1: Ignacio Guillén Beltrán.
0: Autorización 6748.
1: 309-4036.
0: Otorgadas por el gobierno federal mexicano. Y usted sabe que en su programa Madrugadores del Valle, tratamos de manejar preponderantemente información que gire alrededor de las actividades agropecuarias, y su participación telefónica 686-555-5858 es importante para que enriquezca su programa con algún comentario, con alguna sugerencia, con algún tema que podamos considerar de interés general. De modo que iniciamos su programa Madrugadores del Valle correspondiente este día. Hoy es miércoles 5 de agosto del año 2026. Miércolitos, chavalos. Día de Mercurio, Dios del Oro, Dios de los Ladrones. ¿Qué hubo? El día de hoy, el famélico coyote por ahí, Armando. El día de hoy trate usted de llevar una prenda de vestir de color amarillo para que Mercurio, el Dios del Oro, el Dios de los Ladrones, venga en su auxilio. Y hacia los cuatro puntos cardinales enviamos un sonido gutural que oscila entre la letra O y la letra U. Ahí está.
1: Urge.
0: Ese es el llamado a Mercurio. Y ahí está el famélico coyote. Ahí está. Todo catastrofiado. ¿Se imagina? No hemos visto las temperaturas en el desierto de la muerte. Si aquí en la ciudad hemos andado en los 45 grados.
1: Fíjate que
0: el sábado anterior andábamos en los 48. ¿Cómo estará el famélico coyote en la Laguna Salada?
1: Fíjate que
0: poniéndole gorro a las gallinas de don Carlos Galvez.
1: Últimamente no han estado tan espectaculares las temperaturas,
0: no,
1: allá en Furnace Creek, en la Quebrada del Horno, en el Valle de la Muerte.
0: ¿Cuánto? Por,
1: mira, ahorita hay 33 grados, entonces estamos más o menos igual.
0: A la par con Francia.
1: Hoy se espera en 47, está medio flojón. El lunes va a haber 42.
0: En el desierto de la Muerte.
1: Sí, en la Quebrada del Horno va a estar muy
0: bien. Válgame. Ah, qué caray.
1: Como que nos está fallando.
0: Sí, le estamos ganando.
1: Sí.
0: Ahí está el famélico coyote. Un saludo a don Carlos Galvez, como todos los miércoles. A LLMM, a Lili Lorena Molina Moreno, a Porritas, también los saludamos allá rumbo a los ejidos de la Laguna Salada. Madrugadores del Valle 2, @hotmail.com, en nuestro correo electrónico. Hay otras herramientas que puede usted utilizar para interactuar con nosotros y con el auditorio.
1: Sí, pues tenemos el número para mensajes de texto, el 6863-070421. Allí con la aplicación de WhatsApp usted puede compartir con nosotros mensajes escritos, mensajes hablados, fotografías, videos y documentos, con la finalidad de estar en comunicación con usted. Además de que contamos también con la emisión diaria en redes sociales, en Facebook, en la página Mi Nombre Ignacio Guillén, en la cual pues todos los días le hacemos la lucha de transmitir en vivo.
0: Y todos los días se corta.
1: Sí, hombre, también tenemos otra herramienta, la aplicación para Android, Audiorama Comunicaciones, allí en la división de Baja California. Usted pica el icono de la buenísima y nos puede sintonizar prácticamente en cualquier parte del planeta.
0: Hasta en la nueva estación espacial. Sí. Acuérdese que la Mir la tronaron. Aquí estamos, chavos, pues. Tenemos abundante información para compartirles, nuestros propios comentarios y los que usted nos haga al 686-555-5858. Bien, fíjese que pues la huella hídrica que está dejando la actividad ganadera en el Valle de Mexicali no es significativa. Se trata de una actividad muy sustentable, que no consume ni el 0.2% de la cuota anual que recibe el Distrito de Riego 014 por parte de Estados Unidos a través del río Colorado. Estos son algunos criterios que emite el secretario de la Asociación Ganadera Especializada en Bovinos de Engorda, Vicente Torres, a señalar que no han sido afectados por las reformas a la Ley de Aguas Nacionales ni por los recortes de agua realizados por Estados Unidos. Y mencionó que el consumo diario por parte del ganado no significa ni el 0.2% del total de la cuota del río Colorado hacia el distrito de riego, que es de 1.850.200.000 metros cúbicos anuales. Esta actividad ganadera beneficia la producción de forrajes como avena, sudán y un poco de las alfalfas. El maíz que consumen proviene de zonas que su riego es a base de lluvia, principalmente de Chihuahua y de Sinaloa, y una gran parte se importa de Estados Unidos. Entonces, desde ese punto de vista, la actividad ganadera es muy sustentable y no tiene una gran demanda sobre el uso. Los problemas, más que nada, vienen del suministro y del manejo del mismo sistema de riego, agua oportuna, programación y ese tipo de cosas. Vicente Torres observó que gran parte de las tierras del Valle de Mexicali se han dejado de sembrar y el agua que se ha dejado de utilizar para el riego de estas parcelas en desuso es parte de la que se está utilizando para la producción pecuaria y agrícola. De manera anual, se engordan 380.000 cabezas constantemente dentro de los corrales. Hay entre 150.000 y 170.000 cabezas y va fluctuando en cuanto a la capacidad instalada, y de los cuales son dos ciclos al año. Debido a que el distrito de Riego 014 tiene una particularidad muy propia, no ha sido tan afectado por las reformas a la Ley de Aguas Nacionales, no así en otros estados que dependen mucho de los pozos profundos, que están más estrictamente regulados. Y no es que el agua de gravedad no esté regulada, sin embargo, el flujo del agua está bien administrado y es suficiente para la actividad. Espera que así se mantenga porque, como dicen, hay prioridades y la prioridad del agua es dar vida y dar vida es producir alimentos. Eso lo dice también Vicente Torres. En cuanto al gusano barrenador del ganado, la asociación que representa ha sido la primera a nivel nacional en solicitar a Senasica ser capacitados, y esto fue en septiembre de 2024, cuando esto se veía venir. Lo anterior para irse involucrando con los técnicos y los vaqueros, que son los que están en el frente principal para recibir y manejar todo el ganado que viene del interior de la República. Vicente Torres destaca que Senasica ha ido capacitando constantemente y con ello se ha mantenido a Baja California libre del gusano barrenador del ganado. La ventaja es que cuando el ganado llega a nuestro estado, es inspeccionado por una gran cantidad de personas. En esta ocasión se está sumando el protocolo de revisar heridas, a diferencia de otro tipo de campañas que problemas que no se pueden localizar a simple vista, como tuberculosis y brucela. La ventaja de Baja California es que es como un embudo, por lo que todo el ganado que entra al estado está revisado desde el punto de origen, viene con diferentes inspecciones y tratamientos para que el animal llegue aquí sin problemas. Básicamente un animal que viene del interior de la República o que viene de otros estados para la larva del gusano barrenador es casi imposible llegar. Trae protocolos sanitarios que lo impiden, por lo que por ese lado no tenemos problema. En la ciudad es otra cosa. Todos tienen perros y gatos y muchas personas tienen un sinnúmero de mascotas que viven con ellos. Esa es la parte que importa y que debe de cuidar también el sistema. ¿Qué le parece? Fíjese que, pues, hablando del orden de importancia, ¿ustedes recuerdan las preeminencias en el uso del agua, que se las hemos dado a conocer, una pequeña discrepancia que existe entre las preeminencias en el uso del agua, el del agua internacional, de las aguas del tratado, y las preeminencias de las aguas nacionales. Pero según la nueva ley de aguas en México, las preeminencias en el uso del agua, pues tienen un marco normativo que prioriza el uso del agua en los siguientes términos. Derecho humano al agua. La ley garantiza el acceso al agua potable y a los servicios de saneamiento para todas las personas sin discriminación. Sostenibilidad. Se promueve la gestión sostenible de los recursos hídricos, asegurando su conservación y su uso equitativo. La participación ciudadana. La ley fomenta la participación de la ciudadanía en la gestión del agua, asegurando que las decisiones se tomen en conjunto con los usuarios y las comunidades. Gobernanza. Se establece un sistema de gobernanza que incluye la Comisión Nacional del Agua y los consejos de cuenca para coordinar y supervisar la gestión del agua. Y la equidad. La ley busca erradicar la desigualdad en el acceso al agua y asegurar que todos los sectores de la población tengan acceso equitativo. Estos principios son fundamentales para garantizar un uso del agua que sea justo, equitativo y sostenible, contribuyendo al desarrollo integral y al bienestar de las generaciones presentes y futuras. Ahí está. Tenemos llamada telefónica, Armando. Hoy nos acompaña Armando Dueñas en los controles. Vamos a llamar telefónica, la primera del día, cuando son las 6:29. Bueno.
2: Saludos al señor Dueñas de acá, de los tres caimanes.
0: ¿Cómo ha ido, Chivetín? Buenos días.
2: Pues aquí saqué la chamarra esperando el pronóstico de bajada de la temperatura.
0: Amanecimos en 29 grados y vamos a tener 41.
2: Bueno, número mágico.
0: Número mágico. ¡Aguas!
2: Buenos días.
1: Con la cartera.
2: La tradición de los números fatídicos, ¿no? El 13, viernes 13, martes 13, el 41, y etcétera, etcétera. ¿Quién sabe por qué, verdad, Populacho a ese número le ha puesto una bola de
0: tojas? No, si tiene su explicación. Tiene su explicación. Si tú tienes Netflix, busca una película que se llama El baile de los 41.
1: ¿Qué tal?
0: Y ahí andaba bailando un yerno de Porfirio Díaz.
1: Don Porfis.
0: ¿Cómo ha ido?
1: Tan machito.
0: Tan machito que se veía.
2: Tenía el secreto de su montaña. Fíjate que ahorita oyendo el comentario de leído ahí, pues la verdad no es posible. Tenemos que acatar las leyes. No vamos a poder renegar ni pelear contra el sistema. No se gana nada. Esto ya lo hemos visto con los plantones nacionales. ¿Y en qué quedaron? Pues simple y sencillamente acuerdos por ahí que ya no supo. Y
0: ya ha entrado mucho en calma. Ya no sabemos nada de Horacio. Ya no sabemos nada de los otros chavos que andaban ahí de defensores del agua. Ya no sabemos nada. No sabemos qué pasó. Pues,
2: yo creo que entraron al ojo del huracán. Porque acuérdate que en un huracán los vientos más violentos están en la periferia y casi en el centro. Y en el ojo del huracán, cero viento. Pero vuelves a, si vas en línea recta en transversal, te vas a topar saliendo de esa calma con el huracán entravecido nuevamente.
0: Así es.
2: Pero bueno, mira, yo creo que en ese escrito que mandan con mucha acuciosidad los detentadores de la Conagua, que ya la raza le dice sin agua, y a la Comisión Federal le dicen, en lugar de CFE, le dicen se fue la energía. ¿Por qué somos tan sarcásticos? ¿Por qué somos tan irónicos? Pues porque precisamente es una forma de escape de la premura de las broncas, que no puedes hacer gran cosa por solucionarlas. El pueblo puede ir al Congreso y llevar una lluvia de ideas, y van a tomar nota ahí, va a ser bonito los diputados que sí, que vas a ver, que ya me... No. Mira, ahorita la premisa del agua y la huella hídrica, pues es una palabra técnica muy filosófica, pero en una realidad tomando en cuenta el pronóstico climático que hicieron hace 30 años, me atrevo a decir ese número, que nos preparáramos para una sequía prolongada en toda la cuenca del río Colorado. Claro, mucha agua se queda en las ciudades donde va pasando la cuenca, pero ya aquí a nosotros pues nos van a secar, vamos a decirlo así, exagerando. Ahora bien, digan eso, esto lo vemos desde un enfoque muy, muy particular. Me llamó la atención ayer que hizo la llamada el ingeniero Gaspar.
0: Jaime Gaspar Blanco.
2: Sí, si ellos realizaron un viaje siguiendo la cuenca hasta lo alto del origen, pues pudieron ver un lago Powell que aparentemente tiene muchísima agua. Pero ya te vienes para acá, a los otros laguitos, que es un mapa que hemos visto, ¿verdad? No hemos andado por allá. Pero con el Google Earth puedes hacer ese recorrido, que viene, para el público, viene del pasado como en 6-7 meses. Pero bueno, la cuestión es, nos tienen sujetos a la sequía, la presa Mil, una sola entidad que es la generadora de energía que abastece 3 estados, según algo que leí por ahí. Ahora bien, bueno, también como nos tienen acá a pan y agua, pues también allá deberían estar diciéndole a Las Vegas, vas a tener apagones, así es que los casinos nomás los vas a abrir 2 días a la semana y no vas a ocupar más que el agua necesaria y tan. Pero ese viaje que hacen ellos nos trata de que la preocupación que tenemos todos pues es cierto. Ahora, fíjate, una cosa no sentía, porque cuando falta dinero en un país todo se complica, ¿no? Por ejemplo, en lugar de esta nueva ley del agua, que habla mucho de la equidad, de la distribución del agua,
0: sí,
2: ¿por qué no se construye ya el aviso climático? El cambio era, fue muy, muy atrás, no lo preparó el gobierno para construir administradoras de agua del mar para las ciudades costeras.
0: Así es.
2: No para que irriguen o para que siembren, es para que la zona urbana pues tenga esa necesidad. Pero toda la quieren sacar de acá, o sea, ahorita ya hay problemas para vender el agua.
0: Como 50 veces han anunciado el arranque de la desaladora allá en Rosarito, que resultó desierto el concurso, que todo aquello, y siguen pensando en agua del Valle de Mexicali y en agua del tratado, sí, para llevarse a la zona de la costa.
2: Yo digo que pienso mal, tal vez acierte o falle, pero qué cómodos, ¿verdad?, los funcionarios, sí, de Sinagua.
0: Siempre se van por las soluciones más facilitas y no las más técnicas.
2: Sí, bueno, digamos que ahí la dejamos, pero,
0: bien,
2: por ejemplo, pues esto deja mucho que hablar y que desear de nuestros funcionarios, porque no pelean, no le pelean al jefe en México, ni senadores, ni diputados, temen perder el cheque. Claro, lógico que todos pues, llegamos a tal vez a pensar en esa forma, pero también el jefe debe de planear y decir, antes de que ustedes me digan, yo ya sé lo que vamos a hacer.
0: Se supone que cada dependencia y que cada secretaría tiene un rumbo definido de trabajo, y que el que la dirige sabe hacia dónde llevarla.
2: Sí, la planificación.
0: Ah, sí, es planificación.
2: Para el futuro.
0: Perfecto.
2: Ahí estamos, Nacho, ya tomé el café, ya me aliviané.
0: Perfecto. El asunto es, le vuelvo a comentar que el sábado anterior que estuvimos en la reunión del módulo 14, todavía sigue la inquietud de la gente de que cuándo nos van a volver a pagar los del descanso de tierras. Todavía sigue la inquietud de que a quién le van a recortar el agua. Va a ser parejo el recorte, va a ser parejo y ya no va a haber pago por lo mismo. Se va a sumar el agua disponible con el agua del subsuelo y de a tantas hectáreas nos va a tocar como de a 95 centímetros por parcela, por hectárea. Entonces, hasta allí, pero no hay nada oficial, que venga un documento oficial del Distrito de Riego de la Comisión Nacional del Agua y que diga exactamente cómo van a hacer las cosas ya para evitar que el agua esté tan revuelta. Vámonos a la forma acostumbrada, porque son las 6:38 en Madrugadores del Valle.
1: Sí, para mencionar lo siguiente. Hoy es 5 de agosto.
0: Salud.
1: Es el día 277º en el calendario gregoriano.
0: O sea, sí.
1: Es el día número 217 y el día número 218 en los años bisiestos. Quedan 148 días para que finalice el año. Y pues no vas a abrazar a las muchachas.
0: No, hombre, ¿cómo no? Me canso ganso, si soy bien jacarandoso.
1: En las celebraciones...
0: Viene.
1: Es Día Internacional del Semáforo o Día Mundial del Semáforo. Esta fecha conmemora la instalación del primer semáforo eléctrico en Cleveland, Ohio, por allá en 1914.
0: Fíjese usted.
1: El semáforo inventado por Garrett Morgan fue crucial para mejorar la seguridad vial al regular el tráfico con luces rojas, amarillas y verdes. Y fíjate que sí es muy trascendente e importante esta información. Te voy a decir por qué. Yo recuerdo que, no sé ahora, pero cuando estábamos allá en Parvulito, en el kinder, las maestras te enseñan el significado de los colores del semáforo.
0: Claro.
1: También.
0: Fíjate que hace muchísimos años, en el crucero para entrar a Hiver, yendo de aquí para allá, bueno, en ese semáforo que está allí, desde hace muchísimos años, ese semáforo tiene una luz de rayo láser.
1: Ah, sí.
0: Que la cortan los vehículos de las laterales y entonces el semáforo hace una secuencia y les da el paso. Por lo general está en verde hacia el freeway principal.
1: Sí, esa es la idea.
0: Esa es la idea. Pero cuando llegan a los laterales, en cuanto se corte ese rayo de luz, el semáforo hace una secuencia. Son los que les dicen semáforos inteligentes.
1: Eso sí, son inteligentes. Sí,
0: y los que tenemos aquí nosotros, tomando aquello el acuerdo, pues, de la cardinalidad, pues entonces si hay semáforos inteligentes, ¿qué quiere decir? Que también hay semáforos tontos.
1: Mensos.
0: Bien, vámonos, síguele.
1: Bueno, también en la Organización Mundial de la Salud es la Semana Mundial de la Lactancia Materna.
0: Otra vez. Todos estos días han sido la lactancia.
1: Hoy bueno, es Semana Mundial.
0: Bueno, y por cierto, todavía en el gobierno del estado estarán las salas de lactancia ahí para cuando sea menester.
1: Bueno, es que pues se supone que era cuando tenía el peloncito chiquito.
0: No, pero si las demás muchachas también tienen derecho.
1: Y acuérdate que esas cosas nomás se hacen para...
0: nosotros.
1: Para salir en la foto.
0: Bien.
1: Bueno, en Argentina es Día Nacional de la Dirección Nacional del Antártico. En Bangladesh, es día del levantamiento masivo de julio. En Burkina Faso, es día de la independencia. En Croacia, es día de la victoria o día de acción de gracias por la victoria y la patria. En Estados Unidos, es día de los ostiones.
0: Ay, riquísimos.
1: Sí, también es día de la ropa interior.
0: Ay, bien, los chonicles.
1: Sí. También en República Dominicana es aniversario de Santo Domingo, por allá en 1496 Bartolomé Colón, hermano de Cristóbal Colón, fundó la ciudad de Santo Domingo, la primera ciudad europea permanente en América, que hoy es la capital de ese país.
0: Quiero saludar al ingeniero Domingo Olmos.
1: Sí, buen muchacho.
0: Hey. Dicen que él nomás toma cerveza el día de su santo. ¿Y cómo te llamas, Domingo?
1: Sí, en el santoral.
0: Viene.
1: Es la celebración de la Virgen de las Nieves. También.
0: En Zacatecas hay un poblado que así se llama, Nieves Zacatecas.
1: Sí. Bueno, y pues hay muchísimas locaciones en festividad el día de hoy. Bueno, también es día de la Virgen de Linarejos.
0: San Osvaldo.
1: Flores Landín. La Virgen de África, la Virgen del Remedio.
0: Mellus.
1: San Abel de Lors.
0: Abelote.
1: Abel Gaspar.
0: ¿Y Abelote?
1: Sí, Abel del Tamaulipas.
0: Sí.
1: Santa Afra.
0: Afro Manuel el Güero Ruteaga.
1: San Casiano.
0: Casi.
1: Sí. San Emigdio. Santa Margarita. San Memio. Santa Nona.
0: Nono Manuel el Güero Ruteaga.
1: Como lo decía, San Osvaldo. San Páride, San Venancio y San Viator.
0: Ahí está.
1: Entonces, pues...
0: Reporte Japilluyeros, chavos.
1: Sí.
0: Le comento lo siguiente. Hace unos días, Nacho Junior le platicaba una anécdota de allá de un poblado de las costas sinaloenses, donde a una muy modesta llantera le habían llegado los raterillos.
1: Sí, lo dejaron sin herramienta, don Fausto.
0: Y dejaron sin herramienta a don Fausto. Y pues don Fausto, después de acudir a la autoridad y ver nulos resultados, pues acudió con los malos.
1: Pues con el encargado de la plaza.
0: Con el encargado de la seguridad de la plaza. Sí. Y le solucionaron el problema.
1: ¡Rapidito!
0: Y le regresaron toda la herramienta.
1: Pero fíjate que todavía hicieron una visita de control. Como a las 3, 4 horas llegaron. Oiga, ¿y le devolvieron todo? Pues sí. Ah, muy bien.
0: ¿Completo?
1: Sí.
0: Bien, le comento lo siguiente. Fíjese que un hombre fue localizado la noche de lunes, amarrado al cerco de las oficinas del Ejido San Luis, del Valle de San Luis, junto a un mensaje en el cual lo señalaron como el presunto participante en el millonario robo cometido el pasado fin de semana en ese mismo edificio. De acuerdo con información recabada, la víctima se encontraba atado en el lugar donde ocurrió el atraco, lo que movilizó a corporaciones de seguridad. Junto al hombre fue dejada una cartulina en la cual se acusa a dos personas identificadas por los apodos de El Pollo y El Soyaca de haber participado en el robo. El mensaje también contiene una advertencia en la que se afirma que la empresa de la bandera no permitirá que personas dedicadas al robo continúen operando en la ciudad. Hasta el momento, la autoridad no ha confirmado la identidad del hombre, tampoco han informado su estado de salud ni las circunstancias en que lo abandonaron y lo amarraron allí en el sitio. Bueno, el asunto era que también con ello en la bolsa le hubieran echado lo que se había robado y decir, aquí está. Pero ¿sabe usted por qué fue esa reacción? La nota la está titulada de esta manera en el periódico La Crónica de Baja California. Dice, amarra narco a un presunto autor de robo. ¿Por qué? ¿Por qué? Pues porque alborota el agua y se deja venir el avispero de los cuerpos de seguridad. Yo le he comentado al auditorio que nos dimos cuenta que en Pitiquito y en Cabo estaban matando a los viciosillos.
1: Nos estaban levantando.
0: Sí. ¿Cómo les dicen también?
1: A los tecolines.
0: A los tecolines.
1: Alucines.
0: Los estaban matando a los tecolines. ¿Por qué? Porque cuando los agarraban con su dosis, ¿dónde la compraste? Allá en tal parte. Y vamos a tal parte. ¿Y a ti quién te la trae? Fulano de tal. Entonces le van dando para atrás a la película. Entonces estos chavos, para evitar que estuviera el avispero alborotado, lo agarraron. El asunto es lo que se llevó y recuperar lo que se haya llevado. Pero bueno, a ver, deja ver la hora, si mejor nos vamos. Vámonos al corte, Armando, para no rezagarnos. Y cuando regresemos, atendemos la llamada telefónica que tiene ahí Armando.
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0: Bien, ya son las 6:49, 11 para las 7. Tenemos llamada telefónica ya con Armando. Bueno.
16: Buenos días, don Nacho. Soy Bernardo García y soy super adicto madrugador del Valle.
0: Hola, Bernardón. ¿Cómo ha ido?
16: Aquí, don Nacho, saludos ahí a todo su equipo de trabajo que hace posible este gran programa. Oiga, don Nacho, no cabe duda que estamos en un país donde ya las leyes, estos tipos se la pasan por el arco del triunfo, don Nacho. Me refiero a esa refinería que apenas acaba de ser, ahora sí que clausurada, intervenida por las autoridades en Reynosa, Tamaulipas. Oiga, don Nacho,
0: pero si es una refinería, se supone que recibía petróleo crudo para refinarlo.
16: ¿A eso me refiero, don Nacho? A eso voy.
0: Para
16: don Nacho, estuvo más de 3 años operando, poquito más de 3 años, desde que lo que coincide con la llegada de este señor del que está acusado de que llegó por el... su campaña fue pagada con recursos ilícitos del contrabando de gasolina a Américo Villarreal, allá a Tamaulipas. Él llegó en el 22. Don Nacho, 3 años, la refinería estaba a un... Está, porque no la han desmantelado, a 1.5 kilómetros de una instalación de la Guardia Nacional.
0: Pues no deberían de desmantelarla, pues que la pongan a trabajar legalmente.
16: Sí, don Nacho, exactamente, pues exactamente, sí, para ver si produce más que la de Dos Bocas, porque esa de Dos Bocas no se ve claro, la verdad.
0: Pues sí.
16: Y don Nacho, pues ya no sabemos ni estos tipos, pues ahora sí que las leyes ya para ellos no existen, ya la ley, don Nacho, eso es muy peligroso, es un régimen de impunidad. Aquí tenemos un ejemplo con esas campañas adelantadas, don Nacho, que dice que es presencia territorial, le llaman, que los tipos no están haciendo campaña, no, la gente no está haciendo campaña, que es presencia territorial. Oiga, don Nacho, pues, ¿de qué se trata esto, pues? Y luego, por ejemplo, pues la gente, los que están aquí, me voy a referir aquí al Estado, los que quieren subirse a la ubre presupuestal, como esta señora Julieta Ramírez, que anda pues sí haciendo una campaña ilegal, don Nacho, pero pues el INE y el Instituto Estatal Electoral, pues al parecer no existen, don Nacho. Y aparte, para mí, don Nacho, un municipio, un estado y el país son como una micro, mediana y gran empresa, don Nacho. Se ocupa gente administradora, que sepa hacer las cosas, que sepa cómo administrar. No estos tipos que ya están todos, por así decirlo, ya están cebados por la codicia del dinero fácil, llegar y enriquecerse. Y los ciudadanos, pues ahí se la echa. Pues ya ve lo que pasó con todo el dineral que le dieron al gobierno del estado por la regularización de los vehículos americanos. ¿Dónde quedó, don Nacho? Las calles siguen igual, parece cráteres lunares. Bueno, para mí, don Nacho, la verdad, ocupamos ya a alguien de la iniciativa privada en un cargo como este tan importante que es para todos nosotros, como es una la gubernatura del estado. Y la verdad, pues, el señor Octavio Sandoval debería de lanzarse, don Nacho. Ocupamos a un administrador, la verdad, es lo que se ocupa. Bien. Alguien que sepa de administrar los recursos, estirar acá, hacer allá, poquita aquí, pon allá. Bien. Es lo que ocupamos, don Nacho. Ya no ocupamos a estos tipos que nomás llegan, que no saben lo que es crear un empleo, no saben pues nada, don Nacho, la verdad. Y ya sabemos que lo único que saben pues es robar, la mayoría de ellos.
0: Bien.
16: Es mi comentario, don Nacho, y pues que tengan buen día.
0: Igualmente. Fíjese, de veras, de esa refinería rústica, pero estaba funcionando. Entonces, decía yo, pues pónganla a funcionar legalmente. Digo, en vez de destruirla, en vez de derrumbarla, si estaba funcionando, pues arréglale lo que le falte y ponla a trabajar. ¿Se acuerda usted cuando un gobernador de Sonora, de apellido Padres, construyó una represa en un rancho familiar? Decían que había dejado sin agua a las partes de más abajo, pero era un cuerpo de agua en el desierto, en Sonora. Ok, ya se llenó, pues que empiece a trabajar el vertedor, que empiecen a sacarle agua y tan tan. Pero destruirla, pues mejor expropiarla, que quede bajo la tutela de la Comisión Nacional del Agua, y ahí está un cuerpo de agua en el desierto. También el gobernador César Duarte de Sonora también le puso algunos tapones a algunos arroyos para represar agua, y también los demolieron, en vez de dejarlo ahí, en vez de que el agua corra, ¿verdad? Pero bueno, así son estas gentes. Le comento, fíjese que le voy a comentar algo un poco relacionado con la primera nota con la

0: asadas.
1: Sí.
0: Donde no solo la consumimos, sino que se produce la carne en grandes cantidades y la exportamos a países como Estados Unidos y Corea del Sur. El mercado de la carne sigue creciendo, a pesar de las amenazas persistentes, como la tuberculosis bovina y la más reciente, el gusano barrenador, con lo que Estados Unidos ha cerrado fronteras con México, pues, al ganado en pie. Entonces, es uno de los ciudades en que más se consume carne, Mexicali.
1: ¿Qué le parece? Hace unos años tuve la oportunidad de trasladarme al centro del país, a la Ciudad de México, y ya platicando con algunos compañeros por allá, me dicen, bueno, ¿qué se acostumbra a comer por allá? Me dicen, ¿qué es lo que les gusta? Bueno, le digo, se acostumbra mucho la comida china, pero también pues se acostumbra mucho la carne asada, le digo, hay mucha predilección por este tipo de platillos, carne asada, pollo asado, y pues no se diga los productos del mar, le digo, hay mucha gente del estado de Sonora, en Baja California, mucha gente del estado de Sinaloa, de Nayarit. Entonces hay que recordar que
0: Nayarit también es un gran productor de carne.
1: Sí, entonces hay que recordar que todos estos estados pues son altos productores de carne y de mariscos. Entonces digo, eso es lo que se acostumbra mucho por allá en Mexicali.
0: Así es. Entonces somos buenos consumidores, destacamos como consumidores y como productores de carne de bovino. ¿Tenemos llamada, Armando? A ver, vamos atendiendo una llamada que tenemos allá con Armando. Bueno.
2: Muy buenos días, señores. Los saluda cordialmente el doctor Herrera, alias el profe desde la relumbrosa.
3: ¿Cómo ha ido, profe?
2: Los oigo muy lejanos. ¿Me escuchan bien, señores?
3: Nosotros lo escuchamos perfectamente.
2: Muy bien, pues que viva la carne asada y claro después sí. La comida china.
3: Así es.
2: La carne asada en ningún lugar de la República es tan sabrosa como el mexicano.
3: Así es.
4: Oiga, doctor.
2: No hay comparación con ningún, ni en Monterrey, ni en donde quiera. ¿Qué corte es el que más se utiliza el mexicali para la carne asada?
3: A mí me encanta la arrachera.
4: Bueno, pero se refiere al doctor Herrera, el corte más común. Bueno, los cortes populares más comunes, pues la paleta y el lomo con diezmillo.
2: Ah, sí. Fíjese, oiga, señor Guillén, se le bajó mucho el volumen a ustedes, no percibo el sonido de su voz.
3: Interior y súbele a los
2: por favor, si me extiendo, me da un pitazo, por favor.
3: Ahí le va, fíjese que le comento lo siguiente, hemos estado en distintas partes de la República Mexicana, hemos comprado carne en San Blas, Nayarit, hemos comprado carne en Torreón, Coahuila, en Gómez Palacio, en Ciudad Lerdo, y no se compara con la carne de nosotros, la de aquí de Mexicali. Nomás Chihuahua sí le compite.
2: No, fíjese que ni en Chihuahua me gustó tanto la carne asada como sí.
3: Vaya, cuando vaya a Chihuahua, por la calzada Cuauhtémoc, como a 8 cuadras a espaldas de Catedral, hay un restaurante que se llama Los Mezquites. Allí carne de jabalí, carne de venado y no se diga carne de res. Riquísimo.
2: Qué curioso.
3: Restaurante
2: Los
3: Mezquites.
2: No sabía de ese restaurante.
3: Restaurante Los Mezquites. Adelante.
2: Oiga. Antes de iniciar, me gustaría enviar una felicitación a la doctora Claudia Sheinbaum Pardo, presidenta de México, y al secretario de Comercio, señor Marcelo Ebrard Casobón, porque de acuerdo con datos de la Organización Mundial del Comercio, México se ha consolidado entre los 10 países más importantes dentro de la exportación mundial. Es el único país de América Latina, y en figurar en esta lista de los 10 primeros países, ocupa el número 9. También una felicitación al señor Ebrard, porque está haciendo contactos comerciales con Corea del Sur, Japón y China. Y es muy importante porque México tiene que diversificarse y está atendiendo casi a nivel mundial. Es pues una felicitación para ellos.

0: Fíjese que hablando del agua, el día de ayer en esta hermosa delegación, a partir de las 9 horas con 17 minutos y hasta esta madrugada, casi a las 3 horas, regresó el servicio. Así que inicié el día regando, ya que tengo la costumbre de hacerlo por la tarde-noche para que pues, la humedad pues, permanezca con las plantas. Y fíjense que me encontré un dato importante, un día como hoy, el primer oro que llegó a Europa, la reina Isabel I de Castilla y Fernando II de Aragón se lo regalaron al Papa Rodrigo Borgia, Alejandro VI, y se utilizó para el artesonado, el techo de la Basílica de Santa María la Mayor, allí en Roma. El primer oro que llegó con Colón se fue a la basílica, una basílica que tiene, yo creo que más de 1000 años, porque fue construida ya por los años 430, 40, por ahí. Pero en fin, ahí llegó el primer oro de América, también en un día como hoy, 5 de agosto, pero de 1494. Pues, muy buen día de miércoles, día del famélico coyote, el dios Mercurio, que mi advocación resulte agradable a sus oídos y se acuerden de mi desbastada cartera.
1: ¡Urge!
0: ¡Urge! Hemos iniciado este día con una temperatura de 19 grados. Tendremos cielo mayormente despejado. La temperatura a las 15 horas será de 33, a las 20 horas de 23. Correrá viento predominante del suroeste a 15 kilómetros por hora con ráfagas de 34. Quiere decir que va a estar medio calientito el día. Y tenemos luna menguante iluminada en un 55%. Y fíjese que en nuestra historia, un 5 de agosto de 1867, tras el triunfo de la República sobre la intervención francesa y el grupo conservador que lo sostenía, el presidente de la República, licenciado don Benito Pablo Juárez García, dictó un decreto clave para la reorganización e instalación del Poder Judicial y de la Suprema Corte de Justicia de la Nación, nombrando de manera personal como presidente del Alto Tribunal al licenciado don Sebastián Lerdo de Tejada. Con ello se sentaron las bases orgánicas para reanudar la Administración de Justicia Federal y dar continuidad institucional a los tribunales del país. Tras los años, fueron 3 o 4 años del Segundo Imperio, México regresa a su condición de república y en base a la Constitución de 1857. Dato muy importante para en nuestra historia. Señores Guillén, pues no solamente deseo que el famélico coyote y el dios Mercurio se acuerden de mi cartera, que queda desbastada después de estar allá en el corazón donde palpita, el corazón donde palpita Mexicali.
1: Dentro de unos minutos vamos a hacer el ritual porque urge.
0: A la así orden. Es, hay que estar listos. Pues muchísimas gracias y que tengan un buen día. Hay que cuidarnos del calor.
1: A la orden.
0: Muchas gracias.
2: A la orden. Fíjese que le comento, le estaba diciendo a usted de que somos en Mexicali grandes consumidores de carne de res y de buena calidad, por cierto. Pero hasta lo bueno en exceso es malo. En la hojita del calendario exfoliable del día de hoy dice lo siguiente: la fruta es un alimento saludable, sin embargo, el exceso de consumo de fruta también puede traer problemas, ya que contiene fructosa, un azúcar natural que al comerla en altas cantidades puede tener impacto en la glucosa de la sangre y crear alteraciones en la secreción de insulina. Por eso se recomienda comer junto con fibra verde. Es mejor, por ejemplo, pelar y comer una naranja para aprovechar la fibra que tienen los gajos, que tomar un vaso de jugo que necesita 3 o 4 naranjas para prepararlo. Otras frutas ricas en fibra ayudan al metabolismo cuando se comen con moderación. El exceso de estas frutas puede llevar a problemas como cambios intestinales, obstrucción intestinal si no se toma suficiente agua y hacer blandas o diarrea leve. Esto último puede eliminar minerales como el zinc, el calcio, el cobre y el hierro, lo cual es antinutritivo. Las frutas son una gran fuente de calorías
1: y por eso no es bueno excederse en su consumo, sobre todo si estás en una dieta hipocalórica y debes controlar la cantidad de calorías que consumes. Busca frutas con pocas calorías como las siguientes, que además son diuréticas y de un gran sabor. La sandía, 46 calorías aproximadamente por cada 150 gramos. El melón, 55 calorías por cada 150 gramos. El durazno, 57 calorías por cada uno. Y ciruela, 35 calorías por cada uno. Y la tuna, 30 calorías cada una. ¿Sabe qué dicen en los estados donde hay abundante tuna, como en Zacatecas y en San Luis Potosí, en Jalisco? Dicen en la Lotería Mexicana, el nopal, al nopal lo van a ver cuando tiene que comer y cuando no, ni se acuerdan de él.
2: Sí.
1: O sea, cuando tiene tunas o nopalitos tiernos. ¿Tenemos llamada?
3: Sí, 7:07, a ver si podemos conectarla. Sí, buenos días, don Carlos.
4: Sí, buenos días, está pésima la señal, los oigo muy despacio.
1: Sí, le bajas un poquito al interior y le subes a los micrófonos, Armando, por favor. A ver ahí cómo se escucha.
4: Ahí está bien.
1: Ahí quedó, perfecto. Bien. Adelante, gracias, don Carlos.
4: Gracias, don Nacho. Un saludo a todos, gracias, Guillermo Beltrán, a su auditorio.
3: Buenos días.
4: Un saludo a don Inocente Rodríguez, que le eche muchas ganas.
1: Así es.
4: Y al doctor Camacho. Y
1: que le eche muchas ganas para irnos al arbolón a echarnos unas.
4: Sí, ya me he platicado.
1: Allí con Perruguis. Yo le digo Perruguis al dueño del arbolón.
4: Está bien. Así, con el favor de Dios. Claro que sí.
1: Primero Dios, sí. Adelante.
4: Bueno, a ver, don Nacho, antes del comentario, una intervención sobre el asunto de los semáforos. Parece que lo escuché que decía que hablaba de la canalización de los semáforos.
1: Sí.
4: O la orientación, ¿verdad?, con el cardinal. Y una vez, no sé con qué platicaba yo, pero ya estaba olvidando yo muchos conceptos de tránsito, pero yo recuerdo, abonando ese comentario, que las avenidas y las calles están orientadas también siguiendo el asunto cardinal. Se supone que las avenidas están orientadas de norte a sur, de sur a norte, ¿verdad?
1: Sí.
4: Y las calles de oriente a poniente o poniente a oriente. Y una plática con un amigo mío, le dije, me dijo, no, ese es al revés. No lo dudo, le digo, ya he olvidado muchos conceptos. Y me preguntaba también, oye, ¿y los bulevares? Ah, ok, le digo, si hay bulevares, hay calzadas y hay paseos, pero tienen otra diferencia, le digo. Entonces, sí tiene usted razón en esa de la orientación de los semáforos. Y las calles y avenidas, yo recuerdo que sí, también están usando los...
1: Hay algo con lo que yo no estoy de acuerdo aquí en el Centro Cívico. Uh-huh. La calle principal, que ahora se llama calle del Hospital, la sí, salida del estacionamiento de los empleados del gobierno del estado, tiene un alto, cuando que no debe de ser, porque ahí es una T. La calle principal debe de estar libre. Y luego, en los tribunales federales... cuando entran y salen los empleados de esos edificios, salen y sacan un rin de carro con un tubo y un alto y lo ponen. Y luego ya que ya acaba de salir sus majestades, entonces lo quitan.
4: Lleva sí, tecnología sí, de punta.
1: Sí.
4: Tiene usted muchísima razón, don Nacho, porque el concepto es que las avenidas, las calles, calle o avenida, se supone que las avenidas llevan la preferencia en el paso, ¿verdad?
1: Así es.
4: Pero cuando si hay una calle de mayor volumen, la calle de mayor volumen es la que tiene la preferencia de paso.
1: Así es.
4: Así de sencillo como usted lo está poniendo y así es. Bueno, pasamos al comentario.
1: Viene.
4: Mire, es de que estaba escuchando a Bernardo García, un saludo a Bernardo. Ese asunto de las mini, ¿cómo le llamamos ahorita, a Bernardo? Refinerías.
1: Ah, sí, sí.
4: Eso es mini
1: refinería. Porque sí, la pongan a trabajar bien, hombre.
4: Sí, ahora... Esta es la de Tamaulipas, pero ya había pasado en Veracruz, hace muy poco de tiempo, no mucho, pasó en Veracruz, apareció en Tamaulipas y ayer pues ya nos dieron a conocer que también en San Luis Potosí, en Hidalgo y en Morelos. Entonces pues es una plaga, se supone. Pero como usted dice, ciertamente, pues ¿de dónde sale el petróleo crudo? Bueno, dicen que también no nada más petróleo crudo, que también usan otro tipo de aditivos para refinar pues pues cualquier cosa que venden como gasolina.
1: Y sí se puede, don Carlos, le voy a decir por qué. Hace tiempo aquí en Mexicali había una empresa que le cobraba a usted, si tenía un taller mecánico, por ir a recoger el aceite usado.
4: Ah, sí, cierto.
1: Y ellos se lo llevaban y lo limpiaban, lo hacían con bustóleo. Cuando vieron que la gente ya no quería pagar porque se lo llevaran, porque era su materia prima, sí, entonces se lo empezaron a llevar de gratis. Pero el aceite quemado lo convierten en combustóleo.
4: Sí, en Tijuana, ahí en el Ojo de Agua, en el Ojo de Agua que está al entrar, había una planta que le daban tratamiento al aceite que usted dice y ya lo entregaban a los hospitales para las calderas, sí, le daban otro uso. Pero bueno, mire, yo el día de ayer estuve viendo algunas reseñas de la famosa mañanera de la señora Sheinbaum, presidente de México. Y insiste mucho en que va a descubrir las mentiras. Trae un proyecto político. Me parece bien. Me parece bien que tenemos que tener políticos aquí en México. Pero lo que me parece bastante abusivo y inadecuado es usar los operarios públicos para hacer campaña. La señora presidente no es su función. No tiene por qué andar haciendo política, señalando a la oposición. No es su papel. Es presidente de todos los mexicanos. Y todos los mexicanos tenemos diferentes formas de pensar, entonces por puro respeto debe dejar que su partido político, que para eso tiene una presidenta y un secretario de su partido político, se encarguen de la política. La señora debe dedicarse a administrar, como lo dijo Bernardo, estamos muchos de acuerdo, necesitamos un administrador para todos los mexicanos. Ahora, yo sí estoy muy molesto, porque si la señora insiste en ese asunto de regular las comunicaciones, con la famosa asunto de las audiencias, derecho de audiencias, que para decir, que no digamos mentiras, es que no mentimos. ¿No está de acuerdo con nosotros? Pues sí. A ver, don Nacho, ¿quién nos dijo que ya no había huachicol y sacó un pañuelito blanco? ¿No fue Carlos Medina? ¿No fuimos a Madrugadores del Valle? Fue el que era presidente en turno. ¿Quién nos dijo que no había fentanilo? Y resulta que ahora están tronando por aquí y por allá laboratorios clandestinos produciendo fentanilo. ¿Quién nos dijo que teníamos una farmacéutica? ¿Quién nos dijo que teníamos un seguro que ni de la marca? Si a mentiras vamos, pues dóneme. Entonces pues hay que ponernos serio. No lo va a entender. Y claro que nadie se lo va a decir. Estás mal, presidenta. Dedícate a gobernar, dedícate a administrar. Y deja que tu partido político se deshaga uno de los otros partidos políticos que sí se venía haciendo. Porque yo no recuerdo a Peña Nieto interviniendo en la política. Yo no lo recuerdo señalando los contrarios. Yo no recuerdo a los panistas a Fox y a Calderón. Lo hacían sus partidos políticos, lo hacían sus diputados y senadores. Pero un presidente de la República señalando y diciendo quién es quién y con la talega de dinero en las manos, pues ahí le aviso. Que tenga buen día. Bien. Y esa es mi conformidad nada más.
2: A la orden.
5: Mira, con el asunto de las mini refinerías, y ya que en la de Dos Bocas pues no damos con bola, dicen, bueno, pues para qué las van a incautar, muy bien, pero no las cierren, déjenlas funcionando para,
2: sí,
5: para tratar de componer el déficit que tenemos en cuanto a ciertos combustibles.
2: Así es.
5: O sea, ¿para qué las cierran?
2: Ahí le va otra. Fíjese que hay una cadena de restaurantes que se llama Chipotle Mexican Grill. Retiraron de forma preventiva también los chiles jalapeños de sus establecimientos en Minnesota, en Estados Unidos, y de otros locales que recibieron el mismo suministro, luego de que este ingrediente fuera identificado como una posible fuente de un brote de salmonela que actualmente investiga la Autoridad Sanitaria de Estados Unidos. De acuerdo con la empresa Chipotle Mexican Grill, la decisión se tomó después de revisar su cadena de suministro al ser notificada sobre un posible brote. Aunque la autoridad aún no ha confirmado cuál fue el alimento responsable, Chipotle señaló que un lote específico de jalapeños apareció como el posible elemento en común, por lo que fue reemplazado por producto de otro proveedor. La compañía no dio a conocer el nombre del distribuidor involucrado. Ahí sigue, a ver si nos salen con que también era de por acá. Son las 7:15.
5: Pues mira, hablando del calorón, fíjate que desgraciadamente en nuestra región, en Mexicali, la ola de calor pues ha sido muy intensa últimamente. Fíjate que ya se han 19 muertos en Mexicali por...
2: hay mucha gente en situación de calle.
5: Baja California casi está duplicando las muertes por temperaturas extremas registradas en todo el 2025. Entonces el estado ya está sumando 19 fallecimientos y 119 personas afectadas durante la actual temporada de calor. El año pasado cerró con 10 defunciones. Desgraciadamente, pues, muchas de las de estas defunciones son personas que están en situación de calle, incluso pues algunos que están que son adictos a algunas drogas, y desgraciadamente bajo el efecto de estas drogas pues no sienten los efectos del calor, pero que no lo sientan no significa que su cuerpo no les va a pasar la factura,
2: claro,
5: del calor, y pues terminan falleciendo por padecimientos, por golpe de calor, por deshidratación y todo eso. Fíjate que a nivel mundial, la ciudad de Phoenix, Arizona, está haciendo referencia como la ciudad desértica que puede enseñar al mundo sobre cómo combatir las muertes por calor. Ya aquí en Mexicali se está haciendo algo muy parecido a esto, no más que al parecer en Phoenix, Arizona, pues lo están llevando a otro nivel. Fíjate que Europa y gran parte de Estados Unidos está experimentando un verano boreal de un calor abrasador. Los científicos han advertido que estas temperaturas extremas son la nueva normalidad. Francia registró un aumento de más de 2.000 fallecimientos durante la ola de calor sin precedentes de finales de junio. Hay que recordar que hay ciertas ciudades en Francia que ni siquiera equipos de aire acondicionado tienen en sus casas y que por reglamento ni siquiera pueden poner el aire sin pedir permiso. En Inglaterra y Gales, los científicos estimaron que más de 2.700 personas podrían haber fallecido por causas relacionadas con el aumento de las temperaturas a raíz de una serie de olas de calor desde mayo. En Estados Unidos se registraron al menos 44 muertes relacionadas con el calor durante el fin de semana festivo del 4 de julio a causa de las condiciones meteorológicas extremas. La gente no se da cuenta de que este calor no es el mismo que experimentamos hace 10 años. De hecho, es peor porque en muchos casos las temperaturas nocturnas no bajan. Y pregúntanos aquí que tenemos mañanas de 34 grados
2: centígrados.
5: Pero una ciudad en Estados Unidos, las altas temperaturas no son nada nuevo. Las autoridades de Phoenix, en Arizona, llevan años trabajando en soluciones para reducir las muertes por calor. Un esfuerzo que parece estar dando sus frutos y podría servir de modelo para el resto del mundo. El condado de Maricopa, donde se encuentra Phoenix, registra algunas de las temperaturas más altas de Estados Unidos, por lo que se sitúa a la vanguardia de la lucha por la seguridad frente al calor, trabajando en programas que ofrecen a los residentes acceso a centros de refrigeración y aire acondicionado gratuito. Phoenix fue la primera ciudad del mundo en contratar a un responsable de gestión del calor en el 2021. Dice, hemos tenido la ventaja relativa de saber que esto va a ser un problema cada año, pero parece que se está convirtiendo cada vez más en un problema o en un fenómeno predecible en comunidades de todo el mundo. Esto lo declaró a la BBC Nicholas Stapp, director médico del condado de Maricopa. Las medidas adoptadas por el condado para reducir el número de fallecimientos relacionados con el calor ha dado buenos resultados en los últimos años. Después de que los fallecimientos relacionados con el calor alcanzaron un máximo de 645 en el 2023, descendieron a 405 en el 2025. Muchos expertos atribuyen parte de este descenso a los cambios en las políticas. Gran parte de los esfuerzos del condado se han centrado en mejorar el acceso al aire acondicionado, ya que muchas muertes por calor se produjeron entre personas con bajos ingresos o sin hogar. ¿Qué significa esto? Que aún en Estados Unidos hay personas que no tienen acceso a aire acondicionado.
2: Así es.
5: El condado ofrece un acceso constante y libre a espacios refrigerados. Se ha ampliado el horario de apertura de dichos espacios. En algunos casos están abiertos las 24 horas para que las personas puedan abandonar las calles y refugiarse de calor. Otro programa ofrece a los residentes que cumplan con los requisitos para la reparación o sustitución de sus sistemas de aire acondicionado. Dice, el mundo tiene mucho que aprender del condado de Maricopa. Sin embargo, la tendencia a la baja no está garantizada. En lo que va de la fecha, al 11 de julio, el condado de Maricopa ha registrado 23 muertes relacionadas con el calor y otras 282 más bajo investigación. Si esas cifras se confirman, superarían las del año anterior. Entonces, están batallándole también en la Unión Americana y están teniendo acciones firmes. Aquí se han hecho ya esfuerzos. Sí, actualmente sí. No sé si los albergues, si el albergue
2: sí, están abiertos.
5: Esté abierto. No hemos visto una nota últimamente. Hay puntos de
2: hidratación.
5: Tengo entendido que este Oxxo que está aquí en contra esquina de Plaza Calafias es punto de hidratación.
2: Perfecto.
5: Nos está confirmando Armando que sí es punto de hidratación.
2: ¿Ahí compras tu cerveza, Armando? ¿O qué?
5: No, no, no, no es hidratación, no.
2: Tenía que echar a perder, sí, el programa.
5: En algunas colonias populares hay casas que afuera tienen una lona en la cual están informando que ahí es punto de hidratación.
2: Pues sí, para que tome agua la gente.
5: Sí, que tome agua y les regalan algunos sueros. Bueno. Y pues incluso pues le dicen cómo se tiene que preparar el suero en forma adecuada y segura, porque incluso el suero, si no es tomado en forma adecuada, también puede generar algunos problemas. Entonces, sí hay acciones también aquí en Mexicali, pero fíjate que esta acción de Phoenix Arizona, de un programa en el cual se pueden reparar o sustituir los equipos de aire de algunas personas, pues está bien.
2: Bien, nos vamos a corte y avanzamos porque son 7:21. Cuando regresemos atendemos la llamada telefónica que está con Armando.
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11: Bien, ya son las 7:25. Tenemos llamada telefónica con Armando, vamos a ella.
12: Bueno. Y buenos días, Nacho.
11: Buenos días.
12: Habla Ricardo Castro, acá elegido Toluca.
11: ¿Acaso eres adicto a Madrugadores del Valle?
12: Las 24 horas, Nacho.
11: Hola, Ricardón.
13: ¿Qué tal?
12: ¡Qué calorón!
11: ¡Qué calorón!
12: sí, pues hay que cuidarse mucho. Y no tomen águilas negras,
11: muchas
12: cuando
11: no
12: anden en bajo los rayos del sol.
11: No deshidratamos.
12: Oiga, Nacho, pues esto la que se dice que el gobierno quiere censurar a los medios, ¿no? Con la ley Mordaza, ese tipo de cosas. Pues a lo mejor, por un lado sí tienen razón, pero ¿quién va a regular a los políticos para que no digan mentiras?
11: Hay un detalle. Fíjate, por ejemplo, a López Obrador le encantaba ir con Carmen Aristegui por la línea que maneja ella, ¿no?
13: Sí, sí, sí.
11: Le encantaba ir con Broso por la línea que maneja Broso. Pues, pero cuando se convirtió en pato en vez de escopeta, ¿ya no le gustó?
12: No, y o sea que eso de que cuando Andrés Manuel López Obrador era oposición, que decía que le daban muchas en Televisa, iba mucho a Televisa, es más, no salía de ahí de Televisa, como usted lo, es más, hasta con Loret de Mola iba.
11: Así
12: y lo entrevistaban, y ahora que se llegaron pues no. en la silla embrujada, don Nacho, pues todo les molesta. Entonces le hago este comentario porque que sale en un video el secretario de Educación, Mario Delgado, pues diciéndolos que la presidenta les manda a los alumnos, a los estudiantes, 2,500 pesos cada dos meses y que no sé qué tipo de cosas. Pues sabemos claramente que la presidenta pues de su bolsa no pone ningún centavo, ¿no? Esos recursos pues son gracias a los impuestos que se recaban a través de las empresas, a través de nosotros, ¿no? Entonces, pues yo creo que pues ¿quién le va a creer a Mario Delgado eso? Entonces, ahí también los funcionarios y la presidencia pues claramente se dan cuenta de lo que están diciendo y no lo deben de hacer, pues porque pues no es cierto. Pero de todas maneras yo no creo que una persona en su sano juicio crea eso, que la presidenta manda ese dinero. O sea, que lo hacen a través de la presidencia por programas que se tienen, pero de que saquen algo de su bolsa, no, hombre. Es más, yo he conocido muchos casos, don Nacho, que van al Congreso del Estado a pedirles un peso, fíjese, un peso a unas personas que tienen un problema de salud.
11: No se meten la mano a la bolsa, a la cartera de ellos, no.
13: No.
12: Olvídese, don Nacho, olvídese. No sacan ni un peso. Son bien agarrados, haz de cuenta.
13: No le dan agua al gallo de la pasión.
12: Entonces, ya se meten el dinerito a la bolsa y de ellos no sacan ni un peso. Pero eso sí, salen regalando refrigeraciones y no ese tipo de cosas para tomarse la foto, pero sabemos claramente que este recurso no es de ellos, pues.
14: Bien.
12: Pero bueno, ya tenemos avión, ¿cuál es el problema?
14: El avión está todo.
12: Muchas gracias, que tenga un excelente día.
14: A la orden.
15: Fíjese que en aquella ocasión que a través de Madrugadores del Valle le hicieron llegar una invitación al presidente municipal Eugenio Lurdi, y yo se la entregué en un miércoles ciudadano la invitación, y me dijo, voy a organizar y le aviso. Me hablaba de usted, don Eugenio Lurdi. Y de días me habló y me dijo, bueno, lo voy a invitar, ya voy a ir al ¿cómo se llama? El ejido arenero, hombre.
16: Al
15: Heriberto Jara, donde recibió la invitación. Y en efecto, lo atendieron muy bien, regaló un comedor para los niños y dijo que estuviera también abierto para personas con necesidades, adultos mayores o en situación difícil, que pudieran ir ahí a desayunar y que les dieran también. Entonces regaló el comedor y los insumos y todo aquello como presidente municipal. Recuerdo que le dieron también la inquietud de que se bajaba mucho el voltaje allá en donde estaban extrayendo los materiales y batallaban para trabajar. Y dijo, no es del resorte, pero voy a hablar con los de la Comisión Federal de Electricidad, y se arregló el problema. Pero lo que quiero decir con lo que dice Ricardo Castro, de que no le meten la mano a la bolsa, lo rodeó un grupo de chiquillos.
14: Niños.
15: Y sí, pues estábamos en una escuela primaria ahí del Heriberto Jara, y lo rodearon y le pedían, y metió la mano a la bolsa y traía una paca de billetes de 20 pesos. Y a cada chiquillo le dio un billete de 20 pesos. Así es, pero sí le metía la mano a la bolsa. Vámonos al ritual de los miércoles, Armando, porque urge, ya son las 7:30. Andamos como pescaditos afuera del agua. Así es. Hoy es miércoles de Mercurio, chavos. El día de hoy, trate usted de llevar una prenda de vestir de color amarillo para que Mercurio, el dios del oro, el dios de los ladrones, ¿qué huele? Venga en su auxilio. Y hacia los cuatro puntos cardinales, una vez más enviamos un sonido gutural, y ahí está también el famélico coyote. Así es. Ahí está. Ese es el llamado a Mercurio, sí funciona. Un saludo a mi amigo Ramiro Ambriz Ambriz, en el Veracruz 2, a mi tío Alfredo Guerrero Gobea, donde él se encuentre, a mi tía Toya, a Josecito, el de los cuentos, también donde él esté, luego a Ramiro Vázquez Escobedo, que anda arando la tierra con San Isidro Labrador, a don Ramel Terrible, allá en el Reacomodo Viado Mota, a Ramiro Camacho, hombre de a caballo en el ejido Nuevo León, a Ramiro Magaña Calderón, un saludo allá en el Hidalgo. Nos regresamos al ejido Nuevo León para saludar al único que trabaja de toda esa abundante familia, a Ramiro Buenrostro Medina. Ramiro Llamas, acá del Campeche, se lo llevó el COVID. Luego tenemos a mi paisano Ramiro Rivas, el rey de la tortilla, que en su lugar de refrigerio de luz y de paz está haciendo hostias en vez de tortillas. Usted sabe que para nosotros los mexicanos la tortilla de maíz es sagrada, es como si fuera una comunión. Ramiro Ramos, originario de Guerrero, Chihuahua. Ramiro García, que nos provee de material de apoyo para Madrugadores del Valle. Ramiro X en Westmoreland, California. El Ramiro de los apidos rimbombantes, Ramiro Nieto Escalante, en la Guajolota del Colima. El Ramiro el Veterano, Ramiro Curiel. Y luego los cinco Ramiros de allá del Valle de San Luis. Chavos, que les funcione Mercurio y les funcione bien. El asunto es tomorrow in the tomorrow. La pregunta obligada de los jueves. ¿Qué pasó? ¿Le funcionó Mercurio? Fíjese que a mí se me perfila para que me funcione el día de hoy. Entonces, si funciona, mañana les digo, sí, me funcionó. Perfecto. Entonces, así estamos ya con el ritual de los miércoles, porque urge verdaderamente. Le comento. Fíjese que el gobierno del presidente Donald Trump ordenó a los contratistas del muro fronterizo detener la perforación de los pozos en el estado de Nuevo México, luego de que ganaderos de ese estado advirtieron que la extracción de agua para uso industrial puede afectar los recursos que ellos requieren para mantener a sus animales durante la sequía. De acuerdo con una información de prensa asociada, la Oficina de Aduanas y Protección Fronteriza de Estados Unidos, conocida como CBP, confirmó la suspensión, mientras la oficina del ingeniero estatal reportó 8 pozos construidos sin autorización estatal. La medida afecta a las empresas encargadas de esta obra y busca reducir el riesgo para ranchos cercanos, pero todavía no se ha confirmado si podrán extraer el agua de los pozos existentes. La construcción del muro no ha sido suspendida. La controversia ocurre mientras el gobierno de los Estados Unidos acelera la instalación de barreras fronterizas en California, Arizona, Nuevo México y Texas, un proyecto que recibió más de 46 mil millones de dólares de recursos federales. La CBP explica que el agua se utiliza para fabricar concreto, construir caminos y controlar el polvo en las zonas de trabajo. Los productores sostienen que una extracción adicional puede aumentar la presión sobre el acuífero que ya abastece ranchos afectados por la falta de lluvia. La CBP instruyó a los contratistas que trabajan en Nuevo México a dejar de perforar nuevos pozos de agua subterránea. La decisión fue comunicada después de que los ganaderos plantearon su preocupación durante una reunión pública realizada en julio. No podrán abrirse nuevos pozos para abastecer la construcción. Las obras del muro fronterizo deben de continuar. No se ha informado cuánto tiempo estará vigente la suspensión y tampoco se ha determinado si podrán utilizar los pozos ya perforados. La CBP deberá de buscar otra estrategia para cubrir las necesidades de agua. La dependencia indica que va a trabajar con el gobierno de Nuevo México y el Departamento de Agricultura de Estados Unidos, el USDA, para desarrollar un plan sobre el uso de agua subterránea. También aseguró que buscará evitar afectaciones a las necesidades de los propietarios locales. ¿Por qué los pozos representan un riesgo para ellos? La preocupación se relaciona con la cantidad de agua que pueden extraer de los pozos industriales destinados a la construcción en comparación con los que utilizan los ganaderos. Russell Johnson, productor cuya propiedad se extiende junto a la frontera, descubrió un pozo en un terreno que renta para pastoreo. Según la información que recibió de las cuadrillas, la instalación tendría capacidad para extraer aproximadamente 1.135 litros por segundo. A ver, divide 1.135 entre 60. En contraste, Johnson cuenta con cerca de 12 pozos en su rancho, cada uno con una producción de entre 11 y 26 litros por minuto. El ganadero considera que una extracción industrial continua puede reducir el agua disponible en la cuenca. Puede sacar a algunas personas del negocio, incluidos a nosotros, advirtió Johnson al explicar el posible impacto sobre los productores y sus animales. ¿Cuántos pozos fueron perforados sin permiso? La oficina del gobierno estatal de Nuevo México informó que identificaron 8 pozos perforados sin autorización a lo largo de la línea fronteriza. La dependencia advirtió que pueden existir más instalaciones que aún no han sido contabilizadas. Durante una inspección realizada en julio, funcionarios estatales visitaron 2 pozos y encontraron que cada uno bombeaba aproximadamente 757 litros de agua por minuto. Es muy poquita, ¿eh? Nosotros la aforamos en litros por segundo. Los datos conocidos hasta el momento son 8 pozos identificados sin permiso estatal, 2 instalaciones revisadas directamente, cerca de 757 litros extraídos por minuto en cada pozo inspeccionado, posibilidad de que haya más perforaciones, falta de información sobre el volumen extraído. La autoridad estatal sostiene que cualquier pozo no tribal ubicado en Nuevo México necesita autorización antes de ser perforado o utilizado, incluso cuando se encuentra en terrenos federales. La Oficina del Ingeniero Estatal es la institución responsable de regular la construcción y el cierre de pozos, así como autorizar a quienes realizan estas perforaciones. Los pozos fueron construidos en la Reserva Roosevelt, una franja de propiedad federal que corre junto a la frontera con México, en partes de California, Arizona y Nuevo México. ¿Sabe por qué le quise compartir al auditorio esta nota tan extensa? Porque existe una limitante que, interprételo usted, que México rompió cuando se perforaron los pozos aquí en la Mesa Arenosa del Nezahualcóyotl. Porque hay un acta, creo que es el acta 242, que establece que se consultarán recíprocamente los países antes de hacer una obra a 5 millas del lado estadounidense o a 8 kilómetros del lado mexicano de la línea fronteriza. Pregunta, ¿hubo la consulta hacia México para esas perforaciones? Bien, ¿tenemos llamada contigo, Armando?
14: Sí.
15: Hay llamada con Armando y tenemos otra también acá en el celular.
11: Un momento, ¿eh? Vamos con Armando primero. Bueno.
16: Buenos días, Tolancho.
11: Buenos días.
16: Téngame paciencia, le voy a decir algo rápido, se la va a curar.
11: A ver.
16: Yo tenía 15 años, mi hermano se graduó de agronomía. Puro 10, mi amigo, mi carnal, ya no está con nosotros. Un buen hombre. Ok, bueno, afuera me llevó, ¿sabes qué? Me dijo, de la familia quiere ir conmigo a mi graduación. Yo te voy a llevar a ti, Reyazón. Pero quiero que te quedes callado y te portes bien. Sí, le dije, perfecto. Me casquete un traje. Ahí vamos. Mi hermano, mientras andaba en el rollo que traía, me sentó junto a la esposa del rector. Y todo el mundo muy guapo, y yo, el que no le iba a regar. La señora bonita y se quitó los guantes blancos. Y ahí te va lo que... Pero no es el tema, no, pero te lo digo para que te la cures. Le digo, oye, le dije, muy imprudente, ¿por qué tienes sus manos tan bonitas? Le dije, ah, es que me las cuido y los guantes blancos. Y le dije yo, ¿y por qué yo no tengo tan prietos y todo el tiempo traigo calzones blancos?
11: Bien.
16: No, hombre, me oyeron, hermano. Que si viene
11: a ver. No.
15: Bien. A ver, tenemos acá a Mario Castillo, lo niega en la línea telefónica. Mario.
17: Buenos días, Nacho.
15: Buenos días, Mario. ¿Cómo ha ido?
17: Muy bien, gracias a Dios.
15: ¿Qué ha sucedido un día como hoy en Mexicali?
17: Fíjate que el día de hoy no tengo fe, no tengo algún acontecimiento, pero si me permites leer el día de ayer, Nacho.
15: Sí, adelante, por favor, Mario. Adelante.
17: Un 7 de agosto de 1888, Guillermo Aldrete recibe del presidente Porfirio Díaz título de propiedad por 305.735 hectáreas del Valle del Colorado, con la falsa promesa de colonizar parte de estas tierras con indígenas cucapás. Estos terrenos sumados a los 27.000 hectáreas que ya había adquirido y a las 82.000 del estado de Sonora, lo colocaba como dueño absoluto de lo que actualmente conocemos como Valle de Mexicali y San Luis Río Colorado.
15: ¿Cómo ha ido?
17: Así es.
15: Qué chulada, ¿no?
17: Hay que recordar que hacía unos 10 años antes había recibido la concesión para colonizar toda esta área, un grupo de 10 norteamericanos que no lo lograron hacer y se les quitó la concesión. Entonces pues, se le entrega a Guillermo Andrade, que posteriormente la vende a empresas norteamericanas, ¿verdad? Y ese es el inicio de Mexicali.
15: Así es. Pero qué chulada, ¿no? Qué contacto, hay contactos para que te entreguen tanta tierra, ¿verdad?
17: Sí, pero la concesión era con la limitante que iban a entregar de hectáreas, de 10 hectáreas a cada uno de los cucapá.
15: Sí, y no lo hizo.
17: Pues es que los cucapá no estaban acostumbrados a tener hectáreas, ellos eran dueños absolutos de todo, libres de circular por todos lados.
15: Y únicamente se dedicaban a la pesca y a la recolección.
17: Así es.
15: Perfecto.
17: Bien, Nacho, pues hasta mañana, mediante.
15: Que sigas bien, Mario.
17: Igualmente, saludos a todos.
15: Síguete cuidando del calor. A la orden. Entonces, pues le comento, fíjese, eso de esos pozos, que aunque son de muy baja extracción, pues sí, pero así es. Fueron construidos en la Reserva Roosevelt, una franja de propiedad federal que corre junto a la frontera con México en áreas de California, Arizona y Nuevo México. Erróneamente que esta reserva está situada a 96 kilómetros al norte de la frontera. Sin embargo, un informe de la Oficina de Rendición de Cuentas del Gobierno de Estados Unidos establece que se trata de una franja de 60 pies de ancho, equivalentes a 18 metros, ubicadas de manera paralela y adyacente al límite internacional. A ver si la podemos, vamos a ver si podemos sacar al aire esta llamada. Bueno. Sí, buenos días. Súbelo. Bueno. Sí, a ver. Buenos días.
14: Hola.
16: Bueno, ¿se escucha?
14: Sí. Sí, ¿quién habla?
16: Ok, yo hablo de Manuel Zamora.
14: Ah, adelante, Manuel.
16: Gracias. Déjeme bajarle un poquito al radio.
14: Sí, por favor.
16: Ok. Miren, chavalos, hay llamadas que a veces se me hace que no tiene importancia dar algunos datos, pero resulta que sí. Mire, de ya como desde la semana pasada quería platicar sobre lo siguiente, pero el impulso es por lo dicho ayer por la tía Doloreona, de que dice que cuando yo digo que hay pobreza en el Valle, luego ella justifica que hay pobreza aquí en Mexicali por el dinero que se están llevando para el otro lado personas que vienen a llevarse el 65 y más, y relataba de unas personas que vienen de Zacatecas. Bueno, mi punto de vista es el siguiente: hay pobreza porque se llevan el dinero para el otro lado, de acuerdo, pero la Secretaría y el Banco del Bienestar no existían, no había pobreza. Empezaron a pagar 65 y más, no había pobreza. Empezaron a venir del otro lado a cobrar, se llevan el dinero, hay pobreza. Si quitaron de tajo el pago a personas del otro lado, se acaba la pobreza. Creo que hay que ponerse más abusados con esos detalles, porque para el punto de vista de otras personas se está demostrando envidia porque no pueden cobrar en el otro lado. Pues fíjense que los gringos tampoco pueden cobrar aquí en México, ni siquiera los negros, como dijo Fox. Las personas que quieren cobrar pensión en otro lado, les pregunto, ¿tienen ciudadanía de Estados Unidos? Porque los gringos no tienen ciudadanía mexicana, no pueden. Necesitan mínimo residencia legal permanente. Y el sábado es lo que me parecía que no tenía mucha importancia. Tuvimos reunión en San Luis Sonora, ahí de puros lechuveros, en una casita bien refrigerada, y festejando de que muchos lechuveros ya abrieron otra cuenta en el Banco 65 y más para cambiar su pensión al lado mexicano para cobrar las dos pensiones en el mismo banco. Entonces siento como que se hace un balance. Unos vienen por dinero y se lo llevan, otros van por dinero y se lo traen, y son miles los incluyendo otro adicional, los rodinos y inmigrados que fueron deportados por bribones, los hacen ir hasta el consulado de Juárez, pero ya tienen poco más de un año que les están pagando la pensión del otro lado, pero como no pueden pasar, tuvieron que poner un banco mexicano, y pues es como un balance, unos llevan y otros traen. Y también otro punto de vista, eso de la perforación de los pozos en Nuevo México, pues no es culpa de Trump ni de ganaderos ni nada, es de la culpa de personas que están así, pues, de que quieren sueño americano, a chaleco, y han hecho un abuso con la migración. Una cosa es migración, otra cosa es que, como los ilegales en Salinas, desde 2012 hicieron el chisme, que cerraron filas, dijeron, aquí no queremos votos con papeles, en las cuadrillas de lechugueros en Salinas, y dijeron, me preguntaron, ¿cómo ves, meño? Los ilegales en Salinas dijeron, no queremos vatos con papeles aquí en las cuadrillas. Bueno, pues a ver qué les sirve. Y se echan el sistema encima y después resulta bien que Donald Trump tiene la culpa. Solo se echan la soga al pescuezo. Y poquitas, muy poquitas veces yo he agarrado estampillas en el otro lado, tres veces solamente en más de 30 años, y dicen que soy un muerto de hambre por solicitar estampillas. Pues más a mi favor, que nunca legalicen a los ilegales, porque algún día van a solicitar estampillas. No voy a hacer que les digan muertos de hambre.
15: A la orden, Manuel. Necesitamos irnos a corte. 7:47 en Madrugadores del Valle.
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15: Vámonos a los precios de los principales productos del campo. Por ahí tiene la presentación.
26: 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Salvaguardarás tus campos de la erosión. 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Protegerás tu floresta de la desolación y tus colinas del excesivo pastoreo por los rebaños, de manera que tus descendientes puedan disfrutar de eterna abundancia.

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1: Bueno, las cotizaciones internacionales de los principales cereales y del algodón, el contrato de trigo Chicago, septiembre 2016, cerró en $259.78 la tonelada. Julio 2017, $270.99 la tonelada. Maíz Chicago, septiembre 2016, $174.11 la tonelada. Julio 2027, $194.97 la tonelada. En el caso del algodón, el contrato de octubre de 2026 está cerrando en $81.13 el quintal. Diciembre de 2026, $82.46. Y el futuro de marzo de 2027 está cerrando en $84.05 el quintal.
2: Ya lo sabe usted.
1: A ver.
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2: A ver, el santoral cortito, vamos a ver a quién tenemos por allí.
1: Nieves, Emilio y Osvaldo.
2: Fíjate que tuvimos un compañero de nombre Nieves López, ahí en Reforma y Calle L, y a Osvaldo Flores Landín,
1: sí.
2: Ahí rumbo al ejido Sinaloa, un abrazo quebrantahuesos. No tenemos japilluyero. Vamos a enviar el japillú desafinado a la profesora Gloria Basilio, a Josecito el de los cuentos, donde él se encuentre,
1: sí.
2: A Lupita Rocha en el expendio de carne Rocha, y al señor coronel en el ejido Sonora. ¡Vámonos!

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1: Tenemos 20 grados Celsius en este momento allá en el Parque Nacional, en la Sierra de San Pedro Mártir, y parcialmente soleado. Se estima que dentro de 2 horas y media puede empezar a llover ahí en San Pedro Mártir. La visibilidad es aceptable, la calidad del aire moderada. Le comento, para el día de hoy, 25 grados Celsius, pronóstico de temperatura máxima para San Pedro Mártir, 16 la mínima. Para mañana jueves 26, 15 y el próximo viernes 25, 17. El día de hoy, aproximadamente a las 15 horas, van a llegar al pico del pronóstico de los 25 grados Celsius allá en San Pedro Mártir.
2: Bueno, para mencionar lo siguiente, en Hito, Sonora, en esta mañana, 34 grados centígrados, soleado. Fíjate que se espera la máxima del día de 39 grados y una mínima por la noche de 30 grados centígrados. El sol se va a poner a las 7 de la tarde con 39 minutos. Fíjate que no hay probabilidades de lluvia. Continúa el pronóstico de viento de componente sudeste de hasta 30 kilómetros por hora. Humedad relativa alta, el 61%. El índice de radiación ultravioleta se espera 11, el nivel más alto. La presión atmosférica, tenemos 1.006 milibares. La calidad del aire va a ser buena. Para el día de hoy, máximas de 39 grados y mínimas de 30. Fíjate que para mañana máximas de 41, viernes máximas de 40.

0: tropical que se estimaba que iba a afectar la región. Adelante.
1: Bueno, para mencionar, en los algodones, ¿es los algodones o algodones?
0: Los algodones.
1: Bueno, allá tenemos...
0: Vicente Guerrero.
1: Sí, tenemos 32 grados centígrados en esta mañana. Se espera un día soleado, una temperatura máxima en el día de 41 grados y una mínima por la noche de 29 grados centígrados. Nos ponemos contentos con 41 grados.
0: Perfecto.
1: Sí, el sol se va a poner a las 7 de la tarde con 34 minutos. No hay probabilidades de lluvia, vamos a tener un día soleado. Viento de predominantemente de componente sur de hasta 30 kilómetros por hora. Humedad relativa del 56%. El índice de radiación ultravioleta se espera en el nivel más alto, en el nivel 11. La calidad del aire es buena, el índice de alérgenos es bajo. La presión atmosférica en este momento 1007 milibares. Para el día de hoy, máximas de 41 grados y mínimas de 29. Para mañana máximas de 42, el viernes máximas de 43 y el próximo domingo máximas de 41 y mínimas de 29.
0: Ya tenemos 32 grados Celsius en este momento aquí en Mexicali y soleado. La visibilidad es excelente, el viento es del este sureste a 19 kilómetros por hora. Tendremos 13 horas con 37 minutos de sol aquí en Mexicali, 59% de humedad en el ambiente para hoy. 42 grados Celsius, pronóstico de temperatura máxima para nuestra ciudad, 29 la mínima, para mañana jueves 44-31 y el próximo viernes 45-32. El día de hoy, al filo de las 15 horas, se estima que llegaremos al pico de los 42 grados Celsius de pronóstico de temperatura máxima para nuestra ciudad. Ya lo sabe usted. ¡Vámonos! Ya es hora. Pues nosotros ya nos vamos. Le agradezco infinitamente su amable compañía y su atención. Otro programa. Otra jaqueca. Ya me duele la cabeza, fíjate. Con tanta habladera. Un saludo a Armando Perea y a Joel Estrada. Nos vamos a volver a escuchar mañana jueves, Dios mediante, de 6 a 8. Mientras tanto, le deseo lo mejor de lo mejor. Un buen día. Gracias, Armando. Hasta mañana.
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0: buenos días, muy buenos días a todos los que nos escuchan a través de la 850 AM, buenísima. Mi nombre es Luis Benito Barrón y vamos a presentarle a usted toda la información que se dio el día de ayer en la ciudad capital, aquí en Mexicali, a través de este su informativo, El Cachanilla Radio. Recuerde que estamos en vivo y a todo color a través de la 850 AM, buenísima, y también a través de las benditas y malditas redes sociales del Cachanilla, tanto en Facebook como en Twitter como en YouTube, en esta bonita mañana de miércoles, ni te cases de semana, no es cierto, miércoles ombligo de semana, miércoles 5 de agosto, y pues va avanzando el octavo mes, el mejor mes de todo el año, en este 2026, y pues comentarle a usted rápidamente que tenemos bastante información que darle a usted, no sin antes recordarle que nos acompaña aquí en cabina nuestro buen Armando Dueñas. Armando es quien mueve los hilos detrás de la consola de la 850 AM, buenísima. Él es el mero McLean, él es el macizo, el efectivo, el cubo, es quien anda ahí. Todo eso y más es nuestro buen Armando Dueñas. Armando, muy buenos días, gracias por estar con nosotros. Gracias sobre todo por aguantarnos, oye. Qué buen carácter tienes, qué buena onda eres. Mire, comentarle a usted, pues, la verdad, toda una odisea, ahorita que recordando la película que está de moda, ¿no? Odisea, pues se volvió este tema de la fiscal con esto que aconteció con el exdirector de Seguridad Pública Municipal, Pedro Ariel Mendívil. Pues la verdad es que pues ya no haya uno, ¿verdad? Ya no haya uno que creer. Ayer nos daban una teoría conspirativa muy buena con el tema de Mendívil, ¿verdad? Nos comentaban ayer, aquí lo leímos, ¿qué tal si el tema de Mendívil fue para lavarle la trayectoria? Porque tenía ese puntito negro de la salida de Mendívil, ese puntito en donde se le achacaban algunos acontecimientos, pero pues resulta y resalta que pues al final de cuentas la libró Mendívil, y ahorita pues ya queda limpio su expediente, ¿no? Derivado a esto que se dio con la Fiscalía Estatal. La verdad es que son muchas teorías, y más ahora, sí o no, Armando, nos llegan muchas teorías conspirativas de lo que sucedió con este tema de Mendívil. El día de ayer aparece la gobernadora Marina del Pilar Ávila Olmeda, quien, pues nada más comentarle a usted, no habrá mañanera aquí en Mexicali, no habrá mañanera. ¿Por qué, Armando? ¿Qué hicimos mal? ¿Es el calor? ¿Es la humedad? ¿Qué es? ¿Qué es, Dios mío? Armando, algo tenemos que hacer. Vamos a verlo, vamos a hacer una mesa de trabajo terminando aquí. Vamos a hablarle a todos los jefes y todos de aquí, y vamos a ver qué es lo que está pasando. ¿Por qué ya no nos quiere Marina del Pilar? ¿O de veras es el calor? ¿Qué está pasando? ¿Por qué ya no nos quiere? Mire, comentarle rápidamente que, pues dice Marina del Pilar, sobre todo hace esta separación de poderes, ¿eh? Esta separación de poderes, porque pues dicen ahí que pues qué onda, Marina, pues lo que hizo la fiscalía pues no salió como tú querías, ¿no? Casi le dicen como tú querías. Y Marina, a ver, el poder judicial es una cosa, el estado es otra, el legislativo es otra, la fiscalía es autónoma, es otra. Entonces aquí fue la fiscala, ¿no? O sea, ya la clavó. No te me vas a ahogar, Armando, no te me vas a ahogar. Ya la clavó ahí la gobernadora. Vamos a escuchar lo que comenta al respecto Marina del Pilar Ávila Olmeda.
1: La Fiscalía General del Estado, como gobernadora, yo respeto tanto al Poder Judicial como a la propia Fiscalía. Y bueno, entiendo que la Fiscalía tomará las acciones procedimentales que pues ellos consideren. en este caso.
2: ¿Quedan conformes? Bueno, en el caso del Ejecutivo, ¿ustedes quedan conformes?
1: Bueno, nosotros estamos siguiendo una investigación como corresponde desde nuestro ámbito. Hay que recordar que la Fiscalía General del Estado es autónoma y nosotros siempre vamos a exhortar de forma muy respetuosa a todas las instituciones en materia de seguridad que se busque que no exista impunidad y atender a las víctimas en cualquier caso. Este es un caso muy delicado y yo siempre le pido a la Fiscalía que se hagan todas las investigaciones en relación a este y a cualquier otro hecho, carpeta de investigación que exista. Y en ese sentido, bueno, confiamos en el trabajo que realiza la Fiscalía, como también en el trabajo que realiza el Tribunal de Justicia del Estado, Poder Judicial del Estado, y también recordar, bueno, que hay acciones y recursos que puede presentar todas las partes, en este caso también la propia Fiscalía.
3: Mendívil decía que la mesa de seguridad se había tratado el tema de los rusos y en general de la delincuencia. ¿No se dieron cuenta qué es lo que sucedió? Decía, no sabíamos quién, pero sabíamos que algo estaba pasando.
1: Por supuesto que se hace un análisis en relación a ciertos comportamientos delictivos que hay en la zona, en la región, claro que sí, ¿no? Entonces, esa es una investigación por parte de la Fiscalía, que es parte de la mesa de seguridad, pero es una investigación que hace la Fiscalía General del Estado, no la Mesa de Seguridad en general, y si es un tema de este grupo, como de todos los grupos criminales, que se estudia, se analiza pues se revisa, ¿no?, cuáles son las situaciones que se presentan en la región, en el Estado, con el ánimo de combatir a la delincuencia y la criminalidad.
4: No, acerca de lo que expresó el exdirector de la policía, en el sentido de que esta investigación se debe a que la fiscal tiene una animadversión hacia él, ¿qué opina?
1: Yo confío en el profesionalismo de la fiscal. Es una mujer profesional, es una mujer que toda su vida le ha dedicado a la procuración de justicia y estoy segura que no va a utilizar a la institución con fines personales.
3: ¿Considera prudente que ella deje el cargo o no por este
1: No, hecho? Pues a ver, aquí hay etapas procesales. Hay etapas procesales y ya será la propia Fiscalía quien determine. Es un tema de la Fiscalía y es un tema del Poder Judicial. No es un tema del Ejecutivo. A nosotros nos toca seguir exhortando, seguir solicitando de forma respetuosa o exigiendo respetuosamente el que se investiguen todos los casos delictivos. Y serán las autoridades competentes en materia de impartición y administración de justicia quienes determinen, como también, cuáles son los recursos legales y acciones que procedan en ese tipo de casos.
0: Bueno, pues ya escucharon ustedes lo que comenta la gobernadora Marina del Pilar Ávila Olmeda, ya que pues no funcionaron. ¿Qué pasó ahí, Armando? No entendemos, o sea, haces un mega operativo para capturar a alguien que pareciera ser el mismo, decían, el mismo Chapo o algún capo de ese calibre, haces un mega operativo, vivamente. El mismo exdirector sacó un video ahí exponiendo la situación, luego permite que un medio de comunicación de él mismo grabe o transmita en vivo todo el operativo de la detención. Le digo, a mí me llegó por un lado que me decía un familiar de él, bueno, no me decía a mí, decía otra persona, un familiar de él, no, va a salir libre, no hay bronca. Entonces, y mi esposa me dice, oye, pues es que nunca dieron bien el ¿por qué lo detuvieron? Por lo que se lo están llevando ni al caso, dice. Entonces, pues va a salir, te está indicando que va a salir. Y de repente, después de horas y horas y horas y horas, porque esto se alargó lo más que se pudo, esta audiencia, pues queda libre. Y por errores garrafales, errores de si dijeran los abogados de quinto de primaria, ¿no? Entonces la verdad es que sí hay mucho que explicar, sí hay, yo creo la fiscal ahí va a remover gente, va a ver usted por todo esto que pasó, va a remover gente porque lo mínimo que tienes que hacer después de esto que pudiera ser hasta un ridículo, pues es que pues tengas que mover gente, tengas que quitar gente que la verdad pues nada más pareciera que está metiéndote el pie en vez de hacer que avance la fiscalía. Yo ayer escuchaba, cuando le digo, porque ahora que estamos, bueno, publicamos siempre la información de la fiscalía, pero de lo que viene siendo del lunes para acá, ahora que publicamos, cada vez que publicamos un tema o un detenido así, la fiscalía avanza con este tema, ¡pum!, te ponen el comentario. ¿Para qué? Pues si va a salir como el mendigo. O sea, te empiezan a poner ese tipo de comentarios, ¿no? Ya las barras de abogados supuestamente se han estado dando a conocer públicamente que quieren la destitución de la fiscala. Vamos a ver. La gobernadora ahí le dio la palmadita en la espalda. Sigue la fiscala, vamos a ver con el Congreso del Estado, vamos a ver qué opinión nos dan. Vamos a ir a una pequeña pausa comercial, así es que no se vaya con nosotros aquí en su informativo El Cachanilla Radio. Recuerde que estamos en vivo y a todo color a través de la 850 AM. Buenísima.
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0: Gracias, gracias por continuar con nosotros aquí en su informativo El Cachanilla Radio. Recuerde que estamos en vivo y a todo color a través de la 850 AM. Buenísima. Y también a través de las benditas y malditas redes sociales de El Cachanilla, tanto en Facebook como en Twitter como en YouTube. Y pues mire, vamos a continuar con más información. Para usted, comentarle rápidamente que pues el diputado Juan Manuel Molina, estábamos con la gobernadora Marina del Pilar Ávila Olmeda, que apareció, fíjese usted, apareció la gobernadora. Pues mire, ¿qué cree? El tema de los audios, el tema que fue hecho a un lado por lo que se aconteció, por esto que se aconteció, tanto con Rufo como con Mendívil, pues resulta que la gobernadora Marina del Pilar Ávila Olmeda pues presentó ya una denuncia contra quien resulte responsable de esta filtración de audios, o no sé si de la filtración o de quien los grabó. Vamos a escuchar lo que nos comenta la primer mandataria estatal.
13: Presenté una denuncia desde la semana pasada para quien resulte responsable, y ya que sean las autoridades, yo en su momento, si me solicitan evidencia e información, la presentaré, pero no me voy a distraer. Como gobernadora estoy concentrada en mi trabajo, en los resultados. Miren, aquí estamos.
0: Bueno, pues ahí fue rápida, concisa con la información, porque pues resulta que traía ahí prisa a la gobernadora. Otro de los temas así de bolón ping-pong, de bote pronto, fue el tema de la reunión entre Julieta y Bonilla. Pues aquí la pregunta es a quién perjudicó más, ¿no? Esa reunión. Vamos a escuchar rápidamente lo que comenta la primer mandataria estatal al respecto.
13: Respeto todo lo que abona a la unidad. Yo no sé si esto vaya a abonar a una alianza, a la unidad o demás,
1: pero todo lo que abone a la unidad y nosotros seguimos avanzando, seguimos trabajando. Yo, como lo comenté la semana pasada, yo a Bonilla le deseo lo mejor, paz en su corazón y que Dios lo bendiga mucho.
8: ¿Y a Julieta también?
1: Y la unidad en el movimiento es lo más importante.
14: Ahora, ¿cómo traiciona a Julieta?
0: La gobernadora Marina del Pilar Ávila Olmeda, le digo, pues aquí la pregunta es, ¿a quién perjudica más a esta reunión o este tipo de reuniones? Lo que sí es que se entiende y se ve rápidamente que fue un llamado de atención a tanto a Jaime Bonilla, al exgobernador, como a la misma, al mismo cuadro de suspirantes por esta coordinación estatal de la 4T. Vamos a escuchar, bueno, pues ya escuchamos a la gobernadora Marina del Pilar Ávila Olmeda, y pues mire usted, comentarle rápidamente que tenemos aquí en cabina a la diputada de la fracción del PAN, Santa Alejandrina Corral. Diputada, muy buenos días, gracias
15: buenos días.
0: Por estar con nosotros, gracias por acompañarnos una vez más. Aquí la diputada, para que vean si si cumple las promesas de venir.
15: Vengo a tu llamado.
0: Eso, así es. Muchas gracias, diputada, por estar aquí con nosotros. Pues rápidamente, diputada, para que nos comente el tema. Primero el tema, sé que trae temas ahí, pero sí quisiéramos preguntarle por el tema de lo que está pasando pues ahorita en estos momentos. El tema de la gobernadora, el tema del exdirector de Seguridad Pública, ¿cómo lo ven ustedes?
15: Fíjate que realmente, si meditamos qué es lo que está pasando ahorita en el estado y el municipio, tenemos un problema de gobernabilidad muy grande, y estamos entretenidos todavía, por ejemplo, en el tema de la gobernadora, en el asunto del video, en el pleito de Bonilla, en todos esos asuntos, que lo único que está haciendo es distraerla en el trabajo que los ciudadanos necesitamos de parte de ella. La gente ya está pidiendo que renuncie, incluso a un año del mandato, y luego nos vamos al tema municipal, al tema de la problemática que se detectó ya ahí en la casa municipal por no tener bien el tema de la electricidad, que puso en riesgo, con todo lo que estaba pasando ahí, y vimos los videos, ponen en riesgo al personal, ponen en riesgo también a la derechohabiencia, que es la que va a hacer sus trámites, y ponen en riesgo el mismo edificio, los papeles que contienen el edificio. Pero la oficial mayor, pues nosotros la vemos entretenida haciendo su campaña en todas partes, digo, porque a ella la que le corresponde el resguardo. Por otra parte, vemos al síndico haciendo cosas que no debe de hacer. De hecho, estoy yo por ponerle ya un juicio político o qué es lo que voy a hacer, porque hace más de un año nosotros le pedimos una auditoría, si recuerdas, por el tema de Bisón y el exregidor que por ese tema pide permiso y que era el secretario de Bienestar. Pero en lugar de darnos respuesta a esa auditoría, pues el síndico también lo vemos ausente. ¿Qué ha pasado con ese síndico que era el que tenía que estar viendo el buen servir y actuar de los policías? Antes de irnos a una detención de los policías y todas aquellas imputaciones que se les están haciendo, el síndico procurador debió de haber detectado cualquier mal actuar de los mismos y abrirle un procedimiento ante sindicatura. De ahí, pues ya nos iríamos al despido, que renuncie el oficial mayor, porque tampoco sabe hacer su trabajo y cuidar el edificio y los bienes municipales. El síndico que pues, o sea, él se tendría que separar del cargo, porque es de elección popular también, ¿no? Porque en lugar de estar haciendo su trabajo preventivo, estar checando qué es lo que está haciendo la auditoría, a él le corresponde estar checando qué es lo que hace la oficial mayor, a él le corresponde, porque a él le corresponde también aquellas imputaciones que se le deben de efectuar a cualquier servidor público del ayuntamiento. Y el señor pues nomás se la lleva, lo vimos allá en México. Pues es que por eso lo desechamos. Y luego nos vamos a la fiscal, Tres años tuvo Héctor, sí, haciendo esas imputaciones para que se le haya caído el proceso.
0: Sí, ya
15: sé. Es una irresponsabilidad increíble. Total. Haber sometido a procedimiento a una persona como Pedro, será bueno, será malo, lo que sea, ¿no? Yo no voy a entrar, ¿no?, a ese asunto. Pero si existen las imputaciones, si lo ligan todavía a desapariciones, con todo el dolor que tienen las madres buscadoras, pues ¿qué es lo que está pasando en el estado? Van a terminar todos renunciando por la ineptitud que tienen a llevar a cabo su trabajo estos servidores de Morena.
0: Oiga, diputada, ustedes van a solicitar la salida de la fiscal. Digo, ya la gobernadora el día de ayer dijo que no va a pedir la renuncia de la fiscala. Pero hay grupos ahorita de abogados, colegios de abogados, que están solicitando la salida de la misma fiscal después de lo que se aconteció con este tema.
15: Yo no entiendo.
0: Un mega operativo marca, le decía hace un momento al público, marca, parece que vamos a capturar al Chapo de nuevo.
15: Exacto.
0: Y
15: yo estaba esperando que lo sometieran así como sometieron, sí, a Rufo. Dije, ha de ser parte de los nuevos protocolos, ¿no? No, le decía el jefe.
0: Sí, ya sé.
15: O sea, él también, ¿cómo es posible que él sabía de los hechos? Que haga sí, su video, otra, ¿no? O sea, es ahí hay fuga de información. Tú podrías pensar que fue un circo y estuvo todo armado para limpiar la buena honra de Pedro Ariel.
0: Es eso.
15: O sea, los que manejamos materia penal, yo manejé materia penal, ¿eh? Y había muchas personas que decían, ay, mira, te voy a hacer la fiscalía, ¿no? Se arreglaba con el presunto delincuente o agresor y decía, ay, mira, todo era, ¿eh?, un precio. Si te pongo a disposición, es uno. Yo armo un proceso para que salgas en el término constitucional, es otro. Si lo pongo endeble para que salgas en la sentencia, es otro. O sea, sabemos nosotros, pero ¿sabes dónde está todo el problema? En la fiscalía. Precisamente.
0: No, pues.
15: Porque al final de cuentas, el juzgador va a ver los elementos que tienen en las carpetas. No puede ir más allá de las imputaciones que está haciendo la fiscalía.
0: Diputada, y otro tema, fíjese que ahora que, no sé si digo, usted le tocó cuando son los, las que son en noviembre, las que van las
15: comparecencias.
0: Las comparecencias, perdón, sí. Ahora que son las comparecencias, siempre era el cuestionamiento de quién no hacía su trabajo bien, porque la fiscalía le echaba la bronca de que si salía alguien, le echaba la bronca de que
15: eran los
0: jueces. Y el Poder Judicial decía, no, es que la fiscalía no preparan las carpetas, no preparan los casos y se les cae por eso. Entonces, ahora deja relucir que realmente es eso lo que está
15: pasando. Fiscalía.
0: Es la fiscalía.
15: O sea, es la investigación y persecución, ajá, de los delitos. Y eso es la competencia de la fiscalía. Por eso yo les decía, oye, si no puede con ese paquete, ¿para qué le envías el C5 todavía?
0: Sí.
15: ¿Mm? Es que... Por eso cuando nosotros sí votamos a favor que se quitara aquella superfiscalía que había hecho el anterior gobernador y se regresara a la Secretaría de Seguridad Hoy Ciudadana, que trabajamos en el PAN, que se tenían que separar.
0: Sí, sí.
15: Pero no se ha separado totalmente, ¿eh? Porque el secretario de Seguridad debe de tener los centros penitenciarios. El secretario de Seguridad, por supuesto que tiene que tener el C5 y el C3, que a petición de la suscrita se le regresó el C3, pero no se le regresó el C5. Entonces, ¿para qué haces una... La gobernadora presume, ¿no?, la Secretaría de Seguridad, ¿para qué si la desmantelaste tú misma? Porque cuando llegó este secretario, pues como que no fue de su confianza y le quita el C5. Con una gran irresponsabilidad, y también vamos a decirlo, porque ellos eran el que estaban llevando el contrato a las cámaras de los 1.157 millones de pesos. En el contrato que nunca vimos, el responsable era el secretario de Seguridad. Hiciste un contrato, endeudaste el Estado para la compra de esas cámaras, porque luego sustituyes y te llevas todo a la fiscalía cuando el secretario de Seguridad que nos debería de rendir cuentas, sí, conforme el contrato.
0: ¿Y rinde cuentas la fiscalía de eso?
15: Nadie. El contrato yo lo pedí, el contrato está reservado por 5 años.
0: No.
15: creo que se vence en octubre, noviembre, y ya estoy esperando a que lleguen los tiempos para verlo. Nunca nadie lo vio.
0: Bueno, pues ¿qué otros temas traemos,
15: diputada? Más tristes que esos.
0: ¿Hay más tristes? No me diga.
15: Más triste que, pues fíjate lo que acabamos de pasar ahora con la muerte de la abogada, que yo creo que nos impactó a todos. Muy triste, o sea, ahí es cuando uno no entiende este mundo, sobre todo porque no hubo auxilio de la víctima, porque el agresor huyó. Entonces ahorita me estaban comentando que estaba cerrado el puente porque parece ser que encontraron ahí unos cráteres, ¿no? Les llama uno de esos muy semejantes a los de la luna. Tenemos también, pues primero la autoridad nos debe de decir, parece aparentemente la persona que es supuestamente responsable del accidente que huyó. Uh-huh. Y desde que huyes, pues es un agravante del delito por el abandono precisamente de la víctima. Y resulta que también tienes que ver, porque muchos delitos se pueden cometer también por la irresponsabilidad de los gobiernos de Morena, desde el momento en que muchos de ellos es ocasionados porque cae en un hoyo. Yo no sé cómo también, pero se tiene que delimitar bien la superficie y determinar qué es lo que sucedió. Igual el muchacho, no sé, iban en una velocidad mayor a la adecuada, pero también si cayó en un hoyo, todo eso lo agrava. Pues entonces yo creo que todos esos terminan siendo de nuevo ineficiencias del gobierno. Es triste, yo creo que nunca lo habíamos vivido, ¿no? La gente clamando que la gobernadora se retire del cargo, que la fiscal se retire del cargo, que el síndico se retire del cargo, que la presidenta municipal se retire del cargo, que la oficial mayor se retire del cargo, y además retiras a varios policías. ¿Para qué quieres más? Esos son los gobiernos de Morena.
0: Híjole, pues difícil contrarrestar eso, ¿no?
15: Y ver tu realidad, ver qué es lo que está pasando ya. Te digo, a un año de que concluya esto y todo el mundo metido en el proceso electoral.
0: Y sí, oye.
15: Y luego anda la senadora, anda el diputado, el otro senador, así bonito, paseándose en la calle, los diputados limpiándole sus cuentas públicas. Porque también nosotros tuvimos un gran debate, porque salen las tres cuentas públicas de Ayala, en su gobierno de Morena en Ensenada, de Samaniego, en su gobierno de la CEA, de Darío, en Tecate, negadas las cuentas públicas, negadas por la auditoría, negadas por la comisión, y llegan con una desfachatez, mis compañeros diputados, no cambian el dictamen, ¿eh? Curiosamente, el dictamen, el cuerpo del dictamen, que tú sabes que tiene que estar fundado y motivado cualquier resolución, ellos dicen, a mí nomás cámbiame el resolutivo, en lugar le quitas una crucecita al no, porque aquí se aprueba la cuenta pública. Antes era no, se aprueba la cuenta pública. Y todavía con una gran debate y desfachatez, ¿no? Sin conocer incluso los procesos de fiscalización, lo demostró plenamente el diputado Mogollón al decir que va a presentar una iniciativa, que porque el derecho de audiencia que tienen las autoridades cuando una cuenta pública va a ser negada, desconociendo totalmente el proceso de fiscalización. Yo le digo, oye, llega la auditoría a la entidad, se te sienten en el escritorio 2, 3, 4 meses, dependiendo, ¿no? Lo grande que esté manejando en cuanto a presupuesto y personal, y te está pidiendo los papeles. O sea, oye, hice su observación, dámelo. Entonces tú estás ahí solventando totalmente, ¿no? Con la entidad. Luego ya te hacen un pliego en el que dicen, estos 10 no me los solventaste, te los pedí, no me los solventaste, estos 10, te hacen un pliego, te hacen una confronta, tienes que ir a la auditoría, el titular tiene que ir a la auditoría. Armando Ayala fue a la auditoría, o debió de haber ido él y su personal, para seguir solventando estos. Si no, a lo mejor y solventa 3 de las 10, te quedan 7, pero las 7 estás imposibilitado para solventar. O sea, meses tú solventando, sí, sí, sí. Llegas al Congreso, pueden ir otra vez ahí los funcionarios y seguir solventando, y decimos, Goyón, que porque están en estado de indefensión, los convirtió en víctimas ahí para decir, y que va a presentar una reforma, ya se la deseché. En ese momento se le deseché, dije, ni te preocupes, tuvo muchos momentos todos estos tres funcionarios. Y para cerrar, la peor desfachatez fue que cuando llega la de Tecate, que ya no es candidata a Morena. Uh-huh. O sea, Samaniego es candidato, Ayala es candidato, pero llega Darío el de Tecate y silencio total. Le dije, nadie va a hablar, nadie va a hablar. Y a él sí lo clavan. Y le dicen que no es político. Claro que es político, totalmente político y de intereses.
0: No, pues sí, creo que no, esto sí
15: se... Esas sí son las novelas que aduce la gobernadora, que luego la gobernadora dice que nosotros hacemos la Rosa de Guadalupe. Esas son sus realidades, y realidades que no son una novela, pero si viene un escritor los convierten en novela, de la gravedad que se está viviendo en Baja California.
0: Ahí no más. Vueltada, ya nos alcanzó el tiempo, muchas gracias por haber estado con nosotros. Esperemos que siga viniendo, que siga trayéndonos toda esta información, trae muy buena información. Había quedado pendiente algo, ¿no? Pero estaba esperando una documentación.
15: Del barco.
0: Ajá.
15: Sí. No, el barco ya me contestaron y me dijeron que no es barco, que es lancha.
0: ¿Y qué pasó con está físicamente la lancha? O
15: parece ser que está en Tijuana, no me determinaron aún dónde está. Pero como una lancha cuesta 4 millones de pesos. Y una lancha como de 2 metros.
0: Muy sencilla.
15: Entonces. Y que nunca usaron. Ajá. Y en eso es donde se le va el dinero a Morena. Pero pues ahí vienen los super que han trabajado todos estos años, ¿no? A querernos seguir gobernando otros 6 años.
0: Diputada, pues gracias por haber estado con nosotros. Gracias por atender nuestro llamado aquí en la 850M, buenísima. Pues la seguimos invitando para que venga seguido a traernos esta información, que pues la verdad, muy buena. Además, comentarle, la diputada se documenta.
15: Sí.
0: La diputada cada vez que viene aquí y dice algo es porque tiene los pelos de la burra en la mano, como se dice coloquialmente. Entonces, agradecemos que estés con nosotros, diputada, y pues ya sabe, los micrófonos de la 850 están abiertos para cuando usted venga.
15: Muchas gracias.
0: Bueno, pues ya escucharon ustedes a la diputada Santa Alejandrina Corral Quintero, quien estuvo el día de hoy con nosotros. Vamos a ir a una pequeña pausa comercial, no se vaya, que es aquí en su informativo, El Cachanilla Radio, a través de la 850 AM, buenísima.
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4: Gracias, gracias por continuar con nosotros aquí en su informativo El Cachanilla Radio. Recuerde que estamos en vivo y a todo color a través de la 850 AM buenísima y también a través de las benditas y malditas redes sociales de El Cachanilla, tanto en Facebook como en Twitter como en YouTube. Y pues mire, seguimos con más información para usted, no sin antes comentarios. Tenemos bastantes comentarios, vamos a leerlos. Nos dice aquí Héctor Valencia nos comenta, buenos días, sigo en lo mismo, hace ya casi un mes la presidenta de Mexicali anunció con bombo y platillo casi 200 luminarias que habían puesto en la Plaza Sendero sobre el Lázaro Cárdenas hasta la carretera San Luis y todavía es hora que no las prenden. ¿Qué va a pasar con eso? Vamos ya habíamos preguntado, pero nos dijeron que viéramos con el de obras. Obras o servicios públicos, no me acuerdo cuál. Vamos a preguntar ahí. Pues estaban escondidos, mijo. Mi señora madre, buenos días, hijo, buenos días, madre. Te mando un besote. Ricardo Castro nos dice, buenos días, saludos desde el ejido Toluca. Benito, ¿qué se puede esperar de una fiscal de acero? Dice, de acero resultados. Calderón tiene la culpa. Sergio Wong dice, los únicos que quieren que salga la gobernadora es la oposición moralmente derrotada. Si hay gobernabilidad, hay problemas específicos en Baja California, pero sigue trabajando, exportando y soportando este calor. Mira, Wong, te voy a decir sinceramente, y si me corre Armando de aquí o me cierra el micrófono, ya es muy aparte de esto, por lo que voy a decir. Ojo, la gobernadora creo que le está sacando el calor. La mañanera no la ha metido aquí en Mexicali. Esta semana le tocaba a Mexicali y la mandaron el día viernes a Tijuana. Yo ahí creo que le está sacando el calor la gobernadora. Así es que no está soportando este calor en Mexicali la gobernadora. Con eso te doy para atrás lo que dijiste. Lo demás a lo mejor tienes razón. Bueno, mire, dice, la diputada acaba de reconocer que los abogánsters compraban la liberación de su cliente y no por conforme derecho. Y saben quiénes salieron a defender a Mendívil, las cámaras de abogados, los mismos que se benefician de la corrupción. Ándale, irá, vivillo. Muy observador, Sergio. Gracias por tu comentario. Ya está aquí anotado. Muchas gracias. Orfalinda Hinojosa nos dice, hola, buenos días, amigo Benito, saludos y compartido, muchas gracias a mi querida Orfalinda Hinojosa. Ya sabe, si usted quiere tener información del campo verídica, agarrada en el mismo momento en el que están aconteciendo los hechos, es con Orfalinda Hinojosa en su Facebook de Infocampo BC. Los demás son puro pájaro nalgón. Ok, mire, gracias Orfa, gracias por tu comentario. Nos dice aquí la gobernadora, nos quedamos con la gobernadora, el tema, y lo mencionaba hace un momento la diputada, el tema de lo de Mendívil, yo creo que es lo de menos dentro de lo mal que están sucediendo las cosas, porque pues aquí las familias de los desaparecidos son los más afectados, ¿no? Les revives los momentos tristes que a lo mejor ya se habían superado, o que ya había bajado el olvido por otro tipo de situaciones, se los vuelves a refrescar, les vuelves a abrir la herida en el corazón y al final de cuentas, pues al que tú habías señalado como culpable, tu fiscalía, al final de cuentas, pues no tuviste los elementos de que es que 3 años para poder hacer que un juez, y miren que estuvimos cerca, siguiendo la audiencia, para hacer que un juez tomara la decisión de decir que se vinculaba a proceso. Entonces, pues vamos a escuchar lo que dice la gobernadora Marina del Pilar. Dice, la prioridad para este gobierno son los casos de los desaparecidos.
5: Estamos, claro que sí, abrazamos siempre a las familias, los acompañamos. De manera personal me he reunido con las víctimas, con las familias en estos casos tan dolorosos, tan lastimosos para la sociedad mexicalense, y decirles que vamos a seguir con todas las investigaciones, tope hasta donde tope, tardemos lo que tardemos. Se están haciendo todas las investigaciones. Cuando la fiscal llegó a la Fiscalía General del Estado, fue una de las cosas que más le solicité, que llegara hasta el fondo de esta situación, que se investigara con todo profesionalismo, y estoy convencida que así lo ha hecho ella y su equipo y toda la fiscalía.
4: Y escucharon lo que comenta la gobernadora Marina del Pilar Ávila Olmeda con relación al tema de los desaparecidos. Nos escribe aquí mi señor padre Benito Barrón, dice, buenos días, hijo, y Pancho, dice, anda de vacaciones. No, pues cuiteó Panchito, ya no se reportaba. Saludos al pueblo Cachanilla. Al rato regresa, hombre, ya que vea la luz, ya que vuelva al camino y al sendero del bien. Rápidamente comentarle que nos dice el presidente estatal del PRI en Baja California. Fíjese, aún existe el PRI. Es increíble. Bueno, Ricardo Castro, yo creo su corazoncito es priista, por eso exige que regrese el PRI. Pero nos dice Álvaro Alderete que hay molestia en el Partido Revolucionario Institucional por la censura que está llevando a cabo Morena al prohibirles poner al partido guinda narco partido. Vamos a escuchar lo que nos dice al respecto.
6: Ayer hubo una sanción ya de parte del Instituto Nacional Electoral, donde le piden al presidente Alejandro Moreno que baje todas las publicaciones y ya no le permiten decirle a este partido ese adjetivo. Yo creo que va a ir a la oposición en general. Creo que finalmente la persona o el personaje que más les los ha criticado y más los ha señalado ha sido Alejandro Moreno, y en ese sentido creo que les duele ese adjetivo que bien les puso, porque además, pues ya lo sabemos, ¿no? Ahí tenemos un narco gobernador bailando en Badiraguato, donde no se hace nada, donde no se le sanciona ni se le pide nada, y bueno, vemos otro tipo de actitudes, como el otro caso muy sonado ahorita en Baja California, del arresto del gobernador Rufo Apple por un presunto intento de huachicol. Yo creo que podría ser algo similar. Sin duda creo que es el inicio de una catástrofe en cuestión de comunicación e información que percibimos nosotros acá en Baja California. Y bien lo comentas, creo que Baja California puede ser punta de lanza en este tema.

0: Compartirle rápidamente que la Conferencia Permanente de Partidos Políticos de América Latina y el Caribe, la COPAL, sobre la persecución política contra el exgobernador Ernesto Ruffo Appel. La Conferencia Permanente de Partidos Políticos de América Latina y el Caribe, la COPAL, condena toda utilización de las instituciones de justicia con fines políticos y lamenta profundamente los hechos que rodean el proceso seguido contra el gobernador, exgobernador de Baja California, Ernesto Ruffo Appel, primer gobernador del PAN. Para la COPAL, los acontecimientos que rodean este caso apuntan a una preocupante instrumentación política de la justicia, en un contexto de creciente polarización nacional, lo que debilita el Estado de Derecho, vulnera la presunción de inocencia y envía un mensaje de intimidación a quienes ejercen la oposición democrática. Hechos que son altamente condenables, sin omitir que está siendo utilizado como un distractor de los problemas fundamentales del país. O sea, la organización está... a la cual preside nuestro senador y presidente Alejandro Moreno, está obviamente en contra del proceso, insisto, y hay que recalcar lo que dijimos en la conferencia pasada. La parte de la inocencia o no inocencia, las pruebas lo dirán, pero yo escuchaba a su abogado, antier, o ayer en la mañana. Es una persona que fue secretario de Gobernación y un abogado muy reconocido donde insiste en que no hay indicios para tener detenido a Ernesto Ruffo, ¿no? Entonces, cuando pasa ese tipo de temas, como lo dije en la conferencia pasada, ante una inminente sospecha de nuestra parte por el momento en el que fue llevado a cabo, y ahora vemos otros audios y curiosamente sale otro arresto de alto calado, ¿no? en el municipio. Insisto, no tiene que ver con la parte de si es culpable o no. Estos son los momentos en los que están haciendo las cosas, ¿no? Entonces, es para nosotros, es para nosotros delicado y muy difícil ver las circunstancias y las acciones que están llevando a cabo este gobierno para defender o para tapar las cosas que ellos habían venido haciendo.
1: Bueno, pues ahí escucharon lo que comenta el dirigente estatal del Partido Revolucionario Institucional. Pues mire, ya se nos acabó el tiempo y ante eso nada se puede hacer. Agradecemos a todos y cada uno de quienes estuvieron siguiéndonos a través de la 850 AM Buenísima. También a quienes nos siguieron a través de las benditas y malditas redes sociales del Cachanilla en Facebook, en Twitter y en YouTube. Muchas gracias también. Gracias a nuestro buen Armando Dueñas, quien está con nosotros. Muchas gracias, Armando, por aguantarnos y por hacer posible que se lleve a cabo esta transmisión. También agradecemos a todos y cada uno de quienes participan en este bonito proyecto de El Cachanilla. Muchas gracias a todos mis compañeros y amigos. También le mando un besote a mi esposa Ardenia Carvajal, a quien amo mucho, ya lo sabe, la condenadota. Y pues nos vemos el día de mañana en una emisión más de este su informativo El Cachanilla Radio. Pues ya sabe usted, se queda ahorita con este bonito programa de colores a través de la XZF de la 850 AM Buenísima. Y mañana despuesito de las 8 de la mañana estaremos aquí para seguirle informando. Mi nombre es Luis Benito Barrón y le deseo que pase un excelente miércoles. Nos vemos mañana.

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0: buenos y bendecidos días, no sé Dios. Con esa alegría en el corazón, porque ves de nuevo la luz del día, se alegra el corazón. Señor, te bendecimos, te alabamos, te glorificamos, te decimos que te amamos y que siempre estaremos agradecidos por cada rayo de sol, por cada gota de luz, por todo lo que tú nos das, pidiéndote, Señor, danos sabiduría para realizar los trabajos de este día. Vamos a pedir por las necesidades de cada uno de nosotros, la audiencia de Loreto, Armando, las necesidades que hay para que sigamos adelante, que la ZF-820, buenísima, esté en armonía y esté en todas sus estaciones, de aquí a Guadalajara y hasta donde tengan también, todo esté funcionando por la gracia y en la gracia de Dios. También te pedimos por los enfermos. Tenemos ahorita a Cheli, Pertila, y también pidiendo por el Padre David y por todos los enfermos que hay en el mundo entero. Y pidiéndote también por el eterno descanso de todas las benditas almas del purgatorio, especialmente para aquellas que no tienen quien pida por ellas. Bien, en el grupo que representa en esta estación, los pilares tan fuertes para continuar con el mismo. Padre Paslán, buenos días. Martita, Tere, buenos días. El esposo que ya tiene. Buenos días a todos. Buenos días a audiencia bonita, hermosa. Y como miércoles, que es dedicado al Señor San José, vamos a iniciar nuestro Santo Rosario diciendo:
1: por la señal de la Santa Cruz de nuestros enemigos, líbranos, Señor Dios nuestro, en nombre del Padre, del Hijo y del Espíritu Santo. Amén. Señor mío Jesucristo, Dios y hombre verdadero, Creador y Redentor mío, por ser vos quien eres y porque te amo sobre todas las cosas, me pesa de todo corazón de haberte ofendido. Propongo firmemente enmendarme y confesarme a su tiempo. Ofrezco cuanto hiciera en satisfacción de mis pecados. Confío en tu bondad y misericordia infinita, que me perdones por tu preciosa sangre y me des gracias para nunca más pecar. Amén. Amén. Señor, abre mis labios.
2: Y mi boca proclamará tu alabanza.
1: Señor, ven en mi auxilio.
2: Apresúrate, Señor, a socorrerme.
1: Gloria al Padre, al Hijo y al Espíritu Santo.
2: Como era en el principio, ahora y siempre, por los siglos de los siglos. Amén.
1: Señor San José, tú sabes mis penas.
2: Ruega a Dios que se duela de ellas.
1: En el primer misterio meditemos en el matrimonio del Señor San José y la Santísima Virgen María. Padre nuestro que estás en el cielo, santificado sea tu nombre. Venga a nosotros tu reino. Haga, Señor, tu voluntad en la tierra como en el cielo.
2: Danos hoy nuestro pan de cada día. Perdona nuestras ofensas como también nosotros perdonamos a los que nos ofenden. No nos dejes caer en la tentación y líbranos del mal.
1: Salve José, hombre justo. Dios te escogió como esposo de María y padre de Jesús. Salve custodio del Redentor y protector de la Iglesia Universal.
2: Señor San José, dignísimo esposo de María y padre de Jesús, ruega por nosotros, pecadores, ahora y en la hora de nuestra muerte. Amén.
1: Salve José, hombre justo. Dios te escogió como esposo de María y padre de Jesús. Salve custodio del Redentor y protector de la Iglesia Universal.
2: Señor San José, dignísimo esposo de María y padre de Jesús, ruega por nosotros, pecadores, ahora y en la hora de nuestra muerte. Amén.
1: Salve José, hombre justo. Dios te escogió como esposo de María y padre de Jesús. Salve custodio del Redentor y protector de la Iglesia Universal.
2: Señor San José, dignísimo esposo de María y Padre de Jesús, ruega por nosotros pecadores, ahora y en la hora de nuestra muerte. Amén.
1: Salve José, hombre justo, Dios te escogió como esposo de María y Padre de Jesús. Salve custodio del Redentor y protector de la Iglesia Universal.
2: Señor San José, dignísimo esposo de María y Padre de Jesús, ruega por nosotros pecadores, ahora y en la hora de nuestra muerte. Amén.
1: Salve José, hombre justo, Dios te escogió como esposo de María y Padre de Jesús. Salve custodio del Redentor y protector de la Iglesia Universal.
2: Señor San José, dignísimo esposo de María y Padre de Jesús, ruega por nosotros pecadores, ahora y en la hora de nuestra muerte. Amén.
1: Salve José, hombre justo, Dios te escogió como esposo de María y Padre de Jesús. Salve custodio del Redentor y protector de la Iglesia Universal.
2: Señor San José, dignísimo esposo de María y Padre de Jesús, ruega por nosotros pecadores, ahora y en la hora de nuestra muerte. Amén.
1: Salve José, hombre justo, Dios te escogió como esposo de María y Padre de Jesús. Salve custodio del Redentor y protector de la Iglesia Universal.
2: Señor San José, dignísimo esposo de María y Padre de Jesús, ruega por nosotros pecadores, ahora y en la hora de nuestra muerte. Amén.
1: Salve José, hombre justo, Dios te escogió como esposo de María y Padre de Jesús. Salve custodio del Redentor y protector de la Iglesia Universal.
2: Señor San José, dignísimo esposo de María y Padre de Jesús, ruega por nosotros pecadores, ahora y en la hora de nuestra muerte. Amén.
1: Salve José, hombre justo, Dios te escogió como esposo de María y Padre de Jesús. Salve custodio del Redentor y protector de la Iglesia Universal.
2: Señor San José, dignísimo esposo de María y Padre de Jesús, ruega por nosotros pecadores, ahora y en la hora de nuestra muerte. Amén.
1: Salve José, hombre justo, Dios te escogió como esposo de María y Padre de Jesús. Salve custodio del Redentor y protector de la Iglesia Universal.
2: Señor San José, dignísimo esposo de María y Padre de Jesús, ruega por nosotros pecadores, ahora y en la hora de nuestra muerte. Amén.
1: Salve José, hombre justo, Dios te escogió como esposo de María y Padre de Jesús. Salve custodio del Redentor y protector de la Iglesia Universal.
2: Señor San José, dignísimo esposo de María y Padre de Jesús, ruega por nosotros pecadores, ahora y en la hora de nuestra muerte. Amén.
1: Gloria al Padre, al Hijo y al Espíritu Santo.
2: Como era en el principio, ahora y siempre, por los siglos de los siglos. Amén.
1: Buen San José,
2: aumenta nuestra fe.
1: En el segundo misterio, meditemos en la circuncisión de nuestro Señor Jesucristo. Padre nuestro,
2: que estás en el cielo, santificado sea tu nombre. Venga a nosotros tu reino, hágase, Señor, tu voluntad, así en la tierra como en el cielo.
1: Danos hoy nuestro pan de cada día, perdona nuestras ofensas, como también nosotros perdonamos a los que nos ofenden. No nos dejes caer en la tentación, y líbranos del mal. Amén.
2: Salve José, hombre justo, Dios te escogió como esposo de María y Padre de Jesús. Salve custodio del Redentor y protector de la Iglesia Universal.
1: Señor San José, dignísimo esposo de María y Padre de Jesús, ruega por nosotros pecadores, ahora y en la hora de nuestra muerte. Amén.
2: Salve José, hombre justo, Dios te escogió como esposo de María y Padre de Jesús. Salve custodio del Redentor y protector de la Iglesia Universal.
1: Señor San José, dignísimo esposo de María y Padre de Jesús, ruega por nosotros pecadores, ahora y en la hora de nuestra muerte. Amén.
2: Salve José, hombre justo, Dios te escogió como esposo de María y Padre de Jesús. Salve custodio del Redentor y protector de la Iglesia Universal.
1: Señor San José, dignísimo esposo de María y Padre de Jesús, ruega por nosotros pecadores, ahora y en la hora de nuestra muerte. Amén.
2: Salve José, hombre justo, Dios te escogió como esposo de María y Padre de Jesús. Salve custodio del Redentor y protector de la Iglesia Universal.
1: Señor San José, dignísimo esposo de María y Padre de Jesús, ruega por nosotros pecadores, ahora y en la hora de nuestra muerte. Amén.
2: Salve José, hombre justo, Dios te escogió como esposo de María y Padre de Jesús. Salve custodio del Redentor y protector de la Iglesia Universal.
1: Señor San José, dignísimo esposo de María y Padre de Jesús, ruega por nosotros pecadores, ahora y en la hora de nuestra muerte. Amén.
2: Salve José, hombre justo, Dios te escogió como esposo de María y Padre de Jesús. Salve custodio del Redentor y protector de la Iglesia Universal.
1: Señor San José, dignísimo esposo de María y Padre de Jesús, ruega por nosotros pecadores, ahora y en la hora de nuestra muerte. Amén.
2: Salve José, hombre justo, Dios te escogió como esposo de María y Padre de Jesús. Salve custodio del Redentor y protector de la Iglesia Universal.
1: Señor San José, dignísimo esposo de María y Padre de Jesús, ruega por nosotros pecadores, ahora y en la hora de nuestra muerte. Amén.
2: Salve José, hombre justo, Dios te escogió como esposo de María y Padre de Jesús. Salve custodio del Redentor y protector de la Iglesia Universal.
1: Señor San José, dignísimo esposo de María y Padre de Jesús, ruega por nosotros pecadores, ahora y en la hora de nuestra muerte. Amén.
2: Salve José, hombre justo, Dios te escogió como esposo de María y Padre de Jesús. Salve custodio del Redentor y protector de la Iglesia Universal.
1: Señor San José, dignísimo esposo de María y Padre de Jesús, ruega por nosotros pecadores, ahora y en la hora de nuestra muerte. Amén.
2: Salve José, hombre justo, Dios te escogió como esposo de María y Padre de Jesús. Salve custodio del Redentor y protector de la Iglesia Universal.
1: Gloria, Señor San José, dignísimo esposo de María y Padre de Jesús, ruega por nosotros pecadores, ahora y en la hora de nuestra muerte. Amén.
2: Gloria al Padre, al Hijo y al Espíritu Santo.
1: Como era en el principio, ahora y siempre, por los siglos de los siglos. Amén. Señor San José, tú sabes mis penas.
2: Ruégale a Dios que se duela de ellas.
1: En el tercer misterio, meditemos en la vida a Egipto. Padre nuestro que estás en el cielo, santificado sea tu nombre. Venga a nosotros tu reino, haga Señor tu voluntad en la tierra como en el cielo.
2: Danos hoy nuestro pan de cada día, perdona nuestras ofensas como también nosotros perdonamos a los que nos ofenden. No nos dejes caer en la tentación y líbranos del mal.
1: Salve José, hombre justo, Dios te escogió como esposo de María y Padre de Jesús. Salve custodio del Redentor y protector de la Iglesia Universal.
2: Señor San José, dignísimo esposo de María y Padre de Jesús, ruega por nosotros pecadores, ahora y en la hora de nuestra muerte. Amén.
1: Salve José, hombre justo, Dios te escogió como esposo de María y Padre de Jesús. Salve custodio del Redentor y protector de la Iglesia Universal.
2: Señor San José, dignísimo esposo de María y Padre de Jesús, ruega por nosotros pecadores, ahora y en la hora de nuestra muerte. Amén.
1: Salve José, hombre justo, Dios te escogió como esposo de María y Padre de Jesús. Salve custodio del Redentor y protector de la Iglesia Universal.
2: Señor San José, dignísimo esposo de María y Padre de Jesús, ruega por nosotros, pecadores, ahora y en la hora de nuestra muerte. Amén.
1: Salve José, hombre justo, Dios te escogió como esposo de María y Padre de Jesús. Salve custodio del Redentor y protector de la Iglesia Universal.
2: Señor San José, dignísimo esposo de María y Padre de Jesús, ruega por nosotros, pecadores, ahora y en la hora de nuestra muerte. Amén.
1: Salve José, hombre justo, Dios te escogió como esposo de María y Padre de Jesús. Salve custodio del Redentor y protector de la Iglesia Universal.
2: Señor San José, dignísimo esposo de María y Padre de Jesús, ruega por nosotros pecadores, ahora y en la hora de nuestra muerte. Amén.
1: Salve José, hombre justo, Dios te escogió como esposo de María y Padre de Jesús. Salve custodio del Redentor y protector de la Iglesia Universal.
2: Señor San José, dignísimo esposo de María y Padre, ruega por nosotros pecadores, ahora y en la hora de nuestra muerte. Amén.
1: Salve José, hombre justo, Dios te escogió como esposo de María y Padre de Jesús. Salve custodio del Redentor y protector de la Iglesia Universal.
2: Señor San José, dignísimo esposo de María y Padre de Jesús, ruega por nosotros pecadores, ahora y en la hora de nuestra muerte. Amén.
1: Salve José, hombre justo, Dios te escogió como esposo de María y Padre de Jesús. Salve custodio del Redentor y protector de la Iglesia Universal.
2: Señor San José, dignísimo esposo de María y Padre de Jesús, ruega por nosotros pecadores, ahora y en la hora de nuestra muerte. Amén.
1: Gloria, salve José. Hombre justo, Dios te escogió como esposo de María y Padre de Jesús. Salve custodio del Redentor y protector de la Iglesia Universal.
2: Señor San José, dignísimo esposo de María y Padre de Jesús, ruega por nosotros pecadores, ahora y en la hora de nuestra muerte. Amén.
1: Gloria al Padre, al Hijo y al Espíritu Santo.
2: Como era en el principio, ahora y siempre, por los siglos de los siglos. Amén.
1: Salve custodio del Redentor y protector de la Iglesia Universal. Señor San José, dignísimo esposo de María y Padre de Jesús, ruega por nosotros pecadores, ahora y en la hora de nuestra muerte. Amén.
2: Salve José, hombre justo.
1: Gloria al Padre, al Hijo y al Espíritu Santo.
2: Como era en el principio, ahora y siempre, por los siglos de los siglos. Amén.
1: Buen San José,
2: aumenta nuestra fe.
1: En el cuarto misterio meditemos a Jesús que crece en sabiduría, edad y gracia de Dios. Padre nuestro,
2: que estás en el cielo, santificado sea tu nombre. Venga a nosotros tu reino. Haga, Señor, tu voluntad, así en la tierra como en el cielo.
1: Danos hoy nuestro pan de cada día. Perdona nuestras ofensas, como también nosotros perdonamos a los que nos ofenden. No nos dejes caer en la tentación y líbranos del mal. Amén.
2: Salve José, hombre justo, Dios te escogió como esposo de María y Padre de Jesús. Salve custodio del Redentor y protector de la Iglesia Universal.
1: Señor San José, dignísimo esposo de María y Padre de Jesús, ruega por nosotros pecadores, ahora y en la hora de nuestra muerte. Amén.
2: Salve José, hombre justo, Dios te escogió como esposo de María y Padre de Jesús. Salve custodio del Redentor y protector de la Iglesia Universal.
1: Señor San José, dignísimo esposo de María y Padre de Jesús, ruega por nosotros pecadores, ahora y en la hora de nuestra muerte. Amén.
2: Salve José, hombre justo, Dios te escogió como esposo de María y Padre de Jesús. Salve custodio del Redentor y protector de la Iglesia Universal.
1: Señor San José, dignísimo esposo de María y Padre de Jesús, ruega por nosotros pecadores, ahora y en la hora de nuestra muerte. Amén.
2: Salve José, hombre justo, Dios te escogió como esposo de María y Padre de Jesús. Salve custodio del Redentor y protector de la Iglesia Universal.
1: Señor San José, dignísimo esposo de María y Padre de Jesús, ruega por nosotros pecadores, ahora y en la hora de nuestra muerte. Amén.
2: Salve José, hombre justo, Dios te escogió como esposo de María y Padre de Jesús. Salve custodio del Redentor y protector de la Iglesia Universal.
1: Señor San José, dignísimo esposo de María y Padre de Jesús, ruega por nosotros pecadores, ahora y en la hora de nuestra muerte. Amén.
2: Salve José, hombre justo, Dios te escogió como esposo de María y Padre de Jesús. Salve custodio del Redentor y protector de la Iglesia Universal.
1: Señor San José, dignísimo esposo de María y Padre de Jesús, ruega por nosotros pecadores, ahora y en la hora de nuestra muerte. Amén.
2: Salve José, hombre justo, Dios te escogió como esposo de María y Padre de Jesús. Salve custodio del Redentor y protector de la Iglesia Universal.
1: Señor San José, dignísimo esposo de María y Padre de Jesús, ruega por nosotros, pecadores, ahora y en la hora de nuestra muerte. Amén.
2: Salve José, hombre justo, Dios te escogió como esposo de María y Padre de Jesús. Salve custodio del Redentor y protector de la Iglesia Universal.
1: Señor San José, dignísimo esposo de María y Padre de Jesús, ruega por nosotros, pecadores, ahora y en la hora de nuestra muerte. Amén.
2: Salve José, hombre justo, Dios te escogió como esposo de María y Padre de Jesús. Salve custodio del Redentor y protector de la Iglesia Universal.
1: Señor San José, dignísimo esposo de María y Padre de Jesús, ruega por nosotros pecadores, ahora y en la hora de nuestra muerte. Amén.
2: Salve José, hombre justo, Dios te escogió como esposo de María y Padre de Jesús. Salve custodio del Redentor y protector de la Iglesia Universal.
1: Gloria, Señor San José, dignísimo esposo de María y Padre de Jesús, ruega por nosotros pecadores, ahora y en la hora de nuestra muerte. Amén.
2: Gloria al Padre, al Hijo y al Espíritu Santo.
1: Como era en el principio, ahora y siempre, por los siglos de los siglos. Amén. Buen San José.
2: Amén. Nuestra fe.
1: En el quinto misterio meditemos a Jesús que trabaja al lado de José. Padre nuestro que estás en el cielo, santificado sea tu nombre. Venga a nosotros tu reino. Haga, Señor, tu voluntad en la tierra como en el cielo.
2: Danos hoy nuestro pan de cada día. Perdona nuestras ofensas como también nosotros perdonamos a los que nos ofenden. No nos dejes caer en tentación y líbranos del mal. Amén.
1: Salve José, hombre justo, Dios te escogió como esposo de María y Padre de Jesús. Salve custodio del Redentor y protector de la Iglesia Universal.
2: Señor San José, dignísimo esposo de María y Padre de Jesús, ruega por nosotros pecadores, ahora y en la hora de nuestra muerte. Amén.
1: Salve José, hombre justo, Dios te escogió como esposo de María y Padre de Jesús. Salve custodio del Redentor y protector de la Iglesia Universal.
2: Señor San José, dignísimo esposo de María y Padre de Jesús, ruega por nosotros pecadores, ahora y en la hora de nuestra muerte. Amén.
1: Salve José, hombre justo, Dios te escogió como esposo de María y Padre de Jesús. Salve custodio del Redentor y protector de la Iglesia Universal.
2: Señor San José, dignísimo esposo de María y Padre de Jesús, ruega por nosotros pecadores, ahora y en la hora de nuestra muerte. Amén.
1: Salve José, hombre justo, Dios te escogió como esposo de María y Padre de Jesús. Salve custodio del Redentor y protector de la Iglesia Universal.
2: Señor San José, dignísimo esposo de María y Padre de Jesús, ruega por nosotros pecadores, ahora y en la hora de nuestra muerte. Amén.
1: Salve José, hombre justo, Dios te escogió como esposo de María y Padre de Jesús. Salve custodio del Redentor y protector de la Iglesia Universal.
2: Señor San José, dignísimo esposo de María y Padre de Jesús, ruega por nosotros, pecadores, ahora y en la hora de nuestra muerte. Amén.
1: Salve José, hombre justo, Dios te escogió como esposo de María y Padre de Jesús. Salve custodio del Redentor y protector de la Iglesia Universal.
2: Señor San José, dignísimo esposo de María y Padre de Jesús, ruega por nosotros, pecadores, ahora y en la hora de nuestra muerte. Amén.
1: Salve José, hombre justo, Dios te escogió como esposo de María y Padre de Jesús. Salve custodio del Redentor y protector de la Iglesia Universal.
2: Señor San José, dignísimo esposo de María y Padre de Jesús, ruega por nosotros pecadores, ahora y en la hora de nuestra muerte. Amén.
1: Salve José, hombre justo, Dios te escogió como esposo de María y Padre de Jesús. Salve custodio del Redentor y protector de la Iglesia Universal.
2: Señor San José, dignísimo esposo de María y Padre de Jesús, ruega por nosotros pecadores, ahora y en la hora de nuestra muerte. Amén.
1: Salve José, hombre justo, Dios te escogió como esposo de María y Padre de Jesús. Salve custodio del Redentor y protector de la Iglesia Universal.
2: Señor San José, dignísimo esposo de María y Padre de Jesús, ruega por nosotros pecadores, ahora y en la hora de nuestra muerte. Amén.
1: Salve José, hombre justo, Dios te escogió como esposo de María y Padre de Jesús. Salve custodio del Redentor y protector de la Iglesia Universal.
2: Señor San José, dignísimo esposo de María y Padre de Jesús, ruega por nosotros pecadores, ahora y en la hora de nuestra muerte. Amén.
1: Gloria al Padre, al Hijo y al Espíritu Santo.
2: Como era en el principio, ahora y siempre, por los siglos de los siglos. Amén.
1: Señor San José, tú sabes mis penas.
2: Ruégale a Dios que se duela de ellas.
1: En este Padre nuestro te pedimos, Señor, por todas aquellas personas que van a ser llamadas a tu presencia. Te pedimos misericordia y compasión para ellos. Padre nuestro que estás en el cielo, santificado sea tu nombre. Venga a nosotros tu reino. Haga, Señor, tu voluntad en la tierra como en el cielo.
2: Danos hoy nuestro pan de cada día. Perdona nuestras ofensas como también nosotros perdonamos a los que nos ofenden. No nos dejes caer en tentación. Amén.
1: Te pedimos, Señor, por nuestros difuntos, por Monseñor José Ulises Macías Salcedo. Te pedimos por el Padre Juan Manuel Molina. Te pedimos por el Santito y por Alfredo. Te pedimos también por Andrea Lira, Felicitas Franco, Ramón Quijada, Pastora Rivera, Juan y Ana María, Ramón Rodríguez y Jesús y Ana María, José Alonso Ruiz, Lupita Domínguez, Ignacio Jiménez, Rafael Arbizu. Padre nuestro que estás en el cielo, santificado sea tu nombre, venga a nosotros tu reino, haga, Señor, tu voluntad en la tierra como en el cielo.
2: Danos hoy nuestro pan de cada día, perdona nuestras ofensas como también nosotros perdonamos a los que nos ofenden. No nos dejes caer en tentación y líbranos del mal. Amén.
1: Salve José, hombre justo. En tus manos ponemos nuestra fe para que la ilumine. Custodio del Redentor y protector de la Iglesia Universal.
2: Señor San José, dignísimo esposo de María y Padre de Jesús, ruega por nosotros pecadores, ahora y en la hora de nuestra muerte. Amén.
1: Salve José, hombre justo, en tus manos ponemos nuestra esperanza para que la alientes. Salve custodio del Redentor y protector de la Iglesia Universal.
2: Salve José, hombre justo. Salve José, dignísimo esposo de María y Padre de Jesús. Ruega por nosotros pecadores, ahora y en la hora de nuestra muerte. Amén.
1: Salve José, hombre justo, en tus manos ponemos nuestra caridad para que la inflames. Salve custodio del Redentor y protector de la Iglesia Universal.
2: Señor San José, dignísimo esposo de María y Padre de Jesús, ruega por nosotros pecadores, ahora y en la hora de nuestra muerte. Amén.
1: Saludo al Señor San José. Salve a ti, celoso defensor de Cristo, custodio del hogar divino. Vida, paz, dulzura y esperanza nuestra, faro de virtudes, norma de paciencia, con filial confianza a nosotros los desterrados hijos de Eva, a ti acudimos en este valle de lágrimas, oh José, vuelve hacia nosotros tus ojos misericordiosos, y cuando el destierro haya terminado, muéstranos a Jesús, sí, patriarca, protector y clemente, ruega por nosotros en vida y en muerte, para hacernos dignos de la promesa divina, la gloria eterna.
2: Amén.
1: Letanías a San José. Señor, ten piedad.
2: Señor, ten piedad.
1: Cristo, ten piedad.
2: Cristo, ten piedad.
1: Señor, ten piedad.
2: Señor, ten piedad.
1: Jesucristo, óyenos.
2: Jesucristo, óyenos.
1: Jesucristo, escúchanos.
2: Jesucristo, escúchanos.
1: Dios Padre Celestial.
2: Señor, ten piedad.
1: Dios Hijo Redentor del mundo.
2: Señor, ten piedad.
1: Dios Espíritu Santo.
2: Señor, ten piedad.
1: Santísima Trinidad, que eres un solo Dios.
2: Señor, ten piedad.
1: Hijo de David,
2: ruega por nosotros.
1: José, hombre justo,
2: ruega por nosotros.
1: Esposo de María,
2: ruega por nosotros.
1: Fiel peregrino,
2: ruega por nosotros.
1: Depositario del misterio de Dios,
2: ruega por nosotros.
1: Partícipe de la salvación,
2: ruega por nosotros.
1: José, padre de Cristo,
2: ruega por nosotros.
1: Siervo fiel,
2: ruega por nosotros.
1: Siervo prudente,
2: ruega por nosotros.
1: Padre legal del Verbo,
2: ruega por nosotros.
1: Defensor de la Sagrada Familia,
2: ruega por nosotros.
1: Testigo del nacimiento de Cristo,
2: ruega por nosotros.
1: Testigo de la adoración de los pastores,
2: ruega por nosotros.
1: Testigo del homenaje de los magos,
2: ruega por nosotros.
1: Custodio del Hijo de Dios,
2: ruega por nosotros.
1: Custodio de Cristo,
2: ruega por nosotros.
1: José, que ofreciste a Jesús al Padre,
2: ruega por nosotros.
1: José, que ganaste el don de la paternidad humana del Hijo de Dios,
2: ruega por nosotros.
1: Que viviste tu relación esponsal con María,
2: ruega por nosotros.
1: Que con tu esposa viviste el misterio de la Iglesia,
2: ruega por nosotros.
1: Que acercaste el trabajo humano al misterio de la redención,
2: ruega por nosotros.
1: José, hombre paciente,
2: ruega por nosotros.
1: José, hombre amante de la pobreza,
2: ruega por nosotros.
1: Modelo de los trabajadores,
2: ruega por nosotros.
1: Sostén de la Sagrada Familia,
2: ruega por nosotros.
1: Consuelo de los desamparados,
2: ruega por nosotros.
1: Esperanza de los enfermos,
2: ruega por nosotros.
1: Patrón de los moribundos,
2: ruega por nosotros.
1: Protector de la Santa Iglesia,
2: ruega por nosotros.
1: Testigo del crecimiento de Jesús en sabiduría, edad y gracia,
2: ruega por nosotros.
1: José, ejecutor de los mandatos divinos,
2: ruega por nosotros.
1: José, que diste al Hijo de Dios el nombre de Jesús,
2: ruega por nosotros.
1: Padre del Salvador,
2: ruega por nosotros.
1: Auxilio del cristiano,
2: ruega por nosotros.
1: Salud de los enfermos,
2: ruega por nosotros.
1: Espejo de la justicia,
2: ruega por nosotros.
1: Lleno de gracia,
2: ruega por nosotros.
1: José, jefe de la Sagrada Familia,
2: ruega por nosotros.
1: Patrono de la Iglesia,
2: ruega por nosotros.
1: Oremos. Oh Dios, en tu inefable providencia te dignaste elegir al bienaventurado José para esposo de la Santísima Virgen, te rogamos nos concedas tener como intercesor en el cielo al que en la tierra veneramos como protector, que vives y reinas por los siglos de los siglos.
2: Amén.
1: El Señor esté con ustedes.
2: Y con su espíritu.
1: La bendición de Dios Todopoderoso, Padre, Hijo y Espíritu Santo, descienda sobre todos ustedes.
2: Amén. Compartimos la oración universal, por favor.
3: Señor Jesús, tú eres nuestra paz. Mira nuestra paz dañada por la violencia y dispersa por el miedo y la inseguridad. Consuela el dolor de quienes sufren. Da a pie decisiones de quienes nos gobiernan. Toca el corazón de quienes olvidan que somos hermanos y provocan sufrimiento y muerte. Dales el don de la conversión. Protege a las familias, a nuestros niños, adolescentes y jóvenes, a nuestros pueblos y comunidades, que como discípulos misioneros tuyos, ciudadanos responsables, sepamos ser promotores de justicia y de paz, para que en ti nuestro pueblo tenga vida digna. Amén.
2: Amén.
3: María, Reina de la Paz,
1: ruega por nosotros.
3: San Miguel Arcángel, defiéndenos en la lucha, sé nuestro amparo contra la perversidad y acechanza del demonio. Que Dios manifieste sobre él su poder, es nuestra humilde súplica. Y tú, príncipe de la milicia celestial, con la fuerza que Dios te ha inferido, arroja al infierno a Satanás y demás espíritus malignos que vagan por el mundo para la perdición de las almas. Amén.
2: Amén. Así es, gracias, señor Rogelio. ¿Alguien quiera compartir, padre?
1: No.
2: Bueno, pues igual necesitamos, hoy nos tocó hacer la visita del Padre Juan, sobre todo con en el Rosario de San José, que nos permite enriquecernos, ¿verdad?, con estas visitas. Vamos a escuchar la participación. Hola, buenos días, programa de colores.
4: Buenos días, Martita.
5: Hola, ¿cómo estás, Anita? Adelante con tu participación.
4: bendiga que salió con miles de vidas, y esta salió a la cruz. Altísimo Señor, Jesús, y te juzgamos.

0: Muchas gracias, soy su padre que tenemos la conclusión de...
1: Vamos a compartir lo de la de la palabra nueva.
0: Sí,
2: como todos los días, como todos los días, dándole gracias a Dios por un día más de vida que me regala para ver todas sus maravillas.
0: Apaga el abaniquito, hija, apaga el abaniquito, apágalo, sí, por favor.
2: Pues que está haciendo aire. Voy a cambiarme para otro lugar.
0: No, ahí está bien, ya.
2: Ay, gracias. Pues por todos los que escuchan el programa de colores, que son cada día más, por mi amiga Inés Aguirre, por su hermana Carmela, por todos, mi comadre Victoria, que escuchan aquí en el Ejido Veracruz. Entonces, mi participación... Gracias, quiero darte por amarme. Gracias,

0: Muchas gracias, muchas gracias. Sí, la palabra de hoy de este día, Padre.
1: Sí.
0: Este día le está dedicado a saltar los pasos. Esta es la
1: Es del Santo Evangelio según San Mateo. En aquel tiempo Jesús se retiró a la comarca de Tiro y Sidón. Entonces una mujer cananea le salió al encuentro y se puso a gritar: Señor, hijo de David, ten compasión de mí. Mi hija está terriblemente atormentada por un demonio. Jesús no le contestó una sola palabra, pero los discípulos se acercaron y le rogaban: Atiéndela, porque viene gritando detrás de nosotros. Él les contestó: Yo no he sido enviado, sino a las ovejas descarriadas de la casa de Israel. Ella se acercó entonces a Jesús y, postrada ante él, le dijo: Señor, ayúdame. Él respondió: No está bien quitarle el pan a los hijos para echárselo a los perritos. Pero ella replicó: Es cierto, Señor, pero también los perritos se comen las migajas que caen de la mesa de sus amos. Entonces Jesús le respondió: Mujer, qué grande es tu fe, que se cumpla lo que deseas. Y en aquel mismo instante quedó curada su hija. Palabra del Señor.
2: Gloria a ti, Señor Jesús.
1: Hermanos, en este evangelio me llama mucho la atención la actitud de nuestro Señor Jesucristo. Vean cómo le responde a la mujer: ya no es bueno quitar el pan a los hijos y dárselo a los perritos. Bueno, hermanos, yo pienso que a lo mejor era una frase, una palabra que pues un poco ofensiva para la mujer, pero no es así. Pues yo creo que nuestro Señor Jesucristo quiere promover la fe de esta mujer. Hermanos, la respuesta está en la fe de esta mujer. Vean cómo ella pues no se siente mal o no se siente agredida, no, sino que más bien le responde y le dice a nuestro Señor Jesucristo: sí, Señor, pero los perritos comen de las migajas que caen de los niños, ¿verdad? Y con esto demuestra su fe, y con esto, ¿verdad?, el Señor admira la fe de esta mujer. Vean cómo se sorprende a nuestro Señor Jesucristo de su respuesta y de su fe. Mujer, qué grande es tu fe. Y hermanos, de este modo el Señor hace ese signo, le da la salud a la hija de esta mujer. Hermanos, lo que yo veo en este evangelio también es que en esta mujer estamos representados todos los que no somos judíos. Esa mujer es cananea, pues digamos que podría ser una mexicana, o que podría ser una turca, o que podría ser una inglesa o una romana. Y hermanos, con esto el Señor nos dice que la salvación es para todos, no nada más para los judíos. Reconocemos y sabemos que la salvación viene de los judíos, pero hermanos, al hacer estos signos en mujeres o en hombres que no son judíos, eso nos dice que la salvación es también para todos. Bueno, hermanos, digámoslo en un término universal. Y hermanos, también otro signo que yo veo en esta mujer, en que le hace su petición a Cristo, Cristo da su respuesta y ella insiste. Hermanos, creo que es lo que tenemos que hacer nosotros: perseverar, insistir. Bueno, hermanos, lo digo porque a veces decimos: pues es que tanto le he pedido a Dios que yo creo que ya no me escucha. No, hermanos. El Señor nos sigue escuchando. Hagámoslo de esta mujer. No nos desanimemos, sino más bien hay que insistirle: Señor, que Él vea nuestra fe, que Él vea nuestra gran fe, para que haga aquel signo que espera de nosotros. Y hermanos, de nuevo, insisto en la fe de esta mujer. Vean cómo con su respuesta se demuestra esa fe. Ojalá y que también nosotros seamos hombres y mujeres de fe. Ojalá y que también nosotros tengamos actitudes que digan a los demás que somos hombres y mujeres de fe.
2: Oye, padre, aquí también sobre todo lo que es el cierre de la búsqueda, ¿no? En estar constante buscando la palabra y tener esa constancia, esa fe de que Dios en su momento nos va a responder.
1: Bueno, lo que decimos nosotros, ¿verdad? Hay que ser constantes, ¿verdad? Hay que insistir, no una, sino varias veces, ¿verdad? Pero no desfallecer, no. Y más, ¿verdad? Si somos de los que nada más piden una vez, no, ¿verdad? Hay que insistir varias veces.
2: Y más, para Mateo 15, el 21 al 28 nos da una respuesta.
1: Sí.
2: No pedir mucho, pedir un poco, sabiendo que ese poco no será suficiente. Ese ejemplo nos dejó esta mujer.
1: ¿Sí?
2: No pedir mucho.
1: No pedir mucho, pero
2: pedir un poco, sabiendo que ese poco me será suficiente. Ahí está cómo se encierra todo eso. Todo ese pensamiento, no toda esa lección que recibimos, como el Señor nos ha hablado en parábolas, como su manera de comunicarse, para que era para sencillos, no tanto, y los más sencillos lo entendían con aquella facilidad. Y no habló para letrados, para todos habló, pero que el más sencillo los entendiera. Aun cuando la tiene esa forma, no pedir mucho, pedir lo suficiente, pedir poco, sabiendo que ese poco será suficiente. Y eso fue lo que hizo. La palabra de los señores es extraordinario, pues que él abra nuestro entendimiento, nos dé luz, Padre, para poder entenderlo. En estos tiempos que son tan difíciles, Padre, porque la misma sociedad está llevando a las personas a marginar a Dios. ¿Por qué me estoy refiriendo, Padre? Antes, pues las muchachas de lo que se casaban y todo el acontecimiento. Ahora las bodas son de repente se van a estudiar los hijos, las hijas, y pues ya están viviendo con el novio. Pero como una forma muy natural, o en otras ocasiones se les hace la despedida de novia, de novia, y dicen no atrasar, pero no hay goles, ni si ni sí, a ver, gracias. Adelante con tu participación, dime.
3: Dios bendiga.
2: Así sea, estamos en la recta final. Adelante.
3: Mi participación es Juan 10:10. Dice, porque el enemigo viene a matar, robar y destruir, que con lo que está hablando ahorita o el mundo. Mas dijo Jesús, mas yo vine para darle vida y vida en abundancia.
2: Así es.
3: El Señor Jesús toque nuestras puertas. A mí usted ya nos tocó la puerta, pero hay gente que todavía no tiene derecho a conocerlo. Y cuando le abre la puerta, el que vino a destruir ya no va a poder destruirte, solamente que le tiene que pedir permiso a Dios. Tiene que ir como Job y decirle, me das chance de agarrarla, aquel día no. No tengo chance, ábrete. Y aparte quiero regalar este último versículo que dice un salmo. Salmo 34, 7, 7, 3.

0: buenos días y bendiciones para todos.
1: Sí, gracias, gracias. Ahí está, pues el mismo Salmo 91 nos dice que el Señor mandará a los ángeles para que te lleven en sus manos, para que en tierra no tropiece tu pie, pisará sobre el león y la víbora, hollarás al vencido, al dragón, pero saldrás adelante, porque me amas, te salvaré, te protegeré, pues me reconoces, me llamarás y te responderé, estaré a tu lado en la desgracia, te salvaré, te honraré, te daré vida en abundancia, te saciaré de larga vida y haré que veas mi fidelidad. El Señor en sus salmos tan maravillosos también en este nos dice, no, el mal no te alcanzará, ni la plaga se acercará a tu tienda, ni el nada te pasará, porque Él mandará a sus ángeles para que te guarden en todos sus caminos y te llevarán ellos en sus manos. Así es para el Señor, está al tanto. Y es tan bonito los salmos, porque los llevan a esa rosa es tan hermosa, como se va desarrollando eso. Yo les recomiendo, hermanos, que algo muy bonito para nosotros es ir aprendiendo salmo por salmo e irlo meditando, porque cómo ayuda, pues que Dios nos deja un tesoro grande, y con eso nos despedimos dándole gracias a Dios. Padre Patlán, gracias por sus palabras, gracias a todos los que han participado. Martita, Ere, a todo el esposo y a todos los que formamos parte de este evento, te queremos decir al Padre que antes de irnos nos dé su bendición.
2: Sí, el Señor esté con ustedes. La bendición de Dios Todopoderoso, Padre, Hijo y Espíritu Santo, descienda sobre todos ustedes.
1: Que pasen muy buenos días.

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parece que me voy a morir cuando tomo sus manos, me estremezco así y pienso que su beso no podría resistir. 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

Muy buenas tardes, auditorio, auditorio de la buenísima 850 de amplitud modulada. Enorme gusto saludarles en este mediodía, benévolo creo, ¿no? Porque está al momento parcialmente nublado nuestra ciudad capital Mexicali y eso por supuesto nos hace pues descansar un poquitito del sol, de los rayos solares, de la inclemencia, de las altas temperaturas que pues obviamente tenemos en estos meses, en estos tiempos de nuestro Mexicali, de nuestro caluroso y verano Mexicali. Bueno, son las 12 del mediodía en este momento con 3 minutos después de la hora, con la cordial invitación por supuesto para que nos acompañes y desde luego saludando una vez más a todo nuestro gentil auditorio que día a día nos acompañan a través de esta mismísima frecuencia de la XZF de amplitud modulada. Saludos cordiales a nuestros amigos del Valle de Mexicali, amigos de San Luis Río Colorado, Sonora, San Luis, Arizona, Yuma, Calexico, todo el Valle Imperial, hasta donde llegue esta potente poderosa señal. Les saludamos con mucho gusto. Y obviamente a nuestros amigos de Poblado La Rumorosa, El Hongo, hasta donde llegue esta potente poderosa señal. Les saludamos a través de esta mismísima frecuencia del Enfoque Deportivo Radio. Son las 12 del mediodía con 4 minutos. Hoy miércoles, mitad de semana, miércoles 5, pues rápidamente se está yendo la semana y obviamente pues el clima en este momento siendo un poco benévolo, pues decía, con estar apartado un poquitito. Entonces, bueno, hace rato que llegamos aquí a estos micrófonos como eso de las 11:15, 11:20 de la mañana y no había sol, estaba el cielo pues ahora sí, como dicen luego, nublado, y eso pues obviamente nos ayuda un poquitín. Así es que acompáñenos, amigos del Enfoque Deportivo, a través de la buenísima 850 de amplitud modulada.

0: Bueno, vamos a avanzar, vamos a continuar aquí en el enfoque deportivo. Y bueno, como nos lo habíamos platicado el día de ayer y confirmado, por supuesto, ya está aquí con nosotros la campeona mundial interina de la Asociación Mundial de Boxeo. Y me da mucho gusto recibir en este espacio a la campeona Melissa Meraz, alias La Leona. Melissa, buenas tardes, ¿cómo estás? A ver, Melissa, hay mucho que platicar contigo, porque primeramente reconocerte ese esfuerzo, esa trayectoria, esa dedicación, porque no cualquiera pues tiene esas oportunidades, sobre todo de llegar a una instancia como es un campeonato del mundo. Si bien es cierto, es interino, pero al final de cuentas es un campeonato mundial, y más siendo mujer y la primera mexicalense siendo campeona del mundo.
1: Como que de repente todavía no me lo creo, la verdad, sinceramente, porque pues son muchos años, ¿no?, de preparación, que yo siempre estuve enfocada, siempre pues estuve ahí entrenando en el gimnasio, pasara lo que pasara, y sí, claro que siempre fue mi meta, pero nunca, pues yo nunca sabía cuándo iba a llegar, y de repente nos salió esta oportunidad, y pues la verdad, bien agradecida.
0: ¿Qué sentiste? Bueno, primeramente, ¿qué sentiste cuando te dan la noticia de que vas a disputar un campeonato mundial interino?
1: La verdad, yo sabía que ese campeonato iba a ser mío. ¿Sí? Lo presentía, sentía que este era el momento, que era la hora de tomar esa oportunidad.
0: Dicen que las oportunidades se toman solamente una vez.
1: Así es. Sí, la verdad que así yo lo sentí. Dije, esta es mi oportunidad, lo tengo que hacer ahora, porque estoy entrenando, nunca me he mantenido fuera del gimnasio, siempre he estado entrenando enfocada, y era la oportunidad, era la hora.
0: Se llegó la hora. ¿Y ese entrenamiento cómo fue? Me imagino que fue completamente diferente a los anteriores.
1: Pues la verdad sí, porque sinceramente nos dieron, pues no tanto como que el tiempo que se requiere como para una preparación, como a 5 semanas nos avisaron, pero igual, como te digo, yo siempre he estado en el gimnasio, pero pues obviamente en el peso pues no estábamos como que en lo ideal, pero hicimos el ajuste, bajamos 10 kilos y lo hicimos, todo bien, salió perfectamente y la verdad pues se dio el resultado.
0: Y obviamente la mentalidad te cambia, ¿no?
1: Sí, sinceramente yo siento que sí me ha cambiado muchísimo la mentalidad, porque pues ya es como que entrar en el aura de campeona, de ya estar aquí, ya lo concreté, okay, ya hice lo que quería lograr, pero ahora es reafirmar y defender y seguir defendiendo y además sumar más campeonatos.
0: Fíjate, Melissa, que yo tengo una idea hasta el momento, y creo que pues a lo mejor para muchos no es la correcta o no es válida, pero yo creo que sí, porque hoy yo me atrevo a decir que el boxeo femenil le está dando más credibilidad, está dando más espectáculo, más emoción que el varonil.
1: La verdad, yo también pienso que hemos dado pues muy buenas funciones, ¿verdad? Muy, muy buenas peleas arriba del ring, han sido muchísimas peleadoras que lo han dejado, bueno, siempre lo dejamos todo arriba del ring. Como mujer uno siempre pues tiene que subirse y darlo todo, así como uno va y pelea por lo que uno quiere, así como mamá que defiende a sus hijos, igual yo pienso que así nos subimos arriba del ring.
0: Yo creo que la mística de todos ustedes es ser fajadoras, ¿verdad?
1: Sí, es que como que tendrá más esa esencia guerrera que sale de uno, que a lo mejor uno como mujer, ¿no?, que dice, no, pues que tú dedícate eso, aquello, pero cuando en realidad nos dan la oportunidad a quien tenemos como esa semilla dentro, pues sale.
0: Porque son muy pocas las que yo me he tocado ver que normalmente en el boxeo varonil, que está el estilista, que está el que camina muy bien, etcétera, etcétera. Pero viéndolas ustedes, pues prácticamente ustedes van desde que suena la campana, van a intercambiar golpes y a ver quién se cae primero.
1: Sí, pues es que la verdad no es un juego, estamos exponiendo sí, pues sí, nuestra integridad y sí, todo, claro. Y la verdad que pues uno siempre tiene que ir por todo o nada.
0: ¿Por qué esa diferencia, Melissa, de la mentalidad de la mujer en el cuadrilátero a la del hombre?
1: Pues más bien yo también creo que influyen los minutos, porque como un hombre es a 3 minutos y una mujer es a 2, uno es como que se te pasan los rounds, la verdad, rapidísimo. Yo cuando yo menos pienso, ya se activamos en el tercer, cuarto round, yo, ay, ya bien rápido y apenas estaba en el primero.
0: Pero es más desgaste, ¿no? Porque esos 2 minutos tienes que soltar la polla y tal vez ese minuto ahí está en el varonil, pues tal vez te puedes administrar, ¿no?
1: Sí, pues la verdad sí, yo pues me ha tocado hacer sparring, o sea, al principio de la preparación los hacemos a 3 minutos y sí, te tomas más su tiempo como para ya mentalizar un poquito más, para mirar más ideas, pero en 2 minutos uno tiene que ir a lo que va.
0: Oye, Melissa, y ahora que tienes ese cinturón en tus manos y que pues obviamente está haciendo historia como mexicalense, como la primera campeona del mundo, y que ya entras a los libros de récords, porque pues Baja California o Mexicali ha tenido pocos campeones mundiales, pero siendo la primera mujer, ¿qué se siente que te cataloguen como una de las campeonas del mundo a un lado de Jorge El Maromero Páez, de Gilberto Román, de Rubén El Gillo Sánchez León, de Luis Alberto El Venado López, del mismo Andy Ruiz?
1: Pues la verdad, para mí es un honor, me siento muy agradecida. Yo nunca esperé que fuera como que de repente, ¿no? Pero la verdad que yo siento como que siempre, siempre, siempre toda mi vida, cuando recién empecé en el boxeo, dije, yo quiero empezar en el boxeo, pero no quiero pelear y nada más pelear. Dije, voy a ser campeona mundial y voy a dejar mi huella. No quiero nada más de, ay, es una peleadora, vale, sus peleas y ay, qué bonita. No, yo dije, voy a dejar mi huella, voy a dejar mi legado. Y la verdad que hasta el día de hoy me gusta que me dicen que se inspiran conmigo, que se inspiran en la perseverancia, en que sí pueden, en que tienen que hacerlo. Y la verdad, eso me llena mucho.
0: ¿Desde cuándo empezaste a boxear, Melissa?
1: Desde los 20 años. No inicié muy muy temprano, inicié a los 20 años. Pero pues igual, yo estuve sobre el entrenamiento, en practicar, en hacer lo que tenía que hacer, pues para que todo saliera de la manera perfecta.
0: ¿Desde los 20 años?
1: Sí.
0: Pues ya es una edad considerable, ¿no? Porque normalmente empiezan desde los 13, 14 años de una manera normal para empezar a practicar la disciplina, ¿no?
1: Sí, y aparte que pues mi familia tampoco no fue así como que boxeadora, mi papá era futbolista y no hubo como una base en el boxeo. Prácticamente yo inicié desde cero, o sea, de puro instinto, nomás ir a tirar golpes.
0: O sea, de la noche a la mañana te dio por entrenar box.
1: Pues digamos que sí y no, porque en ese entonces el papá de mi hijo, cuando estaba con él, él entrenaba box, él era peleador amateur. Uh-huh. Y me dijo, ¿sabes qué? Pues me acaba de aliviar mi hijo, ¿quieres ir a moverte, a que recupere su figurito? Dije, bueno, está bien. Y ya me metí y ahí me nació el amor por el boxeo.
0: Te nació el amor por el boxeo y es una de las disciplinas más complicadas, de más responsabilidad, ¿no? De más disciplina.
1: Sí, pero yo siento como que se me ha acomodado mucho porque le he agarrado, la verdad, que un amor. Yo en realidad sí amo lo que hago porque yo no siento que sea como que un castigo. Ay, voy otra vez. No, me voy con mucha emoción de ahora qué voy a aprender, ahora qué voy a hacer.
0: Y es que siendo un peleador profesional y dedicado 100% al boxeo, pues tienes que dejar muchas cosas, ¿no, Melissa?
1: Sí,
0: muchísimas cosas, ¿no? Son esfuerzos, familia, etcétera, etcétera, etcétera, por cumplir los objetivos, ¿no? Y que no es nada sencillo.
1: No, pues la verdad que no. Sí, han pasado como cumpleaños, situaciones, eventos, cosas que pues mi familia ya lo entiende, ya lo comprende. Al principio pues sí como que decía, no, ¿cómo no vas a ir? Como no, pero pues es que yo tengo que estar enfocada porque pues no me puedo desvelar, no puedo, cuando estoy en dieta estricta pues es bien limitada y todo, o sea, uno tiene que estar enfocado.
0: Y ahora ya tu familia ya se adaptó,
1: sí.
0: ya se adaptó a tu ritmo de vida.
1: Pues más bien sí, mis hijos, porque pues son los más cercanos a mí. Ellos ya, la verdad que para mí ya son un complemento, porque ahorita ya están bien grandes.
0: Sí.
1: Mi niño tiene 13, mi niña tiene 16 años. Me ayudan mucho que la limpieza, que la ropa, o que... Ah, ya hace mi niña, ya empieza a cocinar, ya me ayuda un poquito más en la cocina.
0: Ah, bueno, pues ya tienes ahí un escape de perdida, ¿no?
1: Así es.
0: La pena, ¿no?
1: No, pues la verdad sí, digo que valió la experiencia.
0: La experiencia.
1: Así es.
0: Oye, y a ver, platícanos de tu rival del próximo 14 de agosto.
1: Pues la verdad, yo me tocó verla la vez que vinieron para acá y la verdad que pues es una persona que yo la verdad la reconozco y sé el hambre que tiene, sé que es una peleadora fuerte y por eso la elegimos, porque sabemos que vamos a dar una muy buena pelea arriba del ring.
0: Fíjate que para mí, en mi punto de vista, creo que es más responsabilidad el pelear aquí, en casa, con tu gente, que fuera.
1: Sí.
0: Y sobre todo en ese tipo de compromisos que es el campeonato.
1: Sí, pero de hecho por eso estamos pues trabajando más, ¿no? Esa parte así como que mentalmente de enfocarnos y es estar en donde tenemos que estar, no estar pensando de la presión, eso, porque siempre va a haber, ¿no? Siempre va a haber la presión, ¿no? La responsabilidad, pero siempre estar enfocados en lo que tenemos que hacer.
0: ¿Estás muy motivada para este compromiso?
1: Sí, la verdad, sí, ya quiero pelear, ya quiero que sea 14 de agosto, ya me quiero subir arriba del ring.
0: Ya te quiero subir al ring el 14 de agosto. ¿Qué,
1: sí.
0: ¿Qué vamos a ver de la Leona Meraz ese día?
1: pues una lona verás muy diferente y la verdad les va a encantar la pelea, se los aseguro. Así que no se lo pierdan.
0: ¿Vas con todo?
1: Sí, con todo, con todo.
0: Dicen por ahí que a veces no hay que adelantar vísperas ni mucho menos. Pero pues obviamente creo que todos tienen un poquito de más allá previo a... Uh-huh. Me imagino que tú y tu gente que te acompaña de cierta manera ya tienen un plan de salir adelante en este compromiso. Ya se pudiera dar otro paso. ¿Así van caminando, Melissa?
1: Sí, claro que sí. Después de esta pelea, que primero Dios, salgamos con la victoria, vamos a ir, pues, lo que tenemos planeado, otra defensa, o igual lo que salga en campeonatos del mundo. La defensa número 2, y ya después ya sería, pues, ir por las campeonas, las absolutas.
0: Las absolutas, unificarlo.
1: Unificar, así es.
0: O sería extraordinario, ¿no?
1: No, es que por eso yo tengo que seguir subiendo de nivel y estando un poquito más arriba para, pues, contrarrestar, ¿no?, sus estilos.
0: Oye, ¿y cómo ves el boxeo femenil aquí en Mexicali?
1: Pues la verdad, lo veo ahorita que está saliendo un poquito más. Veo muchísimas niñas ya amateur, la verdad que las veo que muy buenas, tienen mucha técnica. Yo veo como que está renaciendo más y me gusta mucho porque en su tiempo, pues cuando recién iniciamos, que pues éramos pocas, ya nomás hacíamos sparring entre nosotros y a veces sí, a veces no, y no teníamos con quién, y ahorita pues ya hay un poquito más, ¿no?
0: Fíjate, Melissa, que ustedes como portadoras de títulos, creo que tienen una responsabilidad y les voy a decir por qué. No sé, aquí está, ya llegó también Juan Machado de la empresa. Pero yo me remonto a los años 80, a los años 90, en donde la afición era totalmente aficionada al boxeo. Había una función de box y la gente iba a ver el box. Estoy hablando de peleadores de antaño que, pues obviamente, le dieron el renombre a Mexicali, el Baromero Páez, Javier La Changa Márquez, el Philly Montoya, el carnicero Valdés, el Piolo Castillo, el Salado Yáñez. O sea, llamaban la atención de los boxeadores, y ahora creo que la época ha cambiado. Hoy me parece que el boxeador llama a su colonia, llama a sus amigos, y lo importante es que ahora que la gente vuelva a creer en el boxeo, que la gente vea a un ídolo. Y yo creo que tú, siendo campeona del mundo, pues me parece que puedes tomarse esta feta, ¿no?
1: Pues la verdad me encantaría, la verdad para mí sería un honor. Como igual pelear, no sé, internacionalmente, y que todo México ahí estuviera conmigo, la verdad, eso es como que me emociona muchísimo.
0: ¿Es tu sueño?
1: Sí, la verdad que sí.
0: Fíjate que ayer se conmemoró un aniversario más de la pelea de El Maromero aquí en la Plaza de Toros Calafia con Calvin Grob. La última pelea, por cierto, de a 15 rounds. Wow. Un lleno pletórico de los llenos que, pues no, me parece que no se van a dar hasta que no haya un inmueble mucho más grande. Pero... yo creo que el boxeador, yo creo que al final de cuentas tiene ese sueño, ¿no? De estar en un lugar con su gente, apoyándolo al 100% y ahora sí, como dicen la palabra, atascado de gente, ¿no?
1: Sí, la verdad, pues que uno lo motiva, la verdad, sí, motiva mucho tener a la gente, pues que siempre ha creído en nosotros, ¿no? O sea, porque nosotros entrenamos, pues, en nuestra ciudad local y siempre nos apoyan, y que estén ahí y no que ya nos miren de fuera, pues también, es muy bonito.
0: Ahora, tú estás ya dedicado 100% al boxeo.
1: Así es, 100%.
0: 100% del boxeo. Eso es bueno, ¿no? Porque normalmente la gran mayoría, pues sí son boxeadores, pero tienen responsabilidades que atender fuera del gimnasio, ¿no? Que son padres de familia, ¿no? Y eso de cierta manera les quita, pues, preparación, ¿no? Les quita tiempo para dedicarse a esto, ¿no?
1: Sí, pues yo digo que como que ya pasé por esa etapa, mis niños ya están grandes y ahorita, pues gracias a Dios, ya me puedo dedicar 100% al boxeo, y pues más que tenemos ahorita el apoyo de Juan Machado, que la verdad pues nos ha apoyado muchísimo hasta ahora para ya estar 100% enfocados, y ya éramos disciplinados, ahora con más.
0: ¿Es exigente tu gente que te rodea?
1: Claro que sí, pues tiene que ser. Oye, si te tengo que superarme y seguir creciendo.
0: Sí, porque si te consecuentan, pues obviamente, pues no, nadie gana.
1: Uno tiene que exigirse para seguir, ¿no?, adelante.
0: Sí, porque si te dan la suave, pues obviamente esto no va a caminar, porque al final de cuentas todos participan, todos sacrifican, todos apuestan, todos trabajan, y para que nada más trabaje uno, pues como que no, ¿no?
1: No, pues hay que valorar el trabajo, porque la verdad que cuenta mucho.
0: Sí. Entonces este 14, ¿crees que verás un auditorio lleno apoyándote ese día?
1: Me lo imagino, cierro mis ojos, lo imagino todo lleno, gritando mi nombre, levantándome la mano como victoriosa.
0: ¿Tiene la adrenalina previo al...?
1: Sí, obviamente, sí. Sí, se siente la emoción, se siente como que esa ya ganas de subir al ring, de soltar las manos.
0: En ese tiempo, ¿has tenido de cierta manera algún temor, algún nervio? Bueno, nervio me imagino que sí se han de tener, pero nervios profesionales me imagino, ¿no? Pero algún temor o algo que en tu carrera te haya pasado y que sientas que a lo mejor no está bien.
1: Anteriormente, pues obviamente, ¿no? Anteriormente sí, como que no miraba una guía, ¿no? Así como que, bueno, pues para dónde voy, ya era campeona mundial, pero pues no sabía qué iba a hacer o alguien que realmente me apoyara, pero como te comento otra vez, pues Juan ya llegó a apoyarnos. Y igual siempre mi equipo de trabajo siempre me ha apoyado Juanito Betancourt, Tabo Ortega, Rafael Rojas, Alexis Acanellada, que son mis preparadores físicos. Ellos siempre me han apoyado y obviamente pues todos mis patrocinadores. Hemos sido un muy gran equipo de trabajo y siempre me han llevado de la mano.
0: ¿Qué edad tienes, Melissa?
1: Tengo 33 años.
0: 33 años. Estás ahora sí en el pleno apogeo, ¿no?
1: Así es, yo me siento.
0: En el de todo o nada, ¿no?
1: Sí, así es, en el Pride.
0: En el todo o nada, en el cual debes de seguir explotando todavía esa cualidad, esa fuerza, esa potencia. Y ahora, pues, creo que la rival no es una perita en dulce, también tiene experiencia. Sabe lo que es estar fuera de México y pues obviamente también eso le da de cierta manera algo de fuerza para poder enfrentarte el próximo 14 de agosto, ¿no?
1: Claro que sí, yo estoy muy consciente de eso y también eso es lo que me motiva, que no sea una peleadora que diga, es una peleadora fácil, no, yo tengo que exigirme también y que se vea porque soy campeona y defender con garra.
0: Oye, dime una cosa, de salir ganadora, que ojalá que así sea, pero primeramente que las dos bajen con bien, eso es lo principal. Pero sí también sería interesante el que salieras a defender tu título, a buscarlo, ¿no? Porque también eso te da, de cierta manera, una experiencia distinta a estar nada más en casa.
1: Sí, pues la verdad que sí me gustaría, pero pues que todo sea como Dios quiera, la verdad, nosotros nos preparamos para pelear, que sea lo que
0: para
1: Dios
0: que
1: quiera.
0: Sea lo que Dios quiera. Oye, Melissa, y bueno, me imagino que tu familia va a estar ahí apoyándote ese día.
1: Sí, va a estar mi papá, su esposa, mis hijos, pues toda la gente que me apoya ahí va a estar.
0: Va a estar buena, va a estar un buen contingente de familia apoyándote.
1: Sí, ya me vi. ¿Ya?
0: ¿Qué se va a hacer el día después, posterior, con cuando seas ganadora, a festejar?
1: Sí, festejar pues con la familia, algo pues tranquilo, la verdad no soy mucho así como que de fiestas bien grandes, me gusta más como que estar en familia, compartir una rica comida, estar compartiendo tiempo.
0: En tu rato libre es lo que haces.
1: Sí, pues estar
0: dedicarlo a la familia, tiempo de calidad.
1: Sí, porque pues mucho tiempo estoy en el, la verdad yo peleo, tenga pelea en Puerto No, yo siempre estoy en el entrenamiento y es como que entrenar en la mañana y entrenar en la tarde, sí, está como que no les dedico el tiempo 100% a veces.
0: Oye, Melissa, y la pregunta es lo de 64,000. ¿Alguno de tus hijos ya empieza a querer soltar guantes?
1: Pues la verdad sí saben, ¿eh? Sí saben defenderse, pero no han llegado a ese punto de quererse meter de lleno. Mi hijo últimamente me ha dicho que quiere regresar al boxeo porque, como te digo, ya sabe. Yo le dije, está bien, dije, cuando tú gustes, está bien, yo no te voy a forzar. Si a ti te gusta, adelante. Y es zurdo, ¿eh?
0: Es zurdo, ah, mira. No, pues entonces buenos consejos les vas a estar dando. Probablemente si se va a meter tiene que ser dedicado, ¿no? Igual tienes que tú irle marcando la línea, el camino, ¿no?
1: Sí, porque pues esto no es un juego y se tiene que tomar la seriedad.
0: ¿Pero sí te gustaría que se calzaran los guantes?
1: Sí, la verdad ¿Sí? Que sí, me gustaría mucho verlos. Y más que sea porque ellos quieran, no porque sean obligados por mí. Si le gusta y encuentran el amor por el boxeo, así como yo lo encontré y que pues, me ha llevado a salir de muchísimas cosas, yo estaría muy feliz.
0: Fíjate que gracias a aquellas, a mí me tocó hace algunos ayeres una función de box. Aquí en la, no sé si lo recuerdas, Juan, hubo una, en la explanada de la Ciudad Deportiva, peleó el Piolo Castillo y Caballero, también por el título, y vino a pelear esta muchacha del Estado de México, se me fue el nombre, y creo que fue la pelea más, la Guerrera.
1: La Guerrera Torres.
0: Dio un espectáculo tremendo contra Jackie Nike, me parece, ahí en el Espanal, y fue un lleno impresionante, pero fue la pelea que se llevó la noche.
1: Pues la verdad no me tocó.
0: Ana María la Guerrera Torres. Sí, Ana María la Guerrera Torres.
1: No me tocó verla esa pelea, pero pues obviamente al nivel de Ana María sí lo creo, porque pues es como dice su apodo, es una guerrera.
0: Y luego después se vino una época, no sé si también la recuerdes, de esta muchachita que ahora anda en Estados Unidos, Kareli López.
1: Sí.
0: Kareli López también por ahí empezó a hacer resonar el boxeo mexicalense.
1: Así es.
0: Y empezó paulatinamente ya a darse a notar este tipo de combates de féminas, que digo, para mí en particular me parece como que dan más espectáculo hoy en día que los hombres, ¿no?
1: Sí, pues la verdad que somos más aguerridos.
0: Sí, no, o sea, digo, ustedes a lo que van.
1: Así es, no
0: van a perder el tiempo, ¿eh?
1: Sí.
0: Bueno, pues invita a los aficionados, invita al público, Melissa, para que vayan y te apoyen ese viernes 14, porque va a ser muy importante para ti.
1: Claro que sí, los invitamos a todos que estén ahí presentes, sería un gran honor y se los agradecería mucho que estuvieran el 14 de agosto en el Auditorio del Estado. Las puertas se abren a las 3 de la tarde, las peleas empiezan a las 5, van a haber peleas amateurs, también van a haber peleas profesionales, va a venir la dinastía Chávez. También van a estar, pues, obviamente, Julio César Chávez, el gran campeón. Van a haber peleas de creadores de contenido, pues, obviamente, mi pelea de campeonato mundial. Música en vivo. También van a haber regalos. Y, pues, aquí nuestro querido Juan Machado se va a subir al ring.
0: Ah, sí, me platicó la semana pasada que también ya está listo para treparse. A ver si al rato le pido que si nos puede trepar a 1, 2, 3 cronistas deportivos para apaciguarnos, ¿no?
1: Sí, también acaban de incluir a otro mexicalense en la función, sí. ¿Verdad? A Colbert también.
0: Ah, ok.
1: Él va a estar ahí y pues para que vayan a apoyarnos toda la afición cachanilla.
0: ¿Tú quieres un auditorio lleno ese día?
1: Sí, y más para que se lleven sus regalos, su camioneta, sí. Pick-up y carro 4 puertas.
0: Mejor motivación no puede haber para el aficionado.
1: Así es.
0: ¿Verdad? Bueno, déjame platicar un poquito con el promotor Juan Machado. Juan, buenas tardes, bienvenido de nueva cuenta a este espacio. ¿Cómo van las cosas? ¿Cómo va? ¿Cómo va todo para la función magna del próximo viernes 14 de agosto?
2: Hasta ahorita todo lo tenemos en puerta, va muy bien. También se unió, de hecho se acaba de unir ahorita, acabo de hablar, es lo que te quería decir para que lo dijeras, Edgar Chaires. Edgar Chaires va a la función, va como invitado, pero dice que se va a subir a semana.
0: UFC, ¿no?
2: Sí, de la UFC, exactamente. Se nos acaba de venir ahorita, al rato va a mandar un video donde él dice que va a estar participando.
0: Oye, pues ¿quieres dejar quien te fuera o qué?
2: No, pues ojalá.
0: ¿Vas a poder pantallas afuera o qué?
2: Pues estaría bien, ojalá y se pudiera llenar. De hecho, Mario de la Peña también nos dijo, va a mandar 4 luchadores, vamos a hacer una exhibición de lucha libre también. Va a estar muy bien el evento, eso de Edgar Chaires, eso fue ahorita me lo topé en el gimnasio, y me dice, oye, ¿cómo vas con el evento? Bien, así, y me dice, oye, ¿qué? Si me subo a pelear, me dijo, hacer una exhibición, algo, pues, adelante. Entonces, ahorita voy a buscarle un rival para que ellos se suban a hacer una exhibición arriba.
0: Y es otra disciplina que también está en su apogeo, ¿no?
2: Sí, la verdad, no, y está durísimo. Ese deporte es muy duro porque lo puedes acabar en 30 segundos, 10 segundos, o irte realmente a la decisión también, porque tanto mete los puños como el codo, la rodilla, el empeine, todo, prácticamente puedes ahorcarlo, puedes hacer un montón de cosas para hacerlo que se dobleguen y pues que den la rendición luego ellos. Es bien difícil, pero el mejor deporte que yo, hasta ahorita, yo he visto es el boxeo. ¿Por qué? Porque ahí sacas el carácter, no le quito la valentía a nadie, no, a ningún deporte, pero el carácter me refiero porque es una disciplina bien dura, muy, muy dura. ¿Por qué? Porque empiezas desde joven, muchos empiezan ya de grandes, pero lo que es estar corriendo todos los días, levantarte a las 4:30 de la mañana, a las 4, a veces a las 5, depende cada boxeador, ¿no?
0: Si uno que trabaja esas horas es un dilema. Imagínate, sí. Para ellos que tienen que hacerlo diario toda la semana.
2: Muchos lo hacen por, como Melissa, ¿no? Que ella lo hace porque le gusta, le nace. Y la verdad yo la miro, cada que la miro que va al gimnasio, ella llega con energía. Y dije yo, ¿cómo no quisiera tener yo esa energía? Bueno, sí quisiera, no es que no quisiera, sí quisiera tener
0: toda la energía de ella. Toda la quisiéramos, pero...
2: Porque la verdad, pero siempre está contenta, o sea, nunca la agarras molesta. Ah, es que ando cansada, es que es parrilla ayer, ando...
0: Es que tengo una vida tranquila, yo creo, hombre.
2: Ella anda con todo siempre, la verdad, siempre anda bien motivada. Y más ahora que es su defensa del campeonato del mundo, anda motivadísima. La verdad, yo la miro, no está estresada, ella anda bien, como normal, como si estuviera un día en la playa.
0: Oye, ¿y para un boxeador es bueno o es malo?
2: No, es bueno, es muy bueno estar confiado y no confiado. O sea, lleva su pros y sus contras.
0: Yo creo que va bien seguro, más no confiado, ¿no?
2: Pues va, ella va muy segura a que va a triunfar y primero Dios así sea, como te dije, la verdad, yo soy Team Meraz, ¿no? Leona Meraz. Igual pues estoy con ella. Pero la peleadora que viene en contra de ella viene durísima, también es una peleadora, por eso ella la escogió, porque quiere que sea una pelea de choque, ¿no? A que huelen greñas, como dice. Porque la rival de ella, que es López Corzo, ha hecho 5 peleas ya por el campeonato, no lo ha podido ganar, se ha ido la decisión, y ha ido a Japón a pelear, a Alemania, hay otros países a estar peleando. Y la verdad sí está durísima, tiene casi 6 meses de preparación, no precisamente para esta pelea, porque estaba preparándose para una pelea del 30 de mayo, y la canceló porque le ofrecimos la pelea de campeonato del mundo, y está la número 10 del mundo.
0: Y lo que te decía la semana pasada, ¿no? De que para ella puede ser su última oportunidad de ser campeona, una oportunidad de ser campeona del mundo, ¿no?
2: Sí, así es.
0: Y tiene que buscar aprovecharla.
2: Ella viene con todo, porque ella dice que viene a llevarse el título, y pues claro que Melissa no se va a bajar, ella lo quiere tener en su casa y en su poder.
0: Oye, y pero una cosa es cierta, ¿no? Lo que he platicado aquí con Melissa, de que, pues, aunque no esté de manera abierta, pero sí van futureando un poquito, ¿no? De lo que pueda pasar este día 14, ¿no? De ganar, pues obviamente ya estarían de cierta manera pensando en cuál va a ser el siguiente paso para Melissa, ¿no?
2: Ya lo hemos estado pensando, ya lo hemos hablado un poco, no nos hemos metido lleno porque primero queremos que se enfoque en esta defensa y primero Dios salga victoriosa de todo y salga con bien, ¿no? Primero que nada, gane o pierda, yo siempre he dicho que un peleador debe salir caminando de arriba del ring en perfectas condiciones, más con el cinturón, ¿no? En mano, la de casa. Pero si estamos pensando hacer una para noviembre aquí mismo en Mexicali, una segunda defensa para ella con la número 2 del mundo, ganando esa pelea, nos vamos por el título más grande que hay, a unificar.
0: Unificarlo.
2: Sí, unificarlo con la peleadora que es de México, ¿cómo se llama? La que acaba de ganar. La que le ganó a la Argentina, porque nosotros íbamos a ir por la Argentina, pero ya no lo ganaron. Bueno, le ganó una de Ciudad de México, de Guadalajara, a la peleadora argentina, que era la campeona del mundo, tenía sus cinturones grandes. Bueno, pues ahora si ella va a pelear y lo defiende y se llega a quedar en Guadalajara el título ese, pues vamos a pelear contra ella aquí mismo en casa, nos la vamos a traer aquí a Mexicali para que sea ella quien... Melissa, quien se quede con él. Primero Dios, también tiene que tener una muy buena preparación para eso. Y le vamos a meter todas las ganas del mundo para que sea aquí en Mexicali donde se quede el cinto.
0: Pues ojalá, y qué mejor escenario que la Plaza de Toros, ¿no?
2: Sí, así es. Queremos hacerlo en grande. De hecho, estamos pensando en traernos a Chávez Jr. para esa fecha también, para que pelee aquí, para que sea... Estamos en pláticas con el papá, con Chávez padre. Entonces, para ver si lo podemos hacer tal vez en febrero. Febrero, antes de que se nos vaya el clima bueno. El
0: clima bueno.
2: Sí, febrero, principios de marzo, para que sea un espectáculo, algo grande.
0: Oye,
2: y meter otro personaje más, ¿no? Aparte que viene la dinastía Chávez, meter pues aparte de Omar tal vez, ¿no? Pero tratar de meter a otros peleadores mexicalenses aquí que ya van abriendo un buen camino y tienen otros cintos también tratar de meterlos.
0: ¿Quiénes son?
2: Pues uno de ellos es el Azulito Ramírez.
0: ¿El Azulito?
2: El Azulito Ramírez, quiero ver si también lo podemos agregar aquí al evento con nosotros. Ya está entrenando con nosotros también. Obvio, él tiene su base de entrenamiento y va a entrenar con el gimnasio. Depende, ¿no? Porque hoy en día es demasiado el calor. Entrenar con otro y aparte, pues Tony Torres es un buen amigo también, el promotor de box. TT Promotion es un buen amigo, siempre lo ha sido. No nos hemos juntado mucho, pero últimamente ya estamos...
0: Oye, pues, insisto, pues, ¿quieres dejar gente fuera en el auditorio? Mejor hablan en el Nido de los Águilas.
2: Pues de eso es lo que veníamos platicando ahorita, exactamente, pues, sí. Javi y yo, a ver si nos aventamos para... Pero ese es en el cinturón grande, ya para una unificación.
0: No, digo, si vas a invitar al Azulito, digo, ya es también... Sí. ¿Para esta función o para la siguiente?
2: En la siguiente función, ah, okay. Y ya sí, tiene compromiso. Ya, pues, él tiene compromiso para, creo, 2 meses.
0: Fíjate que si no mal recuerdo también, la última función en el Nido de los Águilas fue la del Perro Angulo.
2: Lo que sí le voy a hacer un comentario, ¿no? Es de que... No, ya me dijeron que sí. Ya me dijeron que sí, nomás estamos esperando la respuesta del promotor del Venado López. Se van a subir el Venado López y el Azulito Ramírez ahora este 14 de agosto a hacer sí, una exhibición, pero hasta estos tiran con todo, parece que se van a...
0: Pues también regresa el Venado en septiembre, ¿no?
2: Sí, regresa en septiembre, ya les sirve para una buena preparación. De hecho, pues ellos siempre están practicando. Venado siempre está entrenando, Azulito lo mismo. Yo los he visto haciendo sparring y no, hombre, es un tirazo que se pegan, la verdad, los dos. Sinceramente, y esperemos verlos este 14 de agosto ahí en la función de Melissa.
0: Oye, ¿y cuándo se estaría confirmando esa la exhibición?
2: Yo pienso que hoy mismo. Ya la Azulito Ramírez me dijo que sí, Tony Torres me dijo que adelante, el Venado López me dijo también que sí, y el encargado del Venado también dijo que sí, que solamente iba a hablar con la promotora, que es de
3: Provox.
2: Ya si Provox le dice que no hay ningún problema, al fin y al cabo es solamente un sparring, una exhibición. Prácticamente un sparring, ¿no? Pero los sparring están durísimos con estos hombres. Por eso son lo que son. Pues el Azulito tiene un cinturón ahorita, ¿no?
0: Sí, es el juvenil del Consejo Mundial de Boxeo, ¿no?
2: Sí, y pues el Venado López, pues nada menos que fue el campeón del mundo. Y yo digo que va a llegar otra vez por el campeonato del mundo. O sea, va a ser un tirazo también de ellos. Con careta, ¿no? Pero hace un tiro. Pero yo pienso que nada es mejor que ver pelear a Melissa.
0: A ver, Juan, dime una cosa. ¿Ellos te han buscado, por ejemplo, para participar en este tipo de eventos, o tú también por darle más no calidad, sino, bueno, sí calidad, pero también
2: impulso.
0: Exacto.
2: La verdad, los dos entrenan conmigo y estuvimos, ya lo habíamos pensado con Venado López hace un tiempo, en que fuera Melissa la campeona y poner el Venado abajo para que hicieran un buen evento también. No se dio. ¿Por qué? Por motivos de firmas y eso, entonces ya no se pudo dar, porque él va a pelear en San Diego, creo en septiembre, pelea en San Diego.
0: El 11 de septiembre.
2: Entonces, sí, y entonces ya no se pudo dar, pero sí, una exhibición sí se puede hacer. Y lo hemos hecho porque pues queremos que la gente vaya, se divierta, los conozca también más. Ya los conocen, pero que hay gente que no los conoce. Y que queremos que los sigan, que los conozcan y los sigan.
0: Oye, pues 4 funciones de lucha libre. Peleas amateuros, peleas de exhibición, peleas de campeonato del mundo.
2: Vienen los Chávez.
0: Vienen los Chávez.
2: Pelean los payasos. Peleo yo. Yo mi tiro, la verdad.
0: Les va a cansar el tiempo. Les va a cansar el tiempo.
2: Sí nos va a alcanzar, porque nos vamos a hacer bien seguidas las peleas.
0: Ese es un tema interesante, porque a veces que está una pelea y dura 15 a 20 minutos para que arranque la otra.
2: No. Aquí se acaba una.
0: Vamos,
2: y
0: arriba,
2: ponemos una canción en vivo. Porque viene el otro peleador ya listo a pelear. Van a ser entre una pelea y la otra.
0: 3 minutos para arriba.
2: Son 3, 4 minutos. No, ya estando el rival arriba. Bueno. Porque en cuanto se acabe una pelea de el ganador, el otro rival ya está esperando con su cantante por delante. Porque va a ser, todas las peleas van a salir con un cantante, todos los peleadores. De hecho, Melissa trae su cantante, no sé cómo se llama, pero ya trae cantante.
0: También trae sorpresa entonces.
2: Sí, la verdad hay como 10 cantantes ya se agregaron a la lista.
0: ¿De qué música, Melissa? A ver,
1: regional. Es un cantante regional, es sorpresa.
0: Ah, el cantante regional mexicano.
2: Sí.
0: Ah, ok.
2: Entonces, digo, ya ayer ya me dijeron que Oscar Maidón ya dijo que sí se va a arrimar también al evento. Estamos esperando la confirmación nada más de Víctor Mendívil, de que diga que sí, viene. Ellos vienen nomás a estar ahí a... Pues sí, vienen, son invitados especiales y obvio, ¿no? Que van a cantar 1 o 2 canciones, no sé cuántas canciones quieren cantar. Ya es decisión de ellos, vienen los cuates, que son íntimos amigos también de Oscar Maidón. También nos van a cantar unas canciones, Alexis Zavala nos va a cantar. Viene un montón de gente que nos va a cantar, la verdad. A mí me canta Alexis Zavala cuando yo salga a pelear. Y yo pienso que mi tiro va a estar más duro que el de la Leona. No, me trae coraje ese policía, la verdad. Es más, no lo he visto últimamente, como que se cambió de gimnasio para que yo no lo vea entrenar. Pero yo ni lo miro, o sea, yo voy bien confiado, yo estoy igual que Melissa, ¿no? Ya sé lo que traigo, sé que me voy a pegar un buen tiro con él. Él está fuertísimo, ese chaval. No le quito méritos porque, pues, fue un peleador de full contact, creo, y utiliza las piernas a morir. No va a ser que me tire una patada. Le dije, Chairis, vamos, pues, si me agarran una patada para que me defienda. Y me dice, Edgar Simón, yo me jalo, me dijo, vamos a estar ahí contigo, me dice.
0: Oye, entonces, en total, ¿cuántas peleas van a hacer?
2: Bueno. Van a ser como 18 peleas. Entre ellos van a pelear los payasos también. Vienen peleadores nuevos, la verdad. También se nos unió un peso completo. Eso no lo había dicho, se nos acaba de unir ayer un peso completo. y cada vez mucha gente se quiere unir, pero ya decimos que pues no podemos porque son demasiadas las peleas que hay. Pero sí tenemos como unas 18, 20 peleas, yo
0: creo. Oye, ¿y todo bien con la comisión de box?
2: Sí, con ellos sí, con Orlando Salido, Orlando Castillo, perdón Orlando por decir otro apellido, ¿no? Castillo, la verdad que se ha portado muy bien con nosotros, aparte de que es una empresa nueva, nos ha dado mucho su apoyo y toda la comisión de box y lucha libre y artes marciales mixtas, la verdad que se han portado muy bien a la altura.
0: Oye, ¿y cómo va la venta de boletos?
2: Va bien, hemos estado vendiendo bastante en el gimnasio, sinceramente. La vez pasada que estuvimos, qué bueno, ¿no? Que Roberto Chávez Jr. se haya lastimado una mano, le habíamos pospuesto, porque no sé cómo íbamos a la venta de boletos allá, pero aquí tuvimos que, les dijimos que ya los boletos que vendimos en la vez pasada, para el evento, que es el mismo evento, ¿no? Pero en la fecha pasada, le dijimos que los íbamos a respetar para esta fecha, hicimos boletos y la verdad ya llevamos bastantes, muchos boletos vendidos, casi cerca de la mitad. Pues en el gimnasio tenemos más de 4,000 personas que van al gimnasio JC Fitness aquí en Mexicali. Y la verdad, estamos en promoción con ellos muy bien. Vamos a ir bien en las metas.
0: Nos decías que los que están como socios de membresía tienen descuento especial, ¿no?
2: Sí, tienen un descuento. Todo aquel que se inscriba en el gimnasio JC Chávez, que está en Plaza Mandarín, la verdad se les hace un descuento en los boletos. Y aparte están participando, algo bien curioso, ¿no? Que la gente a lo mejor no sabe, están participando inconscientemente con su pura compra de su boleto, están participando en la rifa de un pick-up, a Chevrolet, Super Sport. Eso sí, vendemos el 50% de los boletos nada más. Si vendemos el 90% de los boletos, participan en otra misma rifa, ahí mismo en esa rifa, por un automóvil seminuevo, 4 puertas, 4 cilindros. O sea, son 2 regalos nomás porque yo quise, dije, los voy a regalar los carros. No me estorban, pero no los uso. Siempre están estacionados. Entonces, bueno, no tengo muchos carros,
0: que alguien,
2: pero bueno.
0: Que alguien lo use, ¿no?
2: El pick-up es un 4 puertas de piel.
0: Mejor que te lo dé a ti, Marlisa, ¿no?
2: Sí, también, sí, la verdad. Y y la verdad, es americano.
0: ¿Por qué batallar?
2: El pick-up es americano, pero el automóvil es 3 placas mexicanas. Es decir, 3 placas mexicanas. No tiene un ruido por donde le busques, está todo impecable. No tiene ruido, no tiene nada, está nuevecito.
0: Claro. Oye, Juan, y a mí me tiene de cierta manera con algo de duda. Dices que desde las 3 de la tarde.
2: Ah, las puertas
0: abren a las 3.
2: Sí, las puertas abren a las 3. Empezamos a las 5.
0: Empezan a las 5. Bueno, porque
2: de 5 a 1 tenemos muchas horas para hacer
0: porque
2: muchas
0: todavía
2: peleas.
0: A las 5 de la tarde son horarios laborales, ¿no?
2: Sí, pero empezamos con peleas amateur, una de unos payasos.
0: O sea, estaría empezando lo fuerte de las 7. Ahí más o menos.
2: Yo pienso que sí, como a las 7 ya viene lo bueno. Los peleadores fuertes, bueno. Yo pienso que la de Campeonato del Mundo viene como a las 8 o 9 de la noche, yo pienso.
0: ¿No hubo por ahí siempre un proyecto para televisión?
2: Fíjate que nunca hablé con nadie de la televisión, a ver quién quisiera comprar la pelea, ¿no? Uh-huh. No sé, desconozco, pero la vamos a pasar por YouTube, la vamos a pasar, y no sé qué otro lugar, pero va por las páginas de nosotros, que es JC Promotion y Box Record.
0: ¿Y en dónde están a la venta los boletos? ¿Nada más ahí en JC Fitness?
2: Solamente en JC Fitness.
0: Ahí nada más.
2: Sí, y si se inscriben, de hecho si se inscriben nada más van a pagar lo que es la mensualidad y se les va a regalar un boleto de los de arriba.
0: Pues,
2: o sea, solo pues, va a ser gratis. Si te inscribes en un gimnasio, pues ¿qué es lo que vas a hacer? Nomás pagar tu mensualidad, es todo. Nada más. Y y aparte te dan tu boleto.
0: El auditorio.
2: O sea, realmente vas a pagar lo que es prácticamente el boleto, ¿no? Y tu mensualidad, pero no te van a cobrar 0 inscripción, 0 días, 0 nada, nomás lo que es el mes, es todo.
0: Al auditorio le caben 5,500 gentes.
2: No, 5,120 fue lo que me dijo Anet, que es la encargada del auditorio.
0: Bueno, salvo 5,000. Lo que pasa es que como habilitaron una parte ya del básquetbol en la parte de arriba, en una punta, pero bueno.
2: Sí.
0: Pero obviamente, ¿qué será? ¿Unas 500 gentes en lo que es el ringside?
2: 400 personas. 400 personas, ¿no? 350, 420, algo así, fue lo que me dijeron que cabían abajo. Porque le voy a dejar un espacio al ring, que eso es...
0: ¿Esa es la zona preferente? ¿Esa es la zona VIP o es la zona, la zona oro? ¿Cómo lo está llamando? O sea,
2: ringside se llama.
0: Ringside, okay.
2: Valen 1,200 pesos el boleto para estar ahí prácticamente pegado con Luis César Chávez y a los invitados especiales que van a estar ahí.
0: ¿Cuándo llega siempre Julio?
2: Julio llega el día, me dijo que el día 11, él estaba aquí el día 11, pero prácticamente va a estar en el gimnasio con otros el día 12.
0: Día 12.
2: Ya descansado, va a ir a entrenar con otros 12, 13 y 14, él entrena todos los días.
0: Sí, claro.
2: Y va a estar en la, me va a estar ahí en el, pues en el proceso, ¿no? Para la venta de boletos, él a eso viene. Viene a estar ahí para ayudarnos.
0: Ayudarte con la promoción.
2: Sí, haciendo la promoción de la pelea. No ha podido antes porque ha tenido muchos compromisos. Pues Julio siempre está ocupado.
0: Sí, claro.
2: Y cuando el primer tiempo que tiene desocupado, lo utiliza para estar con su mamá.
0: Sí.
2: Su mamá ya es una persona ya, ya grande de edad. Y la verdad, pues Julio pues adora a la mamá. Yo creo que para él no hay más adoración más que la mamá y los hijos. Es lo que este hombre tiene, siempre la familia, toda la familia, ¿no? Toda su familia, pero más que nada la mamá y los hijos. Este hombre los quiere demasiado, los apoya, a los hermanos ni se diga también, los quiere bastante, los apoya demasiado a sus hermanos.
0: Sí, pues ahora sí es la cabeza de la familia, ¿no?
2: Sí, sí, sí, la verdad que sí, él es el, todo, cualquier orden se acata por medio de él, todo, cualquier cosa que se diga para poderlo hacer es por medio de él.
0: Oye, ¿y ya definieron el lugar de la conferencia de prensa?
2: La conferencia de prensa no hemos definido lugar, nos lo estaban proponiendo hace unos días, hace dos días, nos ofrecen cuatro lugares, no sabemos todavía dónde lo vamos a hacer los cuatro lugares, no hemos decidido, y el pesaje sí, lo vamos a hacer en el gimnasio.
0: ¿En el gimnasio?
2: Sí, en el gimnasio con nosotros, JC Fitness.
0: 12 al mediodía, me imagino, a la hora.
2: Empezamos, sí, a las 12 para poder que Melissa se vaya, de hecho, el de ella, el pesaje ya, estamos viendo si lo hacemos un poquito más temprano. Para que coma, pero vaya y coma o le traemos, llevamos comida ahí y ahí mismo que se siga quedando.
0: ¿Y la rival cuándo llega?
2: Ella llega el día 11. Todos los peleadores llegan el 11. Todo el Team Chávez llega el 11 también. Todos van a estar entrenando en el gimnasio conmigo, todos. Rivales y no rivales.
0: Oye, entonces va a estar atascado el gimnasio en esos días. ¿Se podrá entrar?
2: Esperemos que sí. Lo que sí yo le digo a la gente, que quien se quiera tomar foto con Julio César Chávez o que les haga un autógrafo o lo que sea, tienen que tener su boleto en mano para decir, Julio, mira, yo ya compré mi boleto, ocupo mi autógrafo, una fotografía, listo, sin problemas. Y no vamos a dejar pasar a nadie si no está con su boleto en mano.
0: Con su boleto, o con su membresía.
2: Sí, o con su membresía y boleto en mano. Aunque sea miembro del gimnasio, si no tiene el boleto en mano, no va a entrar, no se va a tomar foto con Julio.
0: Ah, mira.
2: Sí. No es una obligación, pero casi los estoy obligando a que me compren un boleto.
0: Es una motivación. Oye, muy especial.
2: Son boletos de 400 sí, pesos. Sí, ¿no? Dice, por 400 pesos. Mira, ¿cuántos peleadores no han pagado? Bueno, personas han pagado por estar con su peleador favorito hasta $50, $100 por una fotografía.
0: O hasta más.
2: Y hacen colas por horas y muchas veces el peleador dice, no, ya me enfadé y se van. O sea, y lo dejan ahí, no voy a decir nombres, pero ahí por Tijuana ya saben quién lo hace.
0: Ahí te va un gancho al hígado, ¿no?
2: Sí, no, Julio César Chávez, fíjate, lo que tiene es que es un personaje, pues muchas veces, pues ya está cansado, ya, y sí como que se enfada de tanto autógrafo, fotos y fotos, no lo dejan ni comer, se está echando el taco, el taco, prácticamente lo trae en la mano, se lo está metiendo en la boca, y ya le estiran la mano para saludarlo. ¿Es una foto, Julio? Y dice, sí, hijuela, dice, cabrón, deja que le pegue la mordida al taco, es perdida, dice, para tomarme una foto con ustedes, pero así ha sido,
0: pero
2: siempre se toma foto.
0: Pero afortunadamente sigue siendo un personaje importante en el deporte, y eso obviamente ayuda, y sobre todo si va a estar aquí ayudando en la promoción, pues me imagino que todo esto va a ir por buen camino, porque pues obviamente Julio sigue trayendo masas, y como tú lo dices, de que si los que estén con la oportunidad de comprar boleto tendrán chance de tomarse una fotografía con él, pues van a aprovechar, y eso pues así obviamente es. El aficionado sí lo va a motivar de poder tener esa oportunidad de tomarse esa fotografía con Julio César Chávez.
2: Claro, así es, exactamente.
0: Pues qué bueno que todo va muy bien. Ya prácticamente estamos a 9 días, ¿no?
2: Nueve días
0: sí. De que sea el magno evento, ya.
2: Sí, ya en 3 días más. Bueno, pues ya hoy es miércoles, jueves, viernes. Ya pasando el viernes en 7, sí, 9 días exactamente. Es el próximo, de este viernes en 8 se dice, ¿no?
0: Sí, de este viernes en 8.
2: Sí, pero sí, efectivamente, ya estamos encima del evento, ya Melissa, la tenemos bien ajetreada, ya nos dice, oye, ya no, cálmense.
0: Oye, tantos meses de organización, de preparación, para que en una noche se vaya todo, ¿no?
2: En una noche, oye, fíjate, y sí es cierto, ¿no? Porque tantos meses preparados, ella tiene ahorita que más de 2 meses, ¿no? como 3 meses. Para esta solo para esta pelea. Para que cuando te enfrentes a tu rival, muchas veces, no lo digo por ella, porque yo la miro ella tirando bastantes golpes, yendo para frente, tirando. También uno también recibe, ¿no? Todos, pero, o sea, la miro bien, bien activa, bien. Pues como debe ser todo peleador, ¿no? Porque dicen unos, entra, recibe y sale. Y aquí se trata de entrar, soltar y salirse.
0: Claro.
2: Y si ves que sigues golpeando una respuesta, pues te queda donde mismo y sigues tirando, a ver si noqueas. Bueno, la verdad, muchos peleadores yo los miro que suben, tienen tanta preparación, se suben y no tiran golpes. Nomás se la pasan bailando para todos lados.
0: Oye, Juan, ¿no has tenido contacto con gente de aquí de San Diego, de Tijuana, de San Luis, del Valle Imperial para la función que quieran venir, sobre todo también porque va a estar Julio, ¿no?
2: La verdad, no, yo estoy como más aparte, yo siempre estoy dedicado al gimnasio, JC Fitness, siempre estoy pendiente en el gimnasio, de lo del gimnasio.
0: Sí, pero me refiero a aficionados, pues, que quieran.
2: Pues se han estado comunicando mucho a la página la tienen otras personas, es mi página, pero la están atendiendo otras personas.
0: ¿El tipo de trabajo?
2: Sí.
0: Correcto, sí, porque también.
2: Y Alex Vázquez también está encargado de la página, estaré hablando con. Porque tanto me hablan a mí, a mi página, como hablan a la página de él.
0: Okay.
2: Entonces, pues mi equipo es el que se encarga de mi página, no yo.
0: Correcto. Pues qué bueno, entonces ya el próximo viernes, el magno evento, en donde estará aquí Melissa, la Leona Meraz.
2: La cabeza, la función es Melissa.
0: Ahora sí la responsable del magno evento.
2: Sí, y ya no se puede echar para atrás.
0: Ya pagamos el cinturón,
2: ya está pagado todo, ya no hay nada. Está pagado el local, está pagado.
0: Oye, pero dice que música pagada toca mal son.
2: Sí, no, pues ya ni modo, eso no lo podemos pagar en el mismo momento. Ojalá y le podamos pagar a ella. Sí, ojalá, no, ojalá que haga que buena sea, pelea, si no, no le voy a pagar. No, sabes que no peleaste, no te voy a pagar, le voy a decir.
0: No, sale como luchador, es mi garantía primero antes de subir.
2: Sí.
0: Mi garantía primero antes de subir.
2: De hecho, fíjate que Melissa es una muy buena persona, no porque la tengo a un lado, porque si hablo mal me va a caer. Pues, sí. No, nomás un año, sino un recto de derecha. ¿No?
0: Ese tiene cerca.
2: Sí, está muy cerquita, no sé qué me golpeé, tengo que hablar bien de ella. No, pero ya lo hemos estado platicando y la verdad no tenemos problema por costos de entrenamientos, costos de nada, y aparte pues el pago de ella ya sabe que está protegido su pago.
0: Está seguro.
2: Está seguro, 100% seguro, si no pues va a pegar el gimnasio.
0: Oye, no va a ser como otros promotores que pagan con boletos, ¿no?
2: Sí, fíjate que yo les dije, yo no pienso pagar con boletos. Claro que si ellos mismos ayudan también a estar promocionando.
0: Ah, no, claro, sí, pues ese punto de aparte.
2: De hecho, Colbert, fíjate, Colbert, el nuevo integrante de la función, que es un buen amigo y tiene muchísimo tiempo entrenando con nosotros, y es pupilo también de Juan Betancourt, ¿sí, no? Entonces, entrena con nosotros, él tiene muchísimo tiempo entrenando, y el chaval me está ayudando a vender boletos. De la nada me dijo, no, a mí, deme boletos, yo le voy a ayudar. La verdad, ha vendido más de 120 boletos, él solo, y tiene 3 días que empezó a venderlos. Yo, pues,
0: sí, no, claro, obviamente el peleador que le garanticen su sueldo.
2: Sí, no, de ahí
0: pero,
2: de todos.
0: Pero ya si ellos quieren vender boletos extra, pues ya es punto y aparte, ¿no? Pero sí, porque a veces, bueno, ya para qué hablo.
2: Él lo hizo, de hecho él me lo
0: Me voy a enojar más y voy a...
2: Sí. No, fíjese que es un muy buen muchacho, el chaval es un muy buen muchacho, él solo se ofreció, me dijo,
0: sí, pero me refiero pues a que desafortunadamente utilizan ese medio pues para poder de cierta manera embaucar al peleador, pero le quitan tiempo pues, porque pues obviamente le quitan tiempo para su preparación, le quitan tiempo para... Entonces...
2: Ah, ok.
0: Entonces... Qué bueno que aquí sí hay con qué.
2: Sí hay muchos promotores que sí le dicen a los muchachos, te voy a pagar con boletos. De hecho, yo cuando peleé, yo también fui peleador profesional. Para los que no lo sabían, hice muchas peleas amateur, de más de 100. Solo perdí una, que fue el día que me casé. De hecho, me faltaba una semana para casarme y me decían, ¿no quieres pelear? No, yo quiero otra cosa. Digo, yo, no voy a decir que no, pero pues imagínate, pues me quería casar, no me importaba. Tenía 5 años de novio, un año de conocerla y nunca me habían dado chance ni un día de estar solo con ella, pues ya no me importaba el boxeo. Entonces, pues si iba a 2-3 cuadras, me acompañaban mis cuñados, entonces no había chance. Sí, entonces, pues dejé el boxeo, lo dejé, pero y perdí mi última pelea, fíjate, con un peleador de Mazatlán, fue en Culiacán. Yo era el campeón nacional amateur y fui campeón de 5 divisiones diferentes, siendo una sola división. Fui campeón de 5 divisiones, me decía mentiras, siempre echaba piedras en las bolsas y un cinturón con este, con de esos tejidos, pero con plata, me los ponían en la, amarrados en el pantalón para poder dar más peso y pelear con los otros peleadores, porque ya había acabado con 4 divisiones yo. Entonces peleé en una, quinta división y fui campeón también, pero cuando me tocó pelear con Chelín Cruz de Mazatlán, válgame Dios, él de 17 años y yo de 22. Qué duro pegaba ese chaval, me trajo noqueado los 3 rounds, pero nunca me tumbó. Andaba noqueado.
0: Desorbitado.
2: Cada jab que me pegaba, de verdad, miraba negro. Y cuando me dejaba caer la derecha, cuando la llegó a conectar, miraba estrellas. Por Dios santo, miraba estrellas. Siempre me trajo noqueado. Solo un golpe le metí en el segundo round y lo senté en la segunda cuerda yo.
0: Pues bueno,
2: solo un golpe. Así que
0: experiencias y que pues solamente son gratas y que están siempre en la mente de uno. ¿Sí? Pues les deseo mejor de las suertes, Juan, porque ya efectivamente es la próxima semana la magna función. A ver si hay oportunidad, Melissa, que ojalá ganes y puedas venir para que nos platiques de esa pelea y que pues sea un buen augurio para que efectivamente puedas tener esa oportunidad de seguir avanzando en tu carrera boxística. Yo sé que no es sencillo, pero pues solamente con mucha dedicación y con mucha fortaleza seguramente lo vas a lograr.
1: Así es, primeramente Dios, así va a ser. Vamos a venir aquí para dar la noticia que retuvimos nuestro campeonato con mucho honor y garra.
0: Por último, una vez más, vuelvo a invitar al aficionado para que te acompañe ese día al Auditorio del Estado. Okay, y que va a estar completamente refrigerado.
1: Completamente refrigerado.
2: 320 toneladas de aire acondicionado y 10 abanicos.
1: Muy bien, así que ya saben, los esperamos este 14 de agosto para que vayan a esa función. La verdad va a estar una muy buena función, va a haber ambiente familiar y no se lo pierdan. Ya saben, súper regalos, súper ambiente, súper peleas, todo va a estar muy bien.
0: Correcto. Melissa, muchas gracias, suerte.
1: Gracias,
0: suerte. Juan, gracias.
2: De nada, y los esperamos, como dice Melissa, dice usted, este 14 de agosto. No se la pueden perder, la verdad, la función va a estar muy buena, tanto por Melissa, que es la campeona del mundo, es la campeona de aquí en Mexicali, mucha gente no la conoce, no saben que tienen una campeona del mundo siendo mujer.
0: No, sí saben.
2: No, mucha gente que no lo sabe. Entonces, invitamos a esa gente por medio de usted, que les llegue hasta sus casas, a sus carros, por donde lo estén escuchando. La verdad que vayan para que conozcan a Melissa, la vean pelear.

0: López también, pero la verdad, no dejen de seguir a Melissa. Melissa, la Luna Amaral, la campeona del mundo, actual campeona del mundo, y esperemos que el cinturón se quede aquí en casa para organizar un nuevo evento para noviembre. Reteniendo el título, vamos contra la número 2 del mundo. Ganando, reteniendo ese título de vuelta, nos vamos, si Dios quiere, para febrero, marzo, a más tardar, para hacer un evento muy grande donde aquí Mexicali se dé cuenta que tienen una peleadoraza y va a pelear por el cinto grande, va a unificar y vamos a tener otras peleas más, incluyendo tal vez ahora sí vamos a tener ahí a otra vez, ya peleando por un título, a lo mejor al azulito, a lo mejor ya pelea por un título ahora sí, y pues que pudiera el venado, ¿no? Pero pues él ya está firmado, ya tiene su propia promotora, pero también nos va a acompañar Julio César Chávez, primero Dios, a ese evento.
1: Correcto, bueno, entonces ahí nos estaremos viendo el próximo viernes, Dios mediante.
0: Ahí lo esperamos y le vamos a dejar unos boletos para que usted haga su dinámica, aquí se los regale a la gente, quien quiera ir, quiera participar con usted, pues para que le estén marcando a usted.
1: Ahí. Correcto, muy bien. Gracias, Juan, gracias Melissa. Nos vamos, esto fue el Enfoque Deportivo, mañana Dios mediante, en este mismo espacio, misma hora, en la misma frecuencia.
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0: Muy buenas tardes, los saluda Luis Santillán en esto que es su noticiero El Cachanilla, edición de la tarde. Y pues bueno, agradezco los controles técnicos a Gloria Barraza. Gloria, muchas gracias por su apoyo técnico y por hacer posible esa transmisión, pero sobre todo a usted que nos escucha a través de la señal de la 850 de AM, la música bonita. Tenemos escuchando un tema del rock clásico, ¿no? ¿Qué recuerdos? De repente le digo, aquí va a escuchar puro éxito del recuerdo. Y pues le comento, no le cambien, nada más le vamos a llevar un paréntesis de noticias y va a seguir la programación de la música bonita aquí de del recuerdo de la 850 de AM. Pero bueno, fíjese que entrando en materia, en el tema de el día de hoy nos llamó la atención porque estuvo desde temprano. El día de ayer, fíjese que hubo una temperatura máxima de 47 grados. Bueno, ya le bajamos, ¿no? De 49 y de 50 grados que teníamos, ya bajamos a 47, pero la verdad es que el día de hoy también, tanto ayer como hoy, las temperaturas han estado en el rango de los 47 grados centígrados. Y pues la verdad es que, mire, una vez, pues ya a partir de los 40 grados ya hay que tomar medidas más estrictas, ¿no? Y no dejar de estarse hidratando, también de tener siempre el cuidado de no dejar a niños o adultos mayores o mascotas adentro de los automóviles. La verdad es que le comento, hay que tener mucho cuidado en esta situación. Y pues bueno, el día de hoy el día de hoy hubo jornada de salud por parte de la gobernadora Marina del Pilar. Dice, continúa llegando a las comunidades de Baja California a través de las caravanas de salud y bienestar que han acercado más de 1,5 millones de servicios médicos preventivos. La gobernadora Marina del Pilar destacó que este programa acerca a los servicios de salud directamente a las comunidades, además de una jornada en la ampliación Plan Libertador de Rosarito. Se conformaron 10 comités de salud pública para fortalecer la prevención de enfermedades. Pues bueno, en la mañana, esto durante lo que fue, Le quería comentar el número de atendidos que ha tenido ahorita los operativos de las jornadas de salud por parte del instituto. Pero bueno, ahorita se la llevamos. Hoy por la mañana, fíjese que la gobernadora Marina del Pilar pues mencionaba que iba para la zona costa y que la mañanera, pues el día de ayer avisaron, ¿no?, que no se llevaría a cabo el día de hoy miércoles, pero se pospone hasta el viernes próximo. Así que pues bueno, le comento, el día de ayer se le pudo entrevistar a la gobernadora, pero hay un temita ahí que tenemos pendiente. Hay un temita que tenemos pendiente ahí, que es el tema del retén. El punto de auxilio vial, ¿no? El retén del Centinela, del aquí de la Salada. La verdad es que no nos han explicado por cuál ha sido la razón por la cual ahora la fuerza estatal, Son los que han estado a cargo de este dispositivo del retén y no los militares. Le digo, vamos a investigar cuál ha sido la razón. Y pues bueno, también información por parte de la gobernadora con respecto, le comento, a temas de forestación aquí en el estado.
1: Baja California se sumará a la Jornada Nacional de Reforestación impulsada por la presidenta Claudia Sheinbaum Pardo este domingo 9 de agosto, de manera simultánea en los 32 estados de la República. La gobernadora Marina del Pilar indicó que para fortalecer la restauración ecológica en la entidad, se desplegarán acciones operativas en 100 hectáreas destinadas a la restauración y conservación en el municipio de Tecate. Este esfuerzo conjunto atiende desafíos climáticos, protege el ciclo del agua y recupera los suelos. Todo esto bajo la conducción de la mandataria estatal para asegurar la sostenibilidad y el bienestar compartido de las familias bajacalifornianas. Con la fuerza de la participación comunitaria y el trabajo unificado, Baja California avanza en la construcción de un estado más verde, próspero y comprometido con el medio ambiente.
0: Pues bueno, así la información por parte del gobierno del estado el día de hoy. Y pues bueno, fíjese que el día de hoy también muy temprano se dio visita Joel Blas Ramos allá en lo que venía siendo, ahorita le comento, porque tiene un nombre muy específico esta parte de lo que viene siendo lo que viene siendo este tema, dice el vocero y también representante legal del Partido Revolucionario Institucional, Joel Blas Ramos, se dio cita en lo que venía siendo la Fiscalía de Delitos Electorales en el tercer piso del Centro de Justicia de Baja California. Esto para presentar la denuncia contra Alfredo Álvarez, exsecretario de Gobierno, y quien resulte responsable. Joel Abraham Blas es representante del PRI ante el Instituto Estatal Electoral, y pues bueno, esto fue lo que en lo que consiste esta denuncia contra el exsecretario de Gobierno Alfredo Álvarez, quien también está buscando pues ser uno de los coordinadores estatales del proyecto de la Cuarta Transformación aquí en Baja California, o sea, al interior de Morena. Y pues bueno, esto es lo que comenta Joel Blas con respecto a esta denuncia.
2: Comentarte que la denuncia se ha ampliado, esto por una situación de orden simplemente legal. El Partido Revolucionario Institucional, por mi conducto, va a presentar denuncia formal por delitos electorales contra Alfredo Álvarez Cárdenas, contra la supuesta brigadista que aparece en el video, contra el Partido Político Morena, contra la Presidenta Nacional de Morena, Ariadna Montiel Reyes, contra Minerva Citrali Hernández Mora, que es la Presidenta de la Comisión Nacional de Elecciones de Morena, y contra Rosina El Villar, que es la Presidenta Estatal de Morena en el Estado. ¿Por qué contra todos estos actores? Por un simple sentido de legalidad. No es posible que estas acciones que han estado diciendo que no son actos anticipados de campaña, que son simplemente recorridos, donde ellos dicen que no violan la ley, la verdad es que lo estamos viendo, están violando sistemáticamente la ley electoral. En este video, que en un momento más se los voy a compartir, literalmente esta brigadista promete apoyos sociales, promete reparación de pavimento, promete luminarias, alcantarillado, una serie que son obligaciones del Estado como tal, tanto Estado como municipio, y literalmente las está utilizando presumiblemente el candidato Alfredo Álvarez para, en este caso, pues, el seguimiento a sus aspiraciones del segundo piso de la Cuarta Transformación de no sabemos qué. Por tanto, es increíble que estas autoridades no están poniendo orden y obviamente están provocando. Esto sería como una especie de culpa invigilando, pero en materia penal directamente por omisión, derivado a que estas autoridades siguen permitiendo este tipo de acciones. Y no nada más, esto es lo que se grabó. Y se grabó sin que la brigadista supiera. ¿Qué está pasando con lo que no se está grabando? ¿Qué está pasando con todos los demás candidatos? Ustedes son testigos de lo que son los flyers espectaculares, bardas directamente ahí. Ahora sí, de prácticamente todos los actores políticos del Partido Político Morena. Por tanto, pues estamos haciendo esta parte penal directamente ante la Fiscalía de Delitos Electorales.
3: ¿Qué delitos se podrían configurar a raíz de lo que se demuestra en el video?
2: Mira, prácticamente los delitos son dos, están configurados en el artículo 11 y en el artículo 11 bis directamente de la Ley de Delitos Electorales, que es directamente quien condicione la prestación de servicio público o programas gubernamentales, pues en este caso la intención de apoyar a este candidato. Y además, quien use o permita el uso de recursos públicos o sociales para incidir en el electorado y posicionar directamente al aspirante. Estos serían las dos irregularidades que estamos en este caso contemplando en esta denuncia que presentaremos ante la Fiscalía de Cosas Electorales junto con el video, obviamente sin editar, para que ellos hagan las indagatorias de la investigación en relación a estos actos.
0: Bueno, lo que comenta ahí Joel Blas Ramos con respecto a que dice que son actos anticipados de campaña los recorridos que han estado haciendo algunos aspirantes, esa es la palabra, aspirantes a lo que viene siendo la coordinación de la 4T aquí en el estado. Esto internamente, ¿no? En Morena, ya después, todavía falta, ¿no? Para cuando todavía se el registro, ¿no? Ante los organismos electorales y sean formalmente ya los candidatos, pero pues bueno, por lo pronto se están haciendo estos recorridos y pláticas con simpatizantes de Morena, que a muchos partidos, sobre todo el tema de la oposición, pues no les parece, no les ha parecido esta presencia de los funcionarios en las colonias. Pero bueno, permítame
2: comentarte que la denuncia se ha ampliado, esto por una situación de orden simplemente legal. El Partido Revolucionario Institucional, por mi conducto, va a presentar denuncia formal por delitos electorales contra Alfredo Álvarez Cárdenas.
0: Ok, permítame, disculpe, se nos repitió aquí el audio, pero bueno, el tema es de que, pues bueno, menciona Joel Blas, pues, que se están utilizando estos llamados, ¿no?, a la unidad, o estos foros donde se ponen donde están los simpatizantes de Morena y también se encuentran ahí futuros coordinadores, ¿no?, de que buscan esa coordinación de la 4T, y pues bueno, a la oposición pues no le ha parecido, dice que sí son actos de campaña. Pues bueno, ya se puso la denuncia, habrá que ver si se está incurriendo o no en algunos de los delitos electorales. Pero pues bueno, le comento también, no está prohibido que el reunirse simpatizantes de Morena con funcionarios de Morena, ¿no? También con, sobre todo le digo, en este tema de los cuadros internos de los partidos, pues de repente, pues ni modo que también los representantes, ¿no?, al interior de Morena no se reúnan con los ciudadanos, ¿no?, con los simpatizantes para algún otro tema. Pero bueno, le digo, ahí está el asunto, ¿no? Dice Joel Blas que incluso tienen grabado, pues, donde se les prometen servicios. Pues bueno, ya serán las autoridades quienes determinen lo mencionado, ¿no?, si se está incurriendo en alguna irregularidad o no. Y pues bueno, fíjese que también el diputado, se nos fue aquí el video. Bueno, el día de hoy, fíjese que el día de hoy hubo información por parte del partido Acción Nacional en sus oficinas aquí del Centro Cívico, y bueno, comentaban una situación ahí, pues obviamente, ¿no?, el tema de no pierden la oportunidad para ponerle el guante en la cara, ¿no?, como oposición a las políticas de Morena. Pues bueno, sigue todavía señalamientos de, incluso pues llaman a un narcogobierno ahí aquí a Baja California. Pues bueno, de repente pues sí se ve que están bien enojados, pues bueno, comentan con respecto a varios temas, sobre todo lo que menciona la líder de Acción Nacional en el estado, Lisbeth Mata Lozano, fíjese que comenta que estarían promoviendo lo que es un juicio político en contra de la gobernadora Marina del Pilar, incluso también lo van a promover allá en el Senado, que se retire ya, que le haga un juicio político a Marina del Pilar, a la gobernadora, pero bueno, también la diputada Alejandrina Corral, pide incluso que renuncie la fiscal, quiere que ire la cabeza ahí de la fiscal, oiga, también de tanto también, pero no nomás de la fiscal, también del síndico y también de la alcaldesa Norma Bustamante. Bueno, pues quiere a todos fuera Alejandrina, y también menciona pues que no han sido opacos en el tema de las cuentas públicas, pero también mencionan pues que ya incluso hay acercamientos, dice Lisbeth Mata Lozano, ahí nos comenta junto con Paco Rueda, coordinador de Partido Acción Nacional, que presidente en Mexicali de Acción Nacional, pues también comenta, ¿no?, de que van a estar van a estar de alguna manera todavía analizando también quiénes podrían ser los próximos representantes en las casillas de Acción Nacional. Y bueno, le adelanto, no descartan a McAlpin, dicen que no ha firmado, pero no se ha ido a registrar, pero quien sí se ha ido a registrar fue Jaime Díaz Ochoa, exalcalde de Mexicali por Acción Nacional. Así que, pues bueno, tal vez lo pudiéramos otra vez, por tercera vez en las boletas electorales. Pero bueno, vamos a dejar que nos comenten la dirigencia de Acción Nacional aquí en Baja California acerca primero de un tema muy delicado, que ha sido el tema de los desaparecidos y cómo ha afectado en el tema de podemos decir que la imagen de Mexicali en el resto pues del país. Ahí van varias notas que han estado compartiendo el tema de el ex director de la policía Pedro Ariel Mendívil, junto con relacionado al tema de los desaparecidos aquí en Mexicali. Esto fue lo que comentó primeramente la titular de la representante de Acción Nacional en el estado, Lisbeth Mata Lozano.
4: El Comité Directivo Estatal, para hacer un pronunciamiento específicamente en el tema de desaparecidos y seguridad. Primero, decirles que estamos en el epicentro del declive de Morena, en el epicentro de los actos de corrupción de Morena, en el epicentro también del narcogobierno y los narcopolíticos. Baja California es un enfoque nacional hoy en día, derivado de todos los actos que han sucedido en los últimos meses y en el último año. Es una crisis grave lo que sucede, que además encabeza la gobernadora Marina del Pilar, pero es una crisis integral de Estado. Y hoy, además de hacer un pronunciamiento y una exigencia que viene acompañada de la ciudadanía, también haremos propuestas y daremos datos reales. La exigencia de Acción Nacional es la renuncia de la fiscal. Hemos pedido la renuncia de la gobernadora en diferentes momentos porque es grave lo que sucede políticamente en Estado de Derecho, pero hoy es más grave lo que sucede en materia de seguridad. Por supuesto que ambas tienen responsabilidad y hoy exigimos y acompañamos a los ciudadanos la exigencia de la renuncia de la gobernadora y de la renuncia de la fiscal. El caso más grave, y pudiera ser el expediente más grave en materia de desaparecidos en Baja California, duró días. Y además, sin pruebas. Es una vergüenza lo que ha hecho la Fiscalía y las áreas de seguridad, y es además una lástima para los familiares de las personas desaparecidas.
0: Pues bueno, así la situación. Piden pues que la fiscal Marilena Andrade mencionan que fue uno de los casos, pues, pues ellas querían ver, prácticamente querían ver ahí a Pedro Ariel Mendívil tras las rejas. O sea, oigan, pues también existe la presunción de inocencia. Ay, caray. Ay, disculpe. Todavía no ha acabado este capítulo, todavía. O sea, el que esté libre no quiere decir que ya está absuelto de todos los cargos o de cualquier otra investigación, ¿no? Pues que hay muchos casos relacionados precisamente a este triángulo de las Bermudas que le decían, de este triángulo de Antrox, ahí de la zona dorada de Mexicali, donde pues no nomás el Chot estaba involucrado. Hay otros antros donde fue la última vez que vieron a varios de las víctimas. Le digo, incluso pues también hay víctimas que no es que están relacionadas con esos bares y que están desaparecidos, que también gente que fue a vender un carro ya no apareció. Hay muchos temas de desaparecidos en aquí en Baja California. Le comento, incluso recordemos el caso, ya que hace un año ya, de la muchachita esta que mexicanense que fue a Sinaloa, ya no regresó, desapareció, y las amigas no han querido, pues no sé si no hayan querido, dicen que no saben pues qué pasó, pero pues iba con ellas. O sea, te digo, hay situaciones muy muy muy muy lamentables en el tema, y muy delicados, muy tristes en el tema de desaparecidos. Te digo, jóvenes, te digo, que andaban vendiendo un carro, jóvenes que ya no se ha sabido qué es lo que ha pasado con ellos. Y le comento, no necesariamente en los antros, en otras actividades, pero pues bueno, le menciono, vamos a investigar también. Pues bueno, miren, ahí también estuvo presente, ay, canijo, se nos fue el nombre aquí, de Christopher Domínguez. Él es vocero de Acción Nacional y se va así con todo contra la gobernadora. Dice que prácticamente desde que llegó la gobernadora se disparó el tema de los desapariciones. Vamos a investigar, a ver, mire, vamos a, antes de llevarle aquí el... Es que luego, mire, se me hace... Yo, nosotros como medio de comunicación no debiéramos también... Sí aceptamos ese tema de lo que viene siendo la parte neutral, ¿no? De las noticias, pero también muchas veces en las declaraciones haga de cuenta que nos mencionan cifras que la verdad dices, ok, pues sí vemos que va con un sesgo, ¿no? Con chanfle, ¿no? La oposición a querer señalar que el gobierno de Marina es donde más ¿cómo se llama? Desaparecidos ha habido, pero y los que también donde cuando estuvo Acción Nacional, pues ¿dónde quedaron? También no es un tema nuevo, no es un tema de hace 6 años, de 7 años. Le digo la verdad, yo por lo menos tengo 20 años en este tema de las noticias, y ya habíamos reportado esta situación, la misma Irma Leyva. Le digo, tiene una lucha que incansable desde hace 20 años también en el tema de su hijo, y pues no era Morena cuando estaba Morena, ¿no? Entonces le digo, queremos ser un poco imparciales en ese tema. Con respecto, le digo, aquí en el estado, en Baja California, fíjese que a ver, vamos a ver si aquí el internet nos puede decir más o menos una cifra en el periodo de en el periodo de Francisco Vega. Vamos a ver qué vamos a empezar por ahí. Francisco Vega de La Madrid, vamos a ver cuánto nos arroja aquí el resultado. Y pues bueno, aquí lo que busca el Mire, en nada más en lo que menciona, ay caray, mire nada más para que vea que luego dicen que hay no sé cuántas muertes. Te voy a escuchar lo que dice el vocero Christopher Domínguez de Acción Nacional. Yo no estoy defendiendo a Morena, nada más hay que ser justos y también que Acción Nacional haga memoria en el que también en sus sexenios hubo desaparecidos. Mire, aquí nada más nos arroja. Durante el gobierno de Francisco Vega de la Madrid, en Baja California, del 2013 al 2019, se acumularon aproximadamente 9,640 reportes de desapariciones, de los cuales se estima que unas 1,400 personas no fueron localizadas al cierre del periodo, según registros periodísticos basados en cifras oficiales de la entonces Procuraduría General de Justicia. Reportes acumulados, dice 9,640 denuncias o fichas por ausencia no localizadas. Casos sin resolver, alrededor de 1,400 personas continuaban sin regresar a sus hogares al término de la administración, 1,400, pero hubo 9,600 reportes. Creación institucional: en abril del 2018, hacia el final de este sexenio, se emitió el decreto para crear formalmente la Comisión Local de Búsquedas en el Estado. Las denuncias ciudadanas, colectivos de familiares y personas desaparecidas señalaron que frecuentemente que las cifras oficiales minimizan la magnitud del problema y que las autoridades se vio rebasada por la crisis de violencia ligadas al crimen organizado durante esos años. Hay 1,400 reportes en el caso nada más de Kiko Vega. Así que, pues bueno, ahorita va a escuchar lo que dice Christopher Domínguez con respecto a lo que es las cifras de desaparecidos en el periodo de Marina del Pilar. Esto es lo que comenta.
5: De desaparecidos en Baja California, de los 5,000 o más de 5,000 personas desaparecidas, más de 3,000 corresponden al gobierno de Marina del Pilar. ¿Y cuándo empieza la crisis de desaparecidos? Miren, las cifras son alarmantes porque empiezan precisamente con el gobierno de Marina del Pilar. En 2021 se reportaban 191 personas desaparecidas y el año pasado reportamos más de 1,000 personas desaparecidas. Hay un crecimiento desde que llegó Marina del Pilar al poder y cómo ha ido creciendo esta cifra aquí en Baja California. ¿Qué nos lleva en 2025, que fue el año más crítico en el tema de desaparecidos? Baja California fue el segundo lugar a nivel nacional, siendo superado únicamente por el Estado de México. De más de 1,000 personas desaparecidas y de ellas, gracias, aquí las estoy repartiendo, ¿verdad? Pero el tema y el epicentro, pues hay que decirlo, cuando estuvo Pedro Ariel Mendívil, que es el caso de Mexicali, tuvimos las cifras más desaparecidas, las cifras públicas, se vivió la violencia aquí en Mexicali y vimos cómo creció de 2021 de 42 a 217 en 2022. Si vemos las cifras desaparecidos, son en el primer trienio de Norma con Pedro Ariel Mendívil. Y si bien ha habido una disminución, no hubo realmente una respuesta y estamos viendo el fracaso del expediente que tuvo el gobierno, la Fiscalía del Estado.
0: Pues bueno, dice que hay cerca de 3,000 desaparecidos, pero bueno, habrá que contar, ¿verdad? A lo mejor les están también achacando, hay que ver si no estén sumando esos 1,400 de Kiko Vega, o sea, hay que ver, o qué pasó con el expediente, se borran cada que llega un sexenio, se borra la lista, y es borrón y cuenta nueva, ¿o qué pasa? A ver, entonces, pues también hay que investigar ese tema, ¿no? Pero le comento, pues al menos aquí con Kiko Vega hay 1,400 desaparecidos y hacen un llamado y también nosotros nos sumamos a ese llamado, claro, pues a no politizar este tema, o sea, son 1,400 familias que no supieron dónde quedaron sus familiares en aquel sexenio, falta todavía desde antes, pero bueno, le comento que también la violencia se haya, es que nada más tienen memoria hasta 4 años para atrás, más o menos 4 o 5 años para atrás, ya después como que se les olvida, pues órale, también hay que exigir los 1400 esos de Kiko Vega. Y le comento, yo no estoy defendiendo a Marina, ni a Morena, a que se defiendan solo, y tienen mucha gente que los defiende, pero sí hay que ser parejos también en el tema ese de la, hay que tener un poco también de memoria y recordar que hubo 1400 en el periodo de Kiko Vega, que no se supo qué pasó con estas personas, ¿no? Entonces, o al menos hubo esos reportes, entonces no, a lo mejor le digo, no sé, se rebase en borrón y cuenta nueva, le comento, pues bueno, ahí les paso, les pasamos el dato a la Acción Nacional con respecto a este tema. Y bueno, también estuvo presente, ahorita vamos a pasar, porque fíjese que bueno, o de una vez, ¿cómo la ve? De una vez nos adelantamos, vamos a proceder. Si hay otros temas importantes aquí con Acción Nacional, es que te trataron varios temas, pero bueno, fíjese que resulta que ahorita le vamos a platicar, porque también hay un tema importante ahí. Eva María Vázquez, la diputada federal, está promoviendo el juicio político para Marina del Pilar por traición a la patria. Fíjese, eso es lo que comenta también Lisbeth Matalozano, pero fíjese que antes de eso le quiero recordar, ahora sí, bueno, le quiero comentar acerca de que resulta que en la mañana, a ver, es el 1.54, déjeme, porque ya me hacen falta los lentes, aquí está. Resulta, es que nos salió un emoticón aquí. Resulta que confirma, fíjese, Lisbeth Matalozano, dirigente de Acción Nacional en el Estado, comentó hoy en la mañana y confirmó que hay interesados a la alcaldía de Mexicali. Están Jaime Díaz, fíjese, y está Jaime Díaz, ahorita le llevo a Jaime Díaz, porque no se me van a olvidar, a ver si le puedo hacer la listita. Jaime Díaz y también Modesto Ortega, quien también en alguna le menciono, y también, pues bueno, menciona, y bueno, se le cuestiona el tema de McAlpin, pero lo que comentan con McAlpin es que nada más ha habido pláticas, pero no creo que nada más hubo una plática así nomás, o sea, hubo pláticas con los meros meros de allá de el partido Acción Nacional, o sea que le digo, no han dicho todavía, o sea, bueno, no ha dado su brazo a torcer con respecto a que ahí se a registrar, pero de que ha hablado con los meros meros allá del CEN, de que ha tenido una reunión con los dirigentes de Acción Nacional a nivel nacional, sí los ha tenido. Pero bueno, mire, ahorita voy a escuchar lo que nos comenta también Lisbeth Matalozano con respecto a la gubernatura. Fíjese que también en el tema de quienes buscan defender la bandera de Acción Nacional, al menos ahorita internamente, quiere abanderar la causa panista a nivel estatal, o sea, para luego si es elegido, pues aparecer en las boletas como candidato al gobierno de Baja California, es Gustavo de Hoyos. Así que bueno, mire, ya mencionó que sí la quiere buscar, y también estaría buscándola Margarita de Sánchez, está buscando también la gubernatura. Pero bueno, vamos a dejar que Lisbeth Matalozano, dirigente de Acción Nacional en el Estado, mencione quiénes son ya los que dicen, yo quiero buscar representar Acción Nacional en miras y futuros, internamente, por lo pronto buscar la coordinación estatal del PAN para luego contender a la gubernatura, ¿no? Esto es lo que comenta, quiénes son los interesados ya, pero bueno, ya se mencionó, Gustavo de Hoyos, quien fuera ex líder de Coparmex, pues bueno, ya está interesado el empresario en buscar la candidatura a la gubernatura de Baja California por Acción Nacional.
6: Sí, bueno, tuvimos una reunión hace algunos días. Él manifiesta su expresión de querer participar en nuestro proceso como ciudadano. También hace una expresión en donde él siempre ha participado como ciudadano en las diferentes cámaras, en la universidad. Entonces, su interés es cómo ayudar a Baja California de la ingobernabilidad que hoy vivimos. Es su principal interés. Ha sido un pronunciamiento de participación y estaremos en estos días determinando si ha realizado su registro y que acompañe el proceso. Hace aproximadamente un mes, días más, días menos, pero hace aproximadamente ya un mes.
7: ¿Cuál fue la respuesta de los más panistas?
6: Bueno, la verdad es que hay un debate interno siempre interesante, porque además estamos por primera vez en una apertura real ciudadana. Entonces, el objetivo de la dirigencia es dónde podemos estar todos incluidos. La militancia que ha trabajado durante todos estos años, desde el 89, y también los ciudadanos, porque hoy por hoy quien ha aportado a la exigencia social son los ciudadanos.
7: ¿Usted sería Gustavo de Hoyos o Margarita?
6: Hay más expresiones, fíjate, Héctor Osuna, exalcalde de Tijuana, que hoy por hoy encabeza además esta exigencia a favor de Ernesto Rufo, lo está haciendo en acompañamiento a su hija. Héctor Osuna ha manifestado su interés de participar, la señora Margarita de Sánchez ha mencionado su interés. Me parece que hay más participantes, pero con certeza lo anunciaremos una vez que se cierra la plataforma.
7: ¿A partir de cuándo
6: sería? A partir de mes tendremos ya el cierre total. Ya se ha estado cerrando, pero es parcial.
0: Pues ándele, Gustavo de Hoyos y también Héctor Osuna, Jaime, Snoopy, así que, pues bueno, no, ahí ya empiezan a salir nombres con miras a lo que vendría siendo subirse al ring en las próximas contienda electoral. Se va a poner bueno, le comento, así que, pues bueno, le menciono, y bueno, también dice que Alberto Capella, ex secretario de Seguridad, y también exdirector de la policía ya de Tijuana, también está interesado en buscar la gobernatura de aquí de Baja California.
6: Porque tuve también una reunión con Capella, tijuanense, que ha también dado expresiones sociales. Capella también ha manifestado su interés de participar en nuestro proceso. En el diálogo únicamente ellos. Retomo: Héctor Osuna, Jaime, Margarita de Sánchez, Capella, Gustavo de Hoyos. Había algunos pronunciamientos inclusive de la senadora Gina Cruz y de la diputada federal Eva María. Ellas harán ya su pronunciamiento en relación a si sí avanzaron.
8: Mira, no se presentó.
6: Como no tenemos certeza todavía, no podemos confirmarlo, pero me parece que ella lo va a anunciar, pero sí está interesada en participar.
0: Pues bueno, ya incluso salieron más nombres también. Gina Cruz pudiera contender también en las próximas elecciones. Y bueno, hablando precisamente, el coordinador, pues, de Acción Nacional aquí en Mexicali, el presidente del PAN en Mexicali, Paco Rueda, Francisco Rueda Gómez, exsecretario de gobierno también allá en los tiempos de Kiko Vega, hablando precisamente, fíjese, de Kiko Vega, nos comenta que quienes han estado ya tocando las puertas para buscar la alcaldía de Mexicali, pues bueno, dice, confirma que ya el que se registró fue Jaime Díaz Ochoa, fíjese, ya registrado, ¿eh? Entonces ya oficialmente estaríamos hablando de que es la tercera vez que la va a buscar, ya la encontró, ya se le cumplió dos veces la alcaldía de Mexicali, y pues bueno, va a buscar una tercera, ¿por qué no? Así que, pues bueno, le comento ahora que a ver si nos lo encontramos, le vamos a preguntar ahí, pero ya es oficialmente, ya se registró, ya llevó sus papeles y dijo, yo quiero buscar la alcaldía de Mexicali. Y bueno, también quien comenta que hay pláticas, pero no ha hecho todavía su registro, pues es McAlpin, también el comunicador Gustavo McAlpin y también Modesto Ortega, es quien ya también llevó sus papeles y dijo dónde le firmo para buscar la alcaldía de Mexicali.
8: Sí, a partir de del llamado que el Comité Ejecutivo Nacional hizo para que ciudadanos, hombres y mujeres, militantes o no, se registraran en el 100% de las candidaturas, en el caso particular de para Mexicali, ha habido ciudadanos y militantes que nos han informado en el Comité Directivo Municipal que su interés y su intención, de los cuales puedo mencionar a Sergio Pérez Torrelara. Él es un militante que él me informó que tenía interés y me informó que se registró. También el licenciado Armando Arjona, el ingeniero Modesto Ortega, se registró como ciudadano, el licenciado Jaime Díaz, él solicitó información y el lunes 20 de julio me informó que se había registrado. De otras personas no pudiera yo decir que se registraron, pero sí que pidieron información y que expresaron su interés de participar. Tal es el caso de Margarita de Sánchez, que también ha expresado su interés de participar en la gubernatura de Baja California, y de igual manera la licenciada Gina Cruz, que también expresó su interés de participar como aspirante a la presidencia municipal. Sin embargo, ella, consciente de que pudiera ser el género para varón, también se ha registrado para un distrito.
0: Gustavo McAlpin no se registra aún.
8: Gustavo McAlpin, sí, tuvimos un encuentro formal por parte de la dirigencia del PAN y Gustavo McAlpin, donde nos compartió el estatus de las pláticas que ha tenido tanto con la dirigencia estatal como con la dirigencia nacional, y nos expresó su interés efectivo, genuino, de participar. Sin embargo, yo no pudiera oficializar si se registró o no, porque no me lo expresó. Eso solamente hasta que nos llegue ya las listas por parte del Comité Ejecutivo Nacional.
0: Pues qué ole, ya van saliendo los nombres, de quienes buscan, la fíjese que ya salen nombres, con respecto a los interesados en lo que viene siendo el tema de la alcaldía de Mexicali. Pues bueno, también fíjese que, ay caray, la Guardia Nacional, perdón, bueno, te vamos a comentar algo. Fíjese que también nos llamó la atención de que usted recordará que Gustavo de Hoyos ya la había buscado, también en las pasadas elecciones presidenciales, pues se manejó ahí también, no descartaban a Gustavo de Hoyos allá en las esferas de lo que es las como candidateable. La verdad es que le comento, se va a poner bueno, porque estaremos hablando de que sobre todo en el tema empresarial, ¿no? En el tema empresarial, siempre se ha estado sonando el nombre de Gustavo de Hoyos. Así que pues bueno, le comento que es uno de los por así decirlo, sería de los candidatos de más peso también, sobre todo en el tema de lo que sería el apoyo, por así decirlo, del empresariado. Incluso no, no me estoy hablando de Baja California, a nivel nacional. Entonces le comento, estaría de alguna manera ya Acción Nacional estaría de alguna manera dando tal vez buscando otra alternativa que no sea como aquella, ¿no? Donde a la vez pasada, donde de alguna manera buscaban candidatos que jalaran en la por fama, ¿no? Lo que venía siendo Lupita Jones, que pues bueno, pues sí será, pues tal vez sí, ella dice que tiene empresas, pero una cosa es haber ganado pues el tema de la de este certamen de belleza, a otra cosa en el tema de la política, va, pero pues bueno, le comento, también tiene derecho, va, no estamos diciendo que no tenga derecho, nada más estamos comentando que hay una fórmula, pues por así decirlo, que de alguien que es plenamente identificado y que todo el mundo conoce, estamos hablando de ese tema, no de sus capacidades, que yo ahí no pongo en duda tampoco, pero le comento en el tema de la el impacto que tiene un candidato hacia la persona con respecto a la comunidad, ¿no? Entonces, de repente le comento, de repente pasan situaciones. Mira, si alguien tuviera la fórmula de saber quién va a hacer que los ciudadanos salgan de sus casas y vayan a las casillas, el que tenga esa fórmula se va a hacer rico, la verdad, le digo, porque muchas veces apostamos a candidatos que de alguna manera son muy reconocidos en los medios, también sobre todo en el tema, en el círculo rojo, ¿no? Por así decirlo, pero otra cosa muy diferente es también lo que viene siendo ahora enfrentarse al tema de las redes sociales, ¿no? Una cosa es que te identifiquen también en las redes sociales, pero también te pueden identificar para mal, ¿eh? Entonces no, le digo, no siempre la fórmula de lo que es la popularidad se refleja en que la gente tome la decisión de decir, voy a hacer fila, voy a tener mi credencial del INE, ¿no? Y porque mucha gente ni siquiera le interesa más que para la credencial del INE para trámites más allá, ¿no? Trámites que se de todos los días, y le digo, una cosa es tener la credencial y otra cosa es hacerla valer en las urnas, ¿no? Buscar de alguna manera, le digo, interesarse, otra cosa es informarse de las propuestas de los candidatos, investigar un poquito el background que tiene, ¿no? Lo que viene siendo los antecedentes en la política de tal o cual candidato, y otra cosa ya es votar, ¿no? Entonces, la verdad es que qué bueno que ahora ya Acción Nacional también está buscando otras vías, no nada más el tema de la popularidad, que todavía, le digo, todavía está en el aire, ¿eh? Ese tema también de Gustavo McAlpin, y no lo digo yo, lo dijo Diego Echeverría, el otro día el diputado Diego Echeverría en Sanborns, donde decía que no, él no sentía que era parejo el tema de, dijo, no es lo mismo ser muy popular en las redes sociales a ser popular en la política, dice, entonces, dijo, ahí siento que no es el piso parejo, y él mismo nos lo platicó, ¿eh? Entonces, pues menciona que su rival al interior de Acción Nacional, por la alcaldía de Mexicali, pues sería Gustavo Macalpi, ¿no? Pero pues bueno, también una cosa es dar noticias y otra cosa es la política, ¿eh? Así que usted también investigue y pues hay muchas cosas que tienen que que se tienen que tomar en cuenta con respecto a lo que es el tema al interior de los ayuntamientos, de cómo trabajan el tema de los servicios y toda esta situación, ¿no? Pero bueno, fíjese que también ya se nos anda acabando ya el tiempo. Fíjese que antes de despedirnos, mire, va a dar mucho revuelo, va a dar mucho que hablar estos nombres que mencionaron, tanto Paco Rueda, dirigente en Mexicali de Acción Nacional, como Lisbeth Mata Lozano, dirigente estatal de el PAN, porque le comento, ya más o menos usted le estará viendo quiénes estarán contendiendo, ¿no? por las gobernaturas y las alcaldías aquí en Mexicali. Entonces, pues bueno, fíjese que faltan las otras alcaldías, ¿verdad? Pero bueno, la que nos interesa a nosotros, obviamente, pues es la de Mexicali, ¿no? Pero bueno, también faltan las diputaciones. Entonces, porque ya algunos de los diputados actualmente ya no van a poder reelegirse, pero bueno, también otros tienen otros intereses, pero también le comento, va a estar muy interesante quiénes van a buscar estar en el Congreso del Estado. Ya se va a empezar a poner bueno a partir, yo creo que a finales de este mes, ya empiezan ahora sí a ponerse más candente por los temas de la política, y también ni siquiera tenemos que tener una bola de cristal para saber que se van a empezar, como dicen, a poner a peso los tamales. Van a empezar a salir grabaciones, van a empezar a salir audios, campañas de así de ¿cómo le dicen? Campañas negras, pero tienen otro nombre, pero bueno, todo lo que son las descalificaciones, esas. Las descalificaciones van a estar a la orden del día, y sobre todo en redes sociales, en ese aparatito que usted tiene ahí en la mano, en el celular. Ahí todavía nos falta mucho por legislar y por ver qué es lo que se permite y qué es lo que no se permite, y pues,